o extraordinaria carrera. Para comenzar, por ejemplo, vamos a viajar al año 1957 para recordar la canción que marcara su primer álbum. En este caso, vamos a disfrutar de este éxito de nombre Die.

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1: Paul Albert Anka, o simplemente Paul Anka, nació un 30 de julio del año 1941 en Canadá, un artista que comenzara a darse a conocer a partir de la segunda mitad de la década del 50 y alcanzando un gran éxito en los 60, en los 70, como también en los 80, con canciones que no solamente en su voz ocuparon los primeros lugares de rankings y ventas, sino que también teniendo la oportunidad de colaborar con distintas figuras, entre ellas, por nombrar solo dos, Frank Sinatra y Michael Jackson. Vamos a continuar con el tributo a Paul Anka, recordando un mega clásico que nos permite viajar una vez más a la década del 50, puntualmente al año 1958. Tú eres mi destino, You Are My Destiny, junto a Paul Anka.

Estamos en el día de hoy celebrando en forma anticipada el cumpleaños de un artista simplemente excepcional, como es el caso de Paul Anka, quien nos regala este éxito también del año 1958, Crazy Love.

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1: Estamos en el día de hoy compartiendo parte de la historia, parte del legado del extraordinario Paul Anka, un artista que naciera en Canadá un 30 de julio del año 1941, hijo de padres de origen sirio, dueños de un restaurante llamado Locanda. Desde muy joven, Paul Anka cantaba en el coro de la iglesia ortodoxa sirio-antiqueña del sector donde él vivía. También desde muy joven, Paul Anka comenzó a manifestar su interés por continuar ya a nivel profesional en el mundo de la música. Y ya en el año 1957, con solo 16 años de edad, alcanzaba el número uno a nivel internacional con la canción Diana. Vamos a continuar con el tributo a Paul Anka, recordando un clásico de 1959, Lonely Boy.

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Continuando con la cronología de clásicos de Paul Anka, vamos a quedarnos en 1959 para escuchar uno de sus tantos y tantos éxitos, Put Your Head on My Shoulder.

Avanza la hora y continuamos con este tributo, con este homenaje a lo que es la música de Paul Anka, un artista que naciera un 30 de julio del año 1941. Lo decíamos, desde pequeño Paul Anka cantaba en el coro de su iglesia, pero también manifestaba un interés en el cual ya se proyectaba su destino en el mundo de la música. A los 11 años de edad ya actuaba con frecuencia en clubes nocturnos. Estas actuaciones consistían principalmente en presentar a los cantantes pop del día en aquella época. Con una llamativa popularidad local, Paul Anka abría frecuentemente los shows para figuras como Los Cuatro Bases y Los Rubber Boys, por nombrar solo algunos números con los cuales tuvo la oportunidad de interactuar. En aquella época, Paul Anka inició su trabajo como compositor. Creaba canciones con letras inspiradas en experiencias de su propia vida. Vamos a continuar disfrutando del legado de un artista simplemente excepcional, como es el caso de Paul Anka, recordando un éxito de 1960, Puppy Love.

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Vamos a continuar con este tributo a Polanka, recordando otro clásico de 1960, My Hometown.

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1: Somos inolvidables, compartiendo este placer, este gusto por recordar. Vamos a continuar con este homenaje a Paul Anka, artista que naciera un 30 de julio del año 1941. Y por lo mismo, nos adelantamos a la celebración de su cumpleaños. Vamos a compartir junto a ustedes este clásico de 1960, Adán y Eva, junto a Paul Anka.

0: este clásico, hacemos una pausa y pronto volveremos con más clásicos inolvidables.
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3: Radio Amiga le indica la hora.
1: 20 horas, 29 minutos.
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1: 20 horas, 32 minutos. 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

Se da cuenta cómo avanza rápidamente la hora y ya estamos de vuelta con más inolvidables. En el bloque anterior compartimos un homenaje, un tributo a Paul Anka, artista que próximamente, el 30 de julio, estará celebrando su cumpleaños. Y sabe que está la cantidad de canciones que Paul Anka nos ha regalado a lo largo y ancho de su carrera, que quisiéramos continuar en este nuevo bloque con más canciones de este extraordinario artista que naciera en Canadá y que en los últimos años se ha nacionalizado estadounidense. Vamos a viajar al año 1961 para escuchar Tonight, My Love, Tonight, junto a Paul Anka.

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2: Los clásicos de nuestras vidas los compartimos en cada emisión de Inolvidables. Y en este bloque, como en el anterior, nos hemos dado el gusto de disfrutar de algunos de los grandes éxitos de Paul Anka, un artista que a muy temprana edad demostrara, manifestara su pasión por lo que es el mundo de la música. Ya en el año 1956, con solo 15 años de edad, dejó Canadá para radicarse en Estados Unidos, puntualmente en Los Ángeles, con un tío que tenía muy buenos contactos con lo que es el mundo de la música. No por nada, Paul Anka comenzó a conocer a diversas personas ligadas tanto en lo que es la radio como también a los sellos discográficos. Y ya grabó su primera canción de manera oficial en aquel año 1956. Y ya al año siguiente tuvo la oportunidad de entregar su primera producción musical, ya firmando un contrato con un sello discográfico. Paul Anka nos invita a recordar otro de sus grandes éxitos. Vamos a viajar al año 1961 para escuchar Cinderella, esta Cenicienta, en la voz de Paul Anka.

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Para continuar, vamos a disfrutar de otro clásico de Paul Anka, éxito del año 1962, Love Me Warm and Tender.

1957, ya el nombre de Polanka se hizo prioritario no solamente en lo que es Norteamérica, sino que literalmente en buena parte del planeta, teniendo la oportunidad Polanka de llegar a distintos mercados e incluso atreviéndose a cantar en otros idiomas. Esto se demuestra, por ejemplo, con una canción que en el año 1962 permitió a Polanka coquetear con nuestro idioma. Escuchemos ese beso, That Kiss.

Avanza la hora y continuamos compartiendo esta selección de grandes clásicos de Paul Anka. Vamos a viajar al año 1970 para recordar esta creación de Paul Anka, que tiempo después, en 1971, tendría una notable versión en la voz de Tom Jones. Escuchemos en este caso la versión original de She's a Lady junto a Paul Anka.

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Usted lo acaba de escuchar y lo reiteramos. Por si por esas cosas de la vida usted está de paso por nuestra comuna, por nuestra ciudad, y quisiera contar con nuestro programa en su radio, comuníquese con nuestro departamento de producción. También, si tiene la inquietud de destacar el nombre de su negocio, su marca, su emprendimiento a través de nuestro espacio, y también si desea solicitar la presencia a nivel musical de su artista o grupo favorito, anote nuestras formas de contacto. El WhatsApp, más 569-8844-9167, más 569-8844-9167. El Facebook y también el Instagram, ambas redes sociales con el mismo nombre, Programa Inolvidables, con una S al final. Programa Inolvidables. Formas de contacto con nuestro espacio. Vamos a continuar viajando, en este caso, a la década del 70, puntual y particularmente al año 1974, para recordar otro de los grandes clásicos de Paul Anka, artista que el próximo 30 de julio estará celebrando su cumpleaños. Escuchemos You Are Having My Baby, canción en la cual Paul Anka tiene la oportunidad de interactuar con la cantante afroamericana Odia Coates.

Avanza rápidamente la hora y ya comenzamos a despedir este bloque y por ende este tributo a Polanka. Y lo hacemos, mire usted, cosa curiosa, con una canción que no fue creada, no fue compuesta por Paul Anka y tampoco alcanzó el éxito en la voz de este artista nacido en Canadá un 30 de julio. Pero, y acaba el gran pero, si no fuera por Paul Anka, esta canción no habría tenido la resonancia que alcanzó en buena parte del planeta. Vamos a contar parte de la historia de A Mi Manera, My Way, una canción creada por Claude François y Jacques Ribault, artistas franceses que alcanzaron un relativo éxito en 1967 con la canción de nombre original Como de Costumbre o Como es Habitual. Ahí depende de cada punto de vista. El tema es que esta canción llegó a manos de Paul Anka y en 1969 entregó una adaptación de esta letra al inglés, contando en aquella oportunidad con la voz única de Frank Sinatra para interpretar esta propuesta, la cual se convirtió en un verdadero himno a nivel mundial y son muchísimas las versiones, más allá de la de Frank Sinatra, con las cuales hemos tenido la oportunidad de disfrutar de esta canción. Entre ellas, por ejemplo, se nos viene a la mente la versión que en su momento nos regalara Elvis Presley, Rafael de España y créame un largo etcétera. Y por lo mismo, vamos a darnos una verdadera licencia para entregar la versión de Paul Anka en la despedida de este homenaje con un clásico a nivel mundial, My Way, A Mi Manera.

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1: Y con esta versión tan especial de Paul Anka para My Way, a mi manera, canción que no compuso, pero adaptó del francés al inglés para Frank Sinatra, convirtiendo esta propuesta en un verdadero himno, despedimos el programa del día de hoy, en el cual hemos entregado un homenaje a Paul Anka, quien el próximo 30 de julio estará celebrando su cumpleaños. Muchísimas gracias por la sintonía y compañía, y será, Dios mediante, hasta una próxima emisión de este, su espacio de recuerdos y clásicos inolvidables.
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5: Radio Amiga le indica la hora.
6: 21 horas, un minuto.
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5: Radio Amiga le indica la hora.
6: 21 horas, 3 minutos. 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

0: La hora en Amiga. 21 horas, 17 minutos. 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
2: Radio Amiga le indica la hora.
0: 21 horas, 31 minutos.
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0: 21 horas, 34 minutos.
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0: La hora en amiga. 21 horas, 48 minutos.
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1: 22 horas, un minuto.
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1: 22 horas, 4 minutos.
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6: Karina, hoy este programa se lo vamos a dedicar a todos los chilenos que están sufriendo con estos temporales.
7: Es que han sido unos días muy difíciles, Ramón, muy complejos para todos nuestros hermanos chilenos. Hola, hola, amigas y amigos. Bienvenidos a un nuevo capítulo de Aires de Chile, el programa de la música chilena y la cultura nuestra. Este programa, como ustedes pudieron escuchar, mi amigo Ramón nos contaba que se lo vamos a dedicar a todas las personas que han estado padeciendo este temporal recién pasado. ¿Cómo está Ramón? ¿Cómo está todo por allá? ¿Cómo pasó todas estas grandes lluvias?
6: Estuve en la sexta región, en la comuna de Navidad, y hoy día un temporal a la antigua, muy fuerte, sobre todo el viento, mucha lluvia, y hoy regresé a la capital. Así que esperemos que lo que venga no sea tan fuerte y también todo el apoyo a todos nuestros hermanos chilenos que hoy la están sufriendo, sobre todo la zona norte, la zona sur, la zona centro de Chile.
7: Así es, mis queridos amigos, para todos esos agricultores también que la están pasando un poquito mal. Bueno, y comenzamos con Aires de Chile. El día de hoy recorreremos los bosques de nuestro país para descubrir árboles que, además de regalarnos sombra y belleza, han sido verdaderos aliados de la salud durante siglos. Les cuento que mucho antes de que existieran las farmacias, los pueblos originarios conocían las propiedades medicinales de la naturaleza. Cada hoja, corteza o fruto tenía un propósito, y este conocimiento ha pasado de generación en generación.
6: Qué buen tema el de hoy, Karina. Uno de los más famosos es el boldo, un árbol que crece principalmente en la zona central de Chile. Sus hojas se utilizan tradicionalmente en infusiones para aliviar problemas digestivos, ayudar al funcionamiento del hígado y combatir la pesadez y después de una comida abundante. ¿Quién no ha escuchado, Karina, alguna vez esa frase, tómate una agüita de boldo?
7: Yo pues, siempre. Mi abuelita tenía un boldo y nos hacía para el dolorcito de guata, para cualquier cosita, el agüita de boldo, con la mentita, todas esas cosas. Otro protagonista, mis amigos, es el quillay, conocido por su corteza rica en saponinas. Yo no había escuchado eso. Que producen espuma natural. Además de usarse en productos cosméticos, en champús, tradicionalmente se empleaba para aliviar la tos, limpiar heridas y ayudar en afecciones respiratorias.
6: Nuestros bosques son verdaderas bibliotecas vivientes, llenas de sabiduría, que aún hoy siguen sorprendiendo a la ciencia. Karina, pensando en futuras rutas turísticas, sería importante incorporar la ruta de los árboles nativos. Aquí hay una gran oportunidad para los emprendedores. ¿Cuál sería el público objetivo? Adultos mayores, estudiantes, turistas extranjeros. Creo que aquí nosotros estamos abordando un tema que pocas veces mejor, se ha tratado desde el punto de vista que nosotros lo estamos tratando hoy. Hay muchas oportunidades con este proyecto de los árboles nativos. Y ahora llega ese folclore histórico, Karina.
7: Así es, mis queridos amigos, porque Aires de Chile les trae la mejor música. Los Cuatro Cuartos llega con Qué Bonita Va. Nuestra Señora de las Medias Lunas, Mirta Iturra con La Enagüita. Linda.

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2: Ya estamos de vuelta en nuestro programa Aire de Chile. Hablemos ahora del peumo, un árbol siempre verde, muy común en la zona central. En la medicina tradicional se han utilizado sus hojas para preparar infusiones destinadas a aliviar molestias digestivas y algunos dolores reumáticos, Karina.
3: Así es, Ramón. Y también les cuento, mis amigos, que encontramos el canelo, árbol sagrado para el pueblo mapuche. Más allá de su enorme valor espiritual, sus hojas y corteza han sido empleadas tradicionalmente para aliviar resfriados, fiebre y algunas inflamaciones. Otro árbol, interesante es el maitén. Sus hojas han sido utilizadas en infusiones para ayudar en problemas digestivos y en algunas localidades también como apoyo para aliviar dolores musculares.
2: Cada uno de estos árboles, Karina, nos recuerda que la naturaleza debe ser conocida, respetada y protegida. Y ahora vamos con las canciones inmortales del folclore chileno.
3: Vamos con los huasos de Algarrobal que nos traen Abran Quincha, también Así es mi suerte, La Bola, Ende que te vi, La Juana Rosa, La Pollita, mucha música para ustedes. También los huasos quincheros nos acompañan con Llovendo unos ojos negros.

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1: Hoy aprendimos que los árboles nativos hacen mucho más que embellecer nuestro paisaje. Son refugio para las aves y animales. Ayudan a conservar el agua, protegen los suelos y además guardan un valioso legado medicinal.
2: Muchas de estas especies, Ramón, crecen lentamente y enfrentan amenazas como los incendios forestales. Eso lo sabemos todos aquí en Chile. La tala ilegal y la pérdida de bosque nativo también. Por eso, protegerlas significa cuidar una parte muy importante de nuestra identidad y del conocimiento ancestral de los pueblos originarios también. La invitación es muy simple. Si tienen la oportunidad de visitar un parque nacional, una reserva o un bosque nativo, háganlo con mucho respeto. Los invitamos a eso. Observen, aprendan y valoren estos gigantes silenciosos que han acompañado a Chile durante miles de años. Y también, mis queridos amigos, recuerden, aunque muchas plantas tienen usos tradicionales, siempre es importante consultar a un profesional de la salud antes de utilizarlas como tratamiento, especialmente si se consumen medicamentos durante el embarazo o también en niños.
1: Karina, ¿quién cuida un árbol? También cuida la memoria, la salud y el futuro de nuestro país. Y ahora vamos con dos canciones que han sido un hito en la historia del folclore chileno.
2: Aires de Chile trae para ustedes a Clarita Parra con Gracias a la Vida, María Esther Zamora con La Consentida. Vamos a escuchar.
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1: Los Hidalgos llegan a Aires de Chile con El Corralero. Grupo Origen nos trae Las Obreras.

0: Seguimos escuchando a los históricos de nuestra música folclórica.
1: Continuamos con la música de nuestros grandes. Conjunto Tierra Chilena y Pedro Mesone nos trae La Rosa Perdida. Que el Entaro llega con Jazminero, Me Voy.
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Ahora le vamos a dejar con un tema bien tiernecito que también marcó unos pasos firmes dentro del cantar de Quelentaro. Es un tema muy antiguo y que se llama Jazminero me voy.

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0: Ahora llega la entrevista de la semana, donde Ramón ha sido invitado a tomar un rico desayuno por las tejedoras del Membrillo en la comuna del Tabo.
1: Hola. Hola muchachas, ¿cómo están?
2: Bien.
1: Gusto saludarlas.
2: Bien, hola.
1: Margarita.
3: Margarita.
1: Inés.
4: Inés.
1: ¿Cómo están?
2: Bien.
3: ¿Lo estamos esperando?
2: Sí.
1: Ah,
2: bienvenido al Membrillo.
1: Al Membrillo.
2: Sí.
1: Qué bonito nombre.
2: Sí, así se llama este lugar. Esto es por, había un fondo que se llamaba el Membrillo y este lugar se llama el Membrillo. Mm. Todo el sector acá somos la parte rural del Tabo.
1: Y ustedes nos tienen una sorpresa.
2: Sí, pero lo estamos esperando con una sorpresa. Pasa,
1: ¿sí?,
2: para acá.
1: Hola, ¿cuál?, muchachas, ¿cómo están?
2: Hola. Bien. Acá somos 16 mujeres emprendedoras de acá de la zona. Somos tejedoras, pero nosotros recibimos todas nuestras visitas con un rico desayuno, con el pan amasado hecho acá, con calzones rotos. Todos nosotros, así que lo esperamos a usted también con
1: pero
2: un rico desayuno.
1: Me voy a tomar la atribución.
2: ¿Sí?
1: Mira, aquí estamos con un horno de barro. Mira lo que nos está esperando, un pan amasado preparado por manos de monja.
2: Sí.
1: Así que, chachas, ¿y cuánto tiempo llevan en esta actividad?
2: Nosotros somos una agrupación ya de 16 mujeres, llevamos 21 años cumplidos, ya en abril cumplimos 22 años en este sector. Nosotros, aquí ella es una de las socias fundadoras. Ella fue la que fundó acá el taller.
3: Bueno, yo fundé el taller de mujeres en Membrillo hace 21 años.
1: ¿Y cómo nació esta idea?
3: La idea nació porque había que...

0: hacer crecer la capilla en Membrillo, porque nosotros empezamos a funcionar en la capilla en Membrillo y a mí me pidieron que sirviera como monitora. Entonces yo acepté, porque yo anteriormente había trabajado con mujeres, y le dije ya, yo trabajo con las mujeres en la parte manual, artesanal, y empezamos a crecer. Hay 4 socios que todavía son de las que empezaron. Iri, que está ahí, de las antiguas, porque se han ido renovando.
1: Ya. ¿Y qué más de las antiguas?
2: Pero es que están amasando dentro.
1: Pero, ¿dónde está? ¿Su nombre?
3: Margarita.
0: Emma.
1: Iris, tu bonito nombre.
3: Bernarda.
1: Patricia.
4: Margarita.
0: Margarita la llevamos.
1: ¿Cierto?
0: La llevamos.
1: Pero ahora me gustaría conocer la cocina.
2: Claro.
1: Está la otra sorpresa.
2: Ahí está, pues. Ahí para que usted meta las manos a la masa, para que nos ayude a amasar.
1: Lo voy a observar. Adelante. ¿Y esto usted lo preparan semanalmente cuando vienen? ¿O cuando vienen turistas?
0: Claro. Cuando vienen turistas, y estas semanas el día jueves cuando las reunimos. Nosotros tenemos pan amasado con
1: zapallo. ¿Ya son sopaipillas también?
2: Sopaipillas también.
1: ¿Pero sopaipillas con zapallo o con harina blanca?
2: Con zapallo.
1: Ah, pero con harina blanca son las sopaipillas antiguas.
2: Sí, la tradicional. Sí, también la hacemos, pero la gente está como acostumbrada más o menos, más que a la sopaipilla con el zapallo. La idea es rescatar tradiciones, que fue por eso que empezamos con esto, como ella decía. Cuando ella empezó, era la idea de que las mujeres de acá del sector tuvieran su espacio, porque como ustedes ven acá es un sector que es rural, lejos del pueblo, de que el Tabo, no hay una locomoción colectiva. Entonces no se podían ir a los cursos, todo lo que hay tan, en el centro. Entonces ellas empezaron con esa idea y ahí se metieron en ese tiempo eran como 10 mujeres o 15, no sé cuántas fueron.
0: Éramos como 18.
1: Pero cuando usted creó este proyecto de la artesana, la mayoría no sabía tejer. O algunas sabían, sí. Y se fueron desarrollando también con la capacitación en el tiempo.
2: Claro.
0: Yo llegué toda mi capacitación en distintas áreas de las manualidades. Ya. Y ahí empezamos.
2: Claro.
0: Después lo decidimos por la lana.
2: Después empezamos con estos desayunos que nosotros les damos a los turistas que vienen, que esto es a través de la municipalidad. Ellos entregan esta turística de acá de la comuna y nosotros los recibimos con un desayuno, también con el pan amasado, con los calzones rotos. Con el dulce membrillo, la mermelada que también la hacemos nosotras mismas. Y tratamos de enseñarles también cómo se hace el proceso de la lana y todo eso. Y después vino, y íbamos súper bien, porque nosotros como mujeres hemos querido no hacernos millonarias, pero sí ser un aporte para nuestra familia y crecer también como mujeres. Entonces eso nos ha ido como empoderando un poco en el camino.
1: Margarita, y pensando en el futuro, ¿cuáles son los sueños pendientes que tiene usted que les gustaría desarrollar?
2: Dar a conocer el sector del Membrillo como un sector, y ojalá se mantenga como un sector rural de acá de la comuna, porque se ha ido perdiendo las tradiciones y yo creo que nosotras somos ya la que vamos quedando de tradiciones antiguas que uno quiere rescatar. La lana queda así, lavada, pero queda como apermazada, que se llama, y con muchas espinitas, palitos. Entonces viene el proceso que se llama el escarmenado, donde uno va limpiando la lana y sacándole todo eso y la va preparando. Y se pasa, ¿qué sirve para hilar? ¿Qué es lo que está haciendo ella en ese minuto?
5: Y esta es una parte, porque después se tuerce esta lana. Yo, por ejemplo, este uso con ese, que se llaman uso estos por si acaso, y ya tengo este uso más este, tengo que juntar las dos lanas, torcerlas y recién ahí se hace una madeja. Y para un chaleco se necesitan 4 más o menos de esas madejas.
1: Tenemos 40 millones de televidentes que lo están viendo en el mundo. ¿Ya? Y quiero que envíe un mensaje. ¿Por qué los turistas debieran visitar el taller de ustedes? Y también invitarlos en estas rutas culturales turísticas que ustedes desarrollan en conjunto con la Municipalidad del Tabo.
2: Nosotras somos un taller de 16 mujeres, 15 activas, una que está enfermita, por eso este año no ha podido venir. ¿Por qué queremos que nosotros nos visiten? Porque queremos dar a conocer el sector. somos mujeres que hemos ido siendo empoderadas en este trayecto. Empezamos con mucho miedo y hemos tenido mucho miedo a muchas cosas, pero hemos ido creciendo. Y gracias a la municipalidad, con los tours que ellos ofrecen, hemos también aprovechado de dar a conocer lo que hay acá en la comuna, que es todo hecho a mano, es todo hecho por nosotras mismas. Los huevos son de una de las socias que tiene su gallinita en la casa y ella trae sus huevos para acá y nosotros hacemos la mermelada, la hace otra socia. Es una manera de conservar y de dar a conocer lo que nosotros acá en el Tabo todavía hay. Entonces quedan totalmente invitados a todos los veraneantes que vienen acá a la comuna a que vayan a las oficinas turísticas de turismo del Tabo a inscribirse para los paseos turísticos que hace la Municipalidad del Tabo. Dentro de eso estamos nosotras incluidas y los vamos a estar esperando como siempre con mucho cariño. Cualquier contacto, nosotros tenemos nuestra página de Instagram que se llama Tamumel, que no está tan activa en este minuto porque estamos aprendiendo como todas a las redes sociales. Cuesta un poco, acá el internet no es tan bueno, pero estamos intentando también meternos por esa plataforma. Y aparte de eso, la Municipalidad del Tabo.
1: Un panorama imperdible para estas vacaciones 2026. Esto es Aire de Chile. Ya estamos de vuelta en nuestro programa. Karina, este desayuno que asistí al membrillo junto con las tejedoras realmente fue, pero uno de los mejores desayunos que he tomado el último tiempo, con pan amasado. Por eso se lo digo todo. A las 9 de la mañana estaba con las muchachas, así que les envío un abrazo. Y vamos con los artistas que han dejado un legado en nuestra música folclórica.
4: Por supuesto que sí. ¿Quién no conoce al Monteaguilino y su famoso caballito de metal? Héctor Pavés también nos acompaña el día de hoy con El Lobo Chilote.

0: Estamos realizando este capítulo dedicado a los árboles nativos de Chile, que debemos cuidarlos pensando en las nuevas generaciones y también las oportunidades que encontramos en estos bosques, en la medicina y en el turismo. Karina, ha sido un programa diferente el día de hoy.
1: Así es, hablando de estos árboles tan lindos que pertenecen a todo nuestro país. A lo largo de Chile hay diferentes árboles preciosos, gigantes, como decía usted, estos gigantes silenciosos. A nuestros oyentes, a nuestros amigos auditores, los invitamos a seguir escuchando la mejor música chilena. Por lo tanto, suscríbanse a nuestro canal de YouTube, Master Media Chile.
0: Ahí encontramos la música de Karina Fuente, la música ranchera, la música latina y la música folclórica. Que tengan una linda semana, les enviamos un abrazo.
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4: 23 horas, 3 minutos.
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4: 23 horas, 6 minutos.
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1: 23 horas. 30 minutos.
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1: 23 horas, 33 minutos.
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1: Estimado radio oyente, el celular se está convirtiendo cada vez más en un implemento que sirve para todo, y quizá lo menos que se usa es propiamente para hablar y recibir llamadas de los amigos. Esta democratización de los celulares es sustentada vigorosamente por las ofertas del retail y la posibilidad de subvención que ofrecen las compañías telefónicas. Javier Valenzuela, gerente de terminales en Movistar, dice que estas ofertas permiten que los usuarios cambien constantemente sus dispositivos. Los clientes de postpago recambian sus teléfonos en un plazo que va entre 18 a 24 meses, dice. Sin embargo, vemos una creciente tendencia de usuarios que cambian sus dispositivos en menos tiempo. La gente está dispuesta a pagar para acceder de forma acelerada a los equipos de última tecnología. Por su parte, José Miguel Ventura, gerente comercial de GFK Adimark, dice que las aplicaciones y el poder conectarse fácilmente también han colaborado decididamente en este crecimiento. La gente está viendo hoy a los smartphones como medio indispensable de comunicación. La definición de lo que es un teléfono inteligente es bastante más simple que la clasificación técnica. Básicamente, tener pantalla touch y acceso a Internet. Esto es considerado un smartphone hoy. A pesar de todas estas ventajas de los celulares, después de ver a tantas personas permanentemente conectadas a su aparato, del cual parecen depender para todo, es natural que surja la pregunta: ¿realmente los celulares están ayudando a que las personas sean cada vez más ellas mismas, o al contrario, están transformando al hombre en un mero ejecutor de técnicas que no lo representan ni reflejan lo que es verdaderamente cada uno? ¿Cuál es el punto de equilibrio entre el uso razonable de estos aparatos o la ciberdependencia o adicción obsesiva para estar conectado? Para resolver estas importantes y actuales cuestiones, nos servimos de un interesante artículo del señor John Horvath, publicado en la revista de la Sociedad Norteamericana de Defensa de la Tradición, Familia y Propiedad. Pasamos la palabra al señor Horvath. Donde quiera que usted vaya, se encuentra con gente colgada a sus smartphones. En los aeropuertos, restaurantes o simplemente en la calle, las personas están casi permanentemente pegadas a sus dispositivos, obsesionadas con la idea que no pueden existir si no están conectadas al mundo cibernético. Se lo pasan enviando textos y tweets, pasando emails y consultando Google, siguiendo chats o pulsando me gusta, en un esfuerzo continuo de estar activos online. Todo eso pasó a ser parte de una existencia normal en nuestro mundo postmoderno. Sin embargo, no todos están conectados. Un número creciente de disidentes está rasgando sus pasaportes para el mundo digital y sustituyendo sus smartphones, o sea, sus celulares inteligentes, por celulares tontos, que hacen apenas lo que los teléfonos siempre hicieron: recibir y hacer llamadas. Estos rebeldes no son una versión moderna de los luditas, aquellos sindicalistas ingleses que al comienzo del siglo XIX destruían los telares mecánicos que amenazaban sus empleos, ni tampoco personas tecnológicamente inválidas. Son gente inteligente usando teléfonos tontos, que ven su decisión de desconectarse como una experiencia liberadora que les permite vivir sus vidas libres de la intromisión de dispositivos electrónicos. Los celulares tontos son una parte pequeña pero significativa del mercado de celulares. Comprándose un celular de $30, los dueños pueden unirse al 1% que compone este grupo elitista. De hecho, muchos de estos disidentes celulares son profesionales exitosos, inclusive del Silicon Valley, donde ayudan a inventar la nueva generación de celulares ofensivos. Este 1% da varias razones para justificar su decisión. Esos celulares tontos no necesitan nunca de actualizaciones para modelos más avanzados o de mayor capacidad. La batería dura varias semanas, hasta 38 días, y no necesitan ningún programa caro para almacenar las informaciones. Pueden ser dados a los niños o a los mayores para que hagan llamadas en caso de necesidad o de emergencias sin necesidad de una inversión costosa. no se sienten continuamente urgidos a verificar sus cuentas email o notificaciones o actualizaciones. Es apenas el teléfono celular. Estos aparatos elementales provocan un sentimiento de gran alivio de no tener que estar respondiendo o siendo distraído a todo momento. Hay otros motivos todavía más incitadores a desenchufarse y que van más allá de la mera conveniencia personal. Sociólogos y otros científicos están preocupados con el efecto que el uso crónico de smartphones está provocando en las mentes y en el relacionamiento. En su excelente libro Trabajo en profundidad, Cal Newport sustenta que los celulares inteligentes y otros dispositivos acostumbran el cerebro a estar continuamente distraído. El usuario vive en un estado permanente de atención dividida y no consigue focalizarse en hacer su trabajo real. Él descubrió que esos dispositivos electrónicos deterioran la capacidad de las personas de pensar y de trabajar en profundidad. Los celulares smart tienen fama de ser grandes conectores al mundo, pero en realidad son dispositivos que inhiben la conexión profunda con los demás. Usar los textos SMS, por ejemplo, aleja las expresiones fisonómicas, las inflexiones de voz, que ayudan a introducir matices y a estrechar relaciones. La mera presencia de un celular en una conversación es una invitación a prestar menos atención en la conversación, porque lleva a frecuentes interrupciones. Alguien dirá que esas razones no son de tal monta que lleven a perder el sueño. En realidad, los smartphones provocan pérdida del sueño. 44% de las personas entre 18 y 24 años se duermen con los celulares en la mano. Cuando suenan los avisos, se despiertan para responder. La luz de la tela interrumpe los ritmos circadianos del sueño que ayudan a dormir bien. Más aún, la primera cosa que hacen es verificar sus aparatos al despertarse. Por fin, hay el problema de la cantidad enorme de tiempo que las personas pasan coladas a sus dispositivos. Muchos se pasan hasta 8 horas por día usándolos y verificando los emails, tweets y mensajes cientos de veces por día. Pierden la noción de lo que está sucediendo en el entorno, descuidan las relaciones familiares y fácilmente viven fuera de la realidad. Con tantas razones para descolgarse, es sorprendente que haya tanta gente que se haya juntado al 1% que ya declaró su independencia digital. Muchos de ellos van hasta el fin del camino y se compran celulares tontos. Otros idiotizan sus celulares inteligentes. Otros usan aplicaciones para controlar el uso de los dispositivos en lugar de esclavizarse a ellos. Todo eso es parte de una reacción contra un problema muy real y que es mucho más profundo. El abuso de los celulares es el producto de una sociedad frenética que perdió el equilibrio. No es solo el celular, sino lo que puede calificarse de intemperancia frenética, donde todos tienen que tener todo instantáneamente y sin ningún esfuerzo. Llegó la hora de volver a aquellas cosas simples, como la familia, la comunidad y la fe. Esas instituciones permanentes que realmente tienen importancia y que no deberían interrumpirse. Llegó la hora de un retorno al orden. Tal vez el primer paso es evitar que celulares inteligentes produzcan gente tonta. Estimados radioyentes, gracias por su atención y recuerde que puede seguirnos en www.accionfamilia.org o en esta su emisora.
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1: 23 horas, 51 minutos.
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1: 0:14.
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2: 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Al comenzar el programa de hoy, lo hacemos con la música de nuestra tierra.

Hola, ¿qué tal, amigos? Les saludamos en este lunes, comenzando una nueva semana junto a usted en el 1020M Radio Amiga con este Amanecer en el Campo. Roberto Ramos en la sala máster para ponerle color, sabor y ritmo y buena música esta mañanita de lunes.

0: 6:08.
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0: 6 de la mañana, 12 minutos.
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0: 6 de la mañana, 16 minutos.
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0: 6 de la mañana, 24 minutos.
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0: 6 de la mañana, 29 minutos. 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
0: 6 de la mañana, 32 minutos. 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

0: 6 de la mañana, 36 minutos.
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0: 6 de la mañana, 44 minutos.
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0: 6 de la mañana, 51 minutos.
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0: 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Gracias por sintonizarnos. Hasta mañana.
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2: 6:59
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2: 7:02
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2: En bendición y victoria damos inicio al programa del Centro Botánico Alternativo de Juan Taramacura. Hoy queremos dedicar este espacio a todas las familias, comunidades, ciudades de Chile que están viviendo momentos difíciles a causa de los temporales, las intensas lluvias, las inundaciones. Sabemos que muchas personas han perdido parte de sus pertenencias, otras han debido abandonar sus hogares y muchas sienten incertidumbre por lo que vendrá. Por eso hoy Juan Taramacura se une a estas personas, se une para darles un mensaje de apoyo, para mandarles un mensaje y decirles que no están solos. Elevamos oraciones por quienes hoy necesitan consuelo, también por los equipos de emergencia que trabajan sin descanso, por todas las familias que esperan volver pronto a la tranquilidad y que Dios les conceda protección, fortaleza, salud y esperanza necesaria para salir adelante. Recordemos también, es importante ayudarnos los unos con los otros. Un gesto de solidaridad, una palabra de aliento o una mano tendida puede cambiar el día de una persona que está sufriendo. A todos nuestros hermanos, a todas nuestras hermanas de Chile, aquellos que están afectados por este temporal, les enviamos un fuerte abrazo. Confiamos en que con la ayuda de Dios, de la Virgencita de Guadalupe, la Morenita de México, el esfuerzo de las autoridades, los equipos de rescate, la solidaridad de toda la comunidad, llegarán tiempos mejores. Que la paz, la fortaleza, las bendiciones del cielo acompañen a cada familia. Desde aquí, desde nuestro templo del Centro Botánico de Juan Taramacura, seguimos orando por ustedes, enviándoles nuestro cariño y apoyo en estos momentos tan complejos. Hijitas, hijitos de mi corazón, que la Morenita de México me los proteja, aquellos que están pasando por estas calamidades, por estas dificultades que son cosas de la naturaleza. Pedimos hoy en oración, porque hoy en oración Juan Taramacura está aquí desde nuestro altar, desde nuestro templo, está pidiendo por estas familias, está pidiendo por estas gentes que son nuestros hermanos, que han sufrido estas calamidades, que están pasando en estos momentos difíciles por la naturaleza, lo que está sucediendo en este momento. Por eso yo le digo a usted, hijita, hijito de mi corazón, aquel que ha perdido pertenencias, otras han debido abandonar sus hogares, no me pierda la fe. Pongámosle fe. Chile es un país fuerte. Nuestra gente de Chile es gente echada para adelante. Es gente que se levanta con la fuerza y el poder de nuestra Virgencita, nuestra Morenita de México. Hoy nos unimos, Juan Taramacura, el Centro Botánico Alternativo, se une en solidaridad y da apoyo a todas estas gentes, a todas estas personas que de la noche a la mañana perdieron todo, que de la noche a la mañana quedaron ahí, sin saber qué hacer. Pero la Virgencita, la Morenita de México, los va a ayudar. Nos va a ayudar a salir adelante de estos problemas, de estas catástrofes naturales, que son fenómenos que ocurren en el mundo. Por eso, mando este mensaje con mucha fe y solidaridad y con mucho amor a aquellos que han perdido todo, pero que no están solos. Que esta voz de aliento, yo sé que van a salir adelante, yo sé que se van a levantar, yo sé que van a poder otra vez sonreír, porque los vamos, a través de nuestra oración, los vamos a ayudar y con toda la fe del mundo poderlos sacar adelante de estos problemas, de estos desastres naturales. Vamos, mi gente, vamos adelante con mucha fe y mucha solidaridad a aquellos que en este momento me escuchan. Dios me los bendice. Dios los bendiga y la Morenita de México me los ayude y me los proteja. Aquí estamos orando, pidiendo por aquellas personas que lo han perdido todo, por aquellas personas que ya no tienen tranquilidad, pero aquí tienen una voz de aliento y Juan Taramacura, a través de sus oraciones, los va a ayudar a salir adelante. Dios me los bendice y la Morenita de México me los proteja con su manto. Aquí estamos orando por ustedes. No se preocupen, no están solos. Saludo cordial a todas estas personas allá en Ovalle, allá a estas personas de Combarbalá, allá a todas estas personas donde ha tocado muy fuerte esta calamidad, estos problemas en Viña del Mar. Ahí también las personas de Coquimbo, Valle del Elqui, Serena, ahí en Huasco. Aquí estamos pidiendo y orando por todos ustedes, hijitas, hijitos de mi corazón. Dios es grande, la Morenita de México es grande y vamos a salir adelante de todo esto. Vamos a salir adelante. Dios me los bendice.
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2: Seguimos recibiendo los testimonios de las personitas que visitan a Juan Taramacura. Hoy aquí en nuestra casa consultorio, una persona que viene a llevar el tratamiento de la eufrasia para problemas de cataratas, pterigio, lagrimeo. Hermano mío, cuéntele a los oyentes de dónde viene usted y cuál es su nombre.
7: Yo soy de aquí, Vallenar, René Augusto, y me ha hecho bien la gotita que me echaban la...
2: ¿La eufrasia?
7: Sí.
2: Antes de llevar las gotas, ¿cuál era su problema? ¿Qué le pasaba en sus ojos?
7: Me lagrimeaban mucho los ojos y me molestaban también.
2: O sea, tenía problema lagrimeo, visión borrosa.
7: Sí.
2: Y usted venía padeciendo este problema. ¿Usted ya había visitado a los médicos?
7: Sí, muchas veces. Me han operado dos veces de cataratas.
2: ¿Dos veces operado de sus ojitos? ¿Y vio mejoría con la operación?
7: Muy poco. De primera nomás, después ya...
2: ¿Volvió y quedó igual?
7: Sí.
2: ¿Y con las goticas de la eufrasia sí ha visto mejoría?
7: Sí, se nota la mejoría que tiene.
2: ¿El cambio?
7: Sí.
2: O sea, que realmente las goticas sí le han servido mucho,
7: sí,
2: para su vista.
7: Sí, ahora ya no es muy poco lo que me...
2: Lagrimean,
7: sí.
2: ¿Y ya ve mejor?
7: Sí.
2: ¿Ya ve mejor a la esposita?
7: Ya más clarito.
2: Sí. ¿Y a la esposita la ve mejor?
7: Sí.
2: Ya, mi señor, dele usted unas palabritas a las personas que tienen este problema de cataratas, pterigios. Dígale usted a las oyentes, dígale si usted realmente la eufrasia, ¿le sirve o no le sirve?
7: Sí, sirve mucho. Que vengan a...
2: ¿La recomienda?
7: La recomiendo, sí. De todas maneras, la recomiendo.
2: Ah, bueno, muchas gracias por sus palabritas. Continuamos con el programa. Continuamos con el programa. 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Hijita, hijito de mi corazón, tome el vasito de agua que usted puso encima de su radio durante este tiempo que transcurrió el programa. Agárrelo con la manito derecha porque vamos a hacer la oración de los enfermos. Si hay dolencias en su mismo cuerpo, usted que me está escuchando, caballero, señora, señor, si usted tiene un familiar en una cama de su hogar allá o en un hospital, tiene cáncer, son personas ya desahuciadas por la ciencia médica, usted tiene algún problema en este momento de amor, de económico, el problema que usted tenga, vamos a hacer la oración con mucha fe. Vamos a repetir: San Juditas Tadeo, patrón de los casos difíciles, camina por mi casa. Llévate mis enfermedades y mis preocupaciones. Aleja a mis enemigos, visibles o invisibles. Protege mi familia. En el nombre de Jesús, amén, amén. Tómese el vasito de agua. Mañana será otro día. Mañana va a estar nuevamente Juan Taramacura con ustedes.

Hemos llegado al final de un programa más. Esperamos que haya sido de su agrado los consejos que con sacrificio hemos traído para usted y que los aproveche verdaderamente y ponga en práctica. Hasta una nueva edición de su programa.

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1: 7:00 a.m. 27 minutos.
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1: 7:30 a.m.
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0: Las 7 de la mañana, 32 minutos, titulares. La región del Maule tiene nuevo fiscal regional. Con nuevos refuerzos, nueva camiseta, Ranger inició la segunda rueda del campeonato de la Primera B. 3.000 hogares en Linares beneficiados por Ecomercado Solidario. ¿Cómo están, amigas y amigos auditores? Tengan todos ustedes muy, pero muy buenos días. Les saluda el periodista Alejandro Aguilera García. Mañana de lunes, la última semana de julio, lunes 27 de julio del 2026, el Santoral nos recuerda hoy a Natalia. Felicidades, como también un cordial y afectuoso saludo para usted que hoy está de cumpleaños. Roberto Ramos, liderando los mandos técnicos, saludamos a los integrantes de nuestro departamento de prensa. Ustedes, nuestros gentiles auditores, muy buenos días, bienvenidos a las noticias. No llueve a esta hora en la capital de la región del Maule, ha llovido toda la noche, ¿eh? Fue tremenda la lluvia esta noche, la noche recién pasada. Bueno, son las 7 de la mañana con 34 minutos y vamos al detalle de las informaciones de este día. San Clemente renueva su imagen urbana con nueva señalética y mobiliario público. Con el propósito de fortalecer la identidad turística de la comuna y mejorar la experiencia de quienes viven y visitan San Clemente, el municipio iniciará durante los próximos días un importante proceso de renovación de la imagen urbana mediante la instalación de nueva señalética y mobiliario público de alto estándar. La iniciativa contempla la instalación de letreros de bienvenida e identificación confeccionados en madera, los que serán ubicados en distintos sectores habitacionales de la comuna, otorgando una imagen más armónica, cálida y representativa del entorno natural que caracteriza a San Clemente. A ello se sumará la implementación y ficheros informativos del mismo material en diversos espacios públicos, facilitando el acceso a información de interés para vecinos y visitantes. Paralelamente, el municipio comenzará la instalación de una moderna señalética callejera, también elaborada en madera, que será ubicada en las principales calles del centro de la ciudad. Esta intervención permitirá mejorar la orientación de peatones y conductores, además de aportar una estética acorde con el carácter turístico y patrimonial de la comuna. Estas acciones forman parte del compromiso municipal por recuperar y embellecer los espacios públicos, generando una ciudad más moderna, acogedora y amigable para toda la comunidad, potenciando al mismo tiempo la imagen de San Clemente como una de las principales puertas de entrada al turismo de naturaleza de la región del Maule. El presente proyecto se complementa con la reciente instalación de nuevo mobiliario urbano en distintos puntos de la ciudad, consistente en basureros y segregadores, infraestructura que contribuye a mejorar la calidad de los espacios públicos y la comodidad de las personas. Veamos lo que nos dijo al respecto una profesional del municipio de San Clemente.
1: El proyecto de señalética urbana es un proyecto que viene, que data también del periodo anterior del alcalde. Nosotros lo dejamos formulado, diseñado, postulado en ese momento. Y cuando vuelve el nuevo periodo del alcalde, claro, nos damos cuenta con que el proyecto está aprobado y nosotros tenemos que ejecutarlo.
0: Bueno, finalmente, desde la Municipalidad de San Clemente se realizó un llamado a toda la comunidad, naturalmente, que a cuidar, ¿no es cierto?, y proteger esta nueva infraestructura humana. Estos avances son de todos. Invitamos a nuestros vecinos a valorar, respetar y cuidar esta nueva señalética y el mobiliario urbano, porque mantener una comuna limpia, ordenada y bien presentada es una tarea compartida que beneficia a toda la comunidad y fortalece el desarrollo turístico. Con estas iniciativas, San Clemente continúa avanzando en la construcción de espacios públicos más modernos, funcionales y con identidad local. 7 de la mañana con 37 minutos. La Policía de Investigaciones detuvo a imputado por su participación en homicidio ocurrido en el año 2025 en Cauquenes. El hecho ocurrió en noviembre del año pasado, en donde al interior de una cancha de carreras a la chilena en el sector de Culenco de Cauquenes, el imputado de 31 años atacó con arma cortante a la víctima de 39 años, propinándole diversas heridas que posteriormente causaron su muerte. En dicha ocasión, la Fiscalía de Cauquenes ordenó diferentes diligencias a la Brigada de Homicidios de Linares, logrando rápidamente establecer la identidad del autor. Veamos lo que nos dijo al respecto el comisario Mauricio Carter.
2: Detectives de la Brigada de Homicidios Linares, en conjunto con personal de la Vicrín Cauquenes, materializaron la orden de detención en contra de una mujer mayor de edad por su participación en un homicidio con arma cortante ocurrido al interior de una cancha de carrera en el sector Culenco de la comuna de Cauquenes el pasado noviembre del año 2025.
0: La imputada de 26 años detenida en el sector de Santa Sofía de Cauquenes por disposición de la Fiscalía fue puesta a disposición de tribunales, quedando con medidas cautelares alternativas a la prisión preventiva. Estamos ya en las 7 de la mañana con 38 minutos. Lo decíamos en titulares, la región del Maule tiene nuevo fiscal regional. El Ministerio Público comunicó la designación del abogado Rodrigo Peña Sepúlveda como nuevo fiscal regional del Maule a contar del próximo 4 de septiembre. Peña es abogado de la Pontificia Universidad Católica de Chile y tiene un magíster en Derecho Penal por las universidades de Talca y Fabra. Postuló al cargo a través de un concurso público y su nombre fue elegido por el fiscal nacional Ángel Valencia a partir de una terna elaborada por el Pleno de la Corte de Apelaciones de Talca, conforme a lo establecido en la Constitución y en la Ley Orgánica Constitucional que rige a esta institución. Según detalló el Ministerio Público, en un comunicado, el nuevo jefe regional maulino lleva 18 años de carrera interna. Entre los años 2008 y 2011 fue abogado asistente de fiscal en la Unidad de Delitos Violentos y Sexuales de la Fiscalía Regional Metropolitana Sur. Posteriormente, y hasta el año 2014, ejerció como abogado de la Unidad de Recursos Procesales y Jurisprudencia de la Fiscalía Nacional. En octubre de ese año asumió como jefe de la Unidad de Asesoría Jurídica de la Fiscalía Regional del Maule, cargo en el que se mantuvo hasta el año 2018, cuando asumió como abogado asesor de la Unidad Especializada de Lavado de Dinero, Delitos Económicos y Crimen Organizado de la Fiscalía Nacional. Desde el año 2022 hasta ahora ejercía como abogado asesor de la Unidad de Asesoría Jurídica de la Fiscalía Regional Metropolitana Sur. Las 7 de la mañana con 40 minutos nos trasladamos al departamento de prensa. A esta hora la información con el periodista Óscar Castillo.
3: Gracias, Alejandro. Pese a mostrar un alza en su rendimiento y generarse varias ocasiones de gol, el equipo de Rangers solo logró un empate 0-0 ante Deportes Copiapó, en partido válido por la fecha 17 de la Liga de Ascenso, disputado en el Estadio Bicentenario Iván Azócar Bernales y presenciado por 4.787 espectadores con arbitraje de Gastón Filí. Fue Junior Arias quien tuvo innumerables ocasiones de gol, pero no estuvo fino a la hora de definir. En lo específico, el balance del partido quizás fue positivo, pero en lo global se sigue en deuda, ya que Rangers desperdició una nueva oportunidad de acortar la ventaja con Santa Cruz, que había perdido el sábado en Calama ante Cobreloa. Rangers sigue en el fondo con 4 puntos y a 8 de Santa Cruz, y sin ganar en la Liga de Ascenso, con 4 empates y 12 derrotas. Finalmente se debe consignar que en los 93 minutos salió lesionado el portero José Luis Gamonal, siendo reemplazado por Cristian Campetrini. En principio, sería una lesión grave de tendón que lo mantendría alejado por un largo tiempo de las canchas, sin descartar un posible reemplazo. En la próxima fecha, Rangers se enfrentará el próximo viernes en Quillota, desde las 18 horas a San Luis. Por ahora, el fantasma del descenso sigue golpeando fuerte. A Rangers, que en 6 partidos dirigido por Ivo Basay, solo ha marcado 2 goles ante la UD Conce en el campeonato de la Copa Chile. En la tercera división, los equipos maulinos celebraron triunfos en condición de visitantes por la tercera fecha de la segunda rueda. En tercera división A, Constitución Unido superó por 1-0 a Chimbarongo y se acerca a los puestos de liguilla. En tercera B, Buenos Aires de Parral derrotó 2-0 a Deportes Hualpén y se mantiene como líder del Grupo Sur con 40 puntos, producto de 13 triunfos, un empate y una derrota. Desde la sala de prensa para Noticias en Línea, informó el periodista Óscar Castillo Araya.
0: Muy bien, muchas gracias, Óscar. Un completo informe, naturalmente, que en el Gigante Deportivo, que viene después de este noticiero. Las 7 de la mañana, 42 minutos. La región del Maule bajo alerta amarilla en sus 30 comunas. Se llevó a cabo una nueva sesión del Comité Regional para la Gestión del Riesgo de Desastres COGRID, donde se acordó decretar alerta amarilla para las 30 comunas de la región del Maule como medida preventiva. El delegado presidencial regional, Juan Eduardo Prieto, señaló que esta decisión responde a los pronósticos emitidos por la Dirección Meteorológica de Chile y busca fortalecer la preparación de la región ante el sistema frontal. Estamos adoptando todas las medidas preventivas necesarias para enfrentar de mejor manera esta emergencia. Entre ellas se mantiene el cierre de las rutas de acceso a la cordillera en las provincias de Curicó, Talca y Linares, permitiéndose únicamente el tránsito de residentes, agregó la autoridad. Prieto subrayó que estamos en permanente coordinación con los municipios. Durante esta jornada entregamos equipos de comunicación satelital a las comunas que podrían enfrentar mayores dificultades y continuamos con el despliegue de maquinaria para realizar labores preventivas en cauces y puntos críticos. Por su parte, el director de Senapred Maule, Carlos Bernal, manifestó que estamos reforzando el monitoreo junto a los organismos técnicos, solicitando informes especiales que nos permitan evaluar permanentemente la evolución del evento y adoptar las decisiones que correspondan. Asimismo, mantenemos una coordinación constante con las 30 comunas de la región del Maule. 7:43 a.m, nos trasladamos a esta hora al departamento de prensa. La información con Elena Rojas.
4: Muchas gracias, Alejandro, por el pase. Vamos de inmediato con la información del día de hoy. Cercotec impulsa el emprendimiento femenino con visita a beneficiarias del programa Capital Pioneras en Talca. Con el objetivo de fortalecer el desarrollo de los emprendimientos liderados por mujeres en la región del Maule, el director regional de Cercotec, Leroy Ibáñez, acompañado por la seremi de Economía, Caterine Núñez Reyes, visitó a Elizabeth Rocha, emprendedora de Talca y beneficiaria del programa Capital Pioneras 2025. Elizabeth cuenta con una empresa dedicada a la fabricación de muebles y otros productos relacionados y gracias a este apoyo utilizó los recursos para adquirir herramientas que le permitieran seguir creciendo y mejorar su trabajo. La actividad marcó la activación del programa, iniciativa que busca apoyar a emprendedoras y pequeñas empresas mediante financiamiento y acompañamiento, contribuyendo al crecimiento de sus negocios y al fortalecimiento de la economía regional. Durante la visita, el director regional de Cercotec destacó la importancia de este tipo de iniciativas, señalando que Capital Pioneras representa un apoyo concreto para las emprendedoras que buscan consolidar sus proyectos y generar nuevas oportunidades de desarrollo. Este programa viene a entregar herramientas reales para que más mujeres puedan hacer crecer sus negocios y avanzar en sus emprendimientos, afirmó Ibáñez. Asimismo, reafirmó el compromiso de Cercotec con el fortalecimiento del emprendimiento de las micro y pequeñas empresas de la región. Con iniciativas como Capital Pioneras, Cercotec reafirma su compromiso con el impulso del emprendimiento femenino y el desarrollo económico de la región del Maule, promoviendo más oportunidades para que las mujeres sigan creciendo y consolidando sus negocios. Para Noticias en Línea, informó hasta ahora Elena Rojas. Adelante, Alejandro.
0: Muy bien, muchas gracias, Elena. 7:45 a.m, hacemos una breve pausa y ya retornamos con más noticias.
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0: Muy bien, amigas, amigos auditores, ya estamos de regreso con las noticias en esta mañana de lunes 27 de julio del 2026. Reiteramos nuestro saludo a Natalia, que hoy está de onomástico, y a usted, que hoy está de cumpleaños. La unidad de fomento en este día 27, 40.844 pesos. La UTM para este mes de julio, 71.649 pesos. 13 grados es la temperatura a esta hora en la capital de la región del Maule. Vamos con más informaciones. Senapred declaró alerta roja para las comunas de Curicó y Molina tras el aumento del caudal del río Palos. El río Palos alcanzó umbral rojo. La medida busca reforzar la respuesta ante el riesgo de desborde y proteger a la población. Las intensas precipitaciones que afectan a la región del Maule continúan provocando complicaciones. Durante esta jornada, el Servicio Nacional de Prevención y Respuesta ante Desastres, Senapred, declaró alerta roja para las comunas de Curicó y Molina debido al riesgo de desborde de río. Según informó Senapred, la estación hidrométrica Río Palos, en junta con Colorado, ubicada en la precordillera de ambas comunas, registró un importante incremento de su caudal. El organismo indicó que el río alcanzó valores correspondientes al umbral rojo, lo que representa un aumento del riesgo para las personas que viven en sectores cercanos al cauce. Si bien las estaciones ubicadas agua abajo aún presentan niveles normales, las autoridades decidieron elevar la alerta debido a la evolución de las condiciones. Ante este escenario, SENAPRED canceló la alerta amarilla que estaba vigente y decretó alerta roja por desborde para Curicó y Molina. El organismo explicó que esta medida permitirá movilizar todos los recursos necesarios y disponibles para enfrentar la emergencia y reducir los riesgos para la población. Las autoridades llamaron a la comunidad a mantenerse informada a través de los canales oficiales y seguir las instrucciones de los organismos de emergencia. 7:48 a.m, retornamos al departamento de prensa. A esta hora la información con el periodista Ricardo Jara.
7: Muchas gracias, don Alejandro Aguilera. Le contamos que Movidos por Chile inicia una campaña para ir en ayuda de los damnificados por el temporal. Comenzó esta importante campaña de recaudación de fondos para así entregar la ayuda temprana a todos los afectados por este sistema frontal que, según el último balance entregado por SENAPRED, ya registra más de 60.000 personas damnificadas en el norte de nuestro país. Los fondos serán destinados en una primera instancia a la compra y distribución en los territorios afectados de kits de alimentación, higiene, sanitización de viviendas y remoción de escombros. Se hizo un llamado a sumarse a esta campaña, ya que cada persona y organización que se suma a esta iniciativa permite ampliar la capacidad de respuesta frente a esta emergencia, para así poder llegar de manera oportuna y pertinente a quienes hoy lo necesitan. Quienes quieran sumarse a esta campaña pueden realizar su aporte a través del sitio web www.movidosporchile.cl o directamente en la cuenta corriente 100104, se lo repetimos, cuenta corriente 100104 del Banco Estado y también al RUT de 65.018.488-2. Repetimos el RUT para que pueda anotar 65.018.488-2 a nombre de la Corporación de Organizaciones Solidarias. En el caso de las empresas que quieran sumarse a esta campaña aportando con especies, pueden escribir a alianzas@comunidad-org.cl, alianzas@comunidad-org.cl.

0: que se desplazaba de norte a sur, esto es justamente en el puente El Tabaco, con tacos kilométricos en dirección hacia el sur y generando tacos de los vehículos que lo hacen también a la salida por El Tabaco, CCU, para entregar un punto de referencia, y que intentan cruzar la carretera 5 Sur también hacia el puente 5 Metro para entregar un punto de referencia. Esto es en la pista poniente, ruta 5 Sur, peatón atropellado, muere en el lugar. Otras tres personas también murieron en accidente de tránsito, Alejandro, recordar este fatal accidente que se produjo durante la noche del pasado sábado en la ruta CH-115 a la altura del cruce La Sobra, kilómetro 3.5 aproximadamente, donde una triple colisión múltiple dejó una joven mujer, 25 años de edad, con domicilio en Maule, que fallece en este fatal accidente y deja otras tres personas también, algunas de ellas con riesgo vital, producto de este accidente que se produce en la ruta CH-115 Talca San Clemente, a la altura de La Obra, una colisión múltiple que terminó con una camioneta volcando prácticamente al interior de una zanja, y lamentablemente se confirmó en el lugar el fallecimiento de una persona de sexo femenino y otros tres en estado gravísimo internado en el Hospital Regional de Talca. La víctima tiene residencia en Maule, sería la segunda víctima fatal. Recordamos que otro accidente dejó tercera persona que fallece en la ruta San Javier Constitución, violenta colisión que deja también una persona de 60 años de edad fallecida, y recordamos lo que ocurrió anoche, que están las imágenes a través de linamaule.cl, en la ruta J60 en Rauco, se produce esta colisión a alta energía frontal que deja lamentablemente a una persona de sexo femenino también fallecida y una menor que la acompañaba a esta persona gravemente herida con riesgo vital en el hospital en este caso el hospital de la ciudad de Curicó. Cuatro personas muertas, Alejandro, dejan estos accidentes de tránsito que lamentablemente termina con este hecho que se está registrando ya durante esta mañana de día lunes, que hemos estado ya con las imágenes a través de fanpage de linamaule.cl. Al momento del accidente llovía intensamente, hay alerta roja, recordamos, por peligro de desborde de ríos, lo que ha decretado Senapred, y las imágenes ya están alojadas a través del fanpage de linamaule.cl, Alejandro. Así que nos vamos ya guareciendo nuevamente hacia el interior de Talca y vamos a tener mayor antecedente ya luego a partir de las 8 de la mañana junto a Ricardo en el matinal en línea. Alejandro, Roberto, tengan ustedes una buena semana. Todos buenos días.
1: Muy bien, muchas gracias. Buenos días. Miguel García con la información desde una de nuestras unidades móviles. Nos trasladamos inmediatamente al departamento de prensa. ¿No estamos con Óscar Sanzana ahora? No, entonces no. Las 7 de la mañana, 53 minutos. Alianza público-privada permitirá mantener la conectividad interrumpida producto de los sistemas frontales. Se hizo entrega de equipos de conectividad satelital Starlink Mini destinados a las municipalidades de Villuquén y Licantén, además de las corporaciones edilicias de Curepto, Linares y Longaví, comunas que podrán utilizarlos cuando las redes convencionales se vean afectadas por el sistema frontal. Esto gracias a una alianza público-privada materializada mediante la donación de 5 kits Starlink Mini, equipamiento que fortalecerá la capacidad operativa de los municipios y de los organismos que participan en la gestión de emergencia. El coordinador regional de la Subsecretaría de Desarrollo Regional y Administrativo, Subdere Franco Libravo, señaló que este equipamiento fortalece la capacidad de respuesta en los municipios ante situaciones críticas. Las 7 de la mañana, 54 minutos, lo decíamos en titulares, 3.000 hogares en Linares beneficiados por Ecomercado Solidario. El Ecomercado Solidario es una iniciativa del Fondo de Solidaridad e Inversión Social FOSI que recupera alimentos aptos para el consumo para distribuirlos gratuitamente entre familias en situación de vulnerabilidad gracias al trabajo conjunto con municipios, empresas y organizaciones sociales. Desde su implementación en Linares en abril del año 2023, el programa ha recuperado 64.000 kilos de alimentos, permitiendo entregar cerca de 60 toneladas de frutas, verduras y otros productos a más de 3.000 hogares de sectores urbanos y rurales de la comuna de Linares. El delegado presidencial regional Juan Eduardo Prieto señaló que el Ecomercado Solidario representa un apoyo concreto para las familias que enfrentan dificultades económicas y destacó el trabajo colaborativo entre el gobierno, los municipios y las organizaciones participantes para acercar esta ayuda a quienes más lo necesitan. Muy bien, amigas y amigos auditores, son las 7 de la mañana con 55 minutos. Estamos así finalizando la revisión de las noticias correspondientes a esta mañana del lunes 27 de julio. Ya viene el gigante deportivo. Por nuestra parte, gracias por informarse con nosotros. Que tengan una muy buena semana. Felicidades.
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1: Radio Amiga le indica la hora.
2: 7:56 PM.
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1: Radio Amiga le indica la hora.
2: 7:59 PM. 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
14: ¿Qué tal? ¿Cómo va? Buenos días. Bienvenidos y bienvenidas hasta la edición matinal del Gigante, correspondiente al lunes 27 de julio del año 2026. Estamos por Amiga 1020 AM y también en todas nuestras plataformas, en la www.gigantedeportivo.cl, con la dirección y producción de Víctor Díaz y el trabajo en la sala de sonido de Roberto Ramos. Vamos de inmediato entrando en materia informativa, porque el fin de semana se disputó la fecha número 16 de la Liga de Primera y la fecha número 17 en la Liga de Ascenso, con los siguientes resultados. En la Liga de Primera, Colo-Colo derrotó a Deportes Limache por 3-1. El equipo de Huachipato y Cobresal empataron 3-3. Igual resultado en el Claro Arena para Universidad Católica y Club Deportes La Serena. Ñublense derrotó ayer domingo a Palestino por 2-0. El Audax Italiano cayó de local ante la Universidad de Chile por 2-1. Y el equipo de Conce superó anoche por 2-0 al elenco de O'Higgins de Rancagua. Hoy lunes a las 7 de la tarde se van a enfrentar en el Nicolás Chaguán Nazar en La Calera, el local La Calera con Everton, mientras que el partido entre Coquimbo Unido y la U de Conce fue suspendido el fin de semana. 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Vamos a revisar la tabla de posiciones en la Liga de Primera. Colo-Colo aumenta su ventaja respecto a las escoltas. Es el líder del campeonato con 39 unidades. Segundo, Universidad Católica, 27 puntos, diferencia más 15. Tercero, Universidad de Chile, 27 puntos, diferencia de gol de manos 8. Cuarto, Ñublense, 25 puntos. Quinto, Casillero para Coquimbo Unido, Palestino y Huachipato con 24. En la parte baja, decimotercero Conce, 17 puntos. Decimocuarto, Audax Italiano, 16. Decimoquinto, Cobresal, 14. Y último, La Calera con 12 puntos, que tiene su partido de hoy. Si el campeonato hubiese terminado, Calera y Cobresal estarían perdiendo la categoría y estarían descendiendo a la Primera B o a la Liga de Ascenso del fútbol chileno. 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La Liga de Ascenso, fecha número 17, en estricto rigor, segunda fecha de la segunda rueda. El viernes Iquique 1, Deportes Temuco 0. El sábado Santiago Wander 2, Unión San Felipe 0. El sábado en La Granja, bajo intensa lluvia, Curicó Unido 1, San Luis de Quillota 2. El próximo rival de Rangers, San Luis de Quillota nota. Ayer domingo, el sábado también antes, en Calama, Cobreloa 4, Deportes Santa Cruz 2. El domingo, Deportes Puerto Montt 3, Antofagasta 2. En Talca, Rangers 0, Copiapó 0. Ayer por la tarde en Arica, San Marcos de Arica 2, Magallanes 0. Hoy Francisco Soriano dirige a contar de las 7 de la tarde el duelo entre el equipo de Unión Española y Recoleta, con lo cual se va a cerrar la fecha número 17 de la Liga de Ascenso, que tiene como puntero a Cobreloa con 32 puntos. Segundo, Santiago Wander, 29. Tercero, San Marcos de Arica, 28. Cuarto lugar para el próximo rival de Rangers, San Luis de Quillota, con 26. Quinto, Deportes Puerto Montt, 26. Sexto, Deportes Temuco, con 23 puntos. Séptimo, Antofagasta, 23. Octavo, Copiapó, 23. Hasta ahí zona de liguilla. Noveno, Unión Española, 22, que juega hoy. Recoleta, que será su rival esta tarde en Santa Laura, también con 22 puntos. Undécimo, Magallanes, 22 unidades. Décimo segundo, Curicó Unido, 18 puntos. Décimo tercero, Iquique, 16. Décimo cuarto, San Felipe, 16. Décimo quinto, Santa Cruz, 12. Y último, sigue sin ganar en la Liga de Ascenso a lo largo ya de 16 partidos, Rangers de Talca, con 4 puntos, a 8 de distancia del equipo de Santa Cruz, que está en el lugar número 15 en la tabla de posiciones en la Liga de Ascenso. 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La próxima fecha corresponde a la fecha 17 de la Liga de Primera. El viernes a las 20 horas, la U de Conce recibiendo al Audax Italiano. El próximo sábado, 12:30, Cobresal contra Unión La Calera. A las 3 de la tarde en Viña del Mar, Everton recibe al puntero Colo Colo. 17:30 del sábado, Palestino con Coquimbo Unido. 20 horas del sábado, Limache con Ñublense. El domingo, 12:30, Conce con Universidad Católica. A las 3 de la tarde, La Serena con O'Higgins. Y 17:30, Universidad de Chile recibiendo al equipo de Oahu. 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La fecha 18 en la Liga del Ascenso, tiene 2 partidos el próximo viernes, 18 horas en el Lucio Fariña Fernández en Quillota. San Luis de Quillota recibiendo al Rangers de Talca. Ese mismo viernes a las 20:30, San Marcos de Arica contra Deportes Iquique. El sábado a las 3 de la tarde, Antofagasta con San Felipe. 17:30, Curicó Unido repite de local en La Granja recibiendo al puntero Cobreloa. El domingo a las 12:30, Magallanes contra la Unión Española. El domingo a las 15 horas, Recoleta va a recibir a Deportes Puerto Montt. Y el día domingo, 17:30, Santa Cruz como local recibe al escolta del líder Cobreloa, va a recibir a Santiago Wanderers. Y el próximo lunes, a las 20 horas, Temuco va a enfrentar al equipo de Deportes Copiapó. 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Apuntar que los próximos partidos de Rangers son los siguientes: de visita contra San Luis de Quillota, de local frente a Curicó Unido y visitante contra Deportes Recoleta. De los próximos 3 partidos, el rojinegro tendrá 2 de visita: San Luis en Quillota y Recoleta en la región metropolitana, y recibirá de local a Curicó Unido. Santa Cruz será local 2 partidos consecutivos en las 2 próximas fechas, recibiendo a Santiago Wanderers y a Deportes Puerto Montt, y en la próxima será visitante contra el equipo de Curicó Unido. San Luis de Quillota, el próximo rival de Rangers, registra 5 partidos invicto el equipo del Chupete Suazo. Tiene 4 victorias y 1 empate, y como local está invicto, tiene 2 empates y 6 triunfos, y 5 de ellos de manera consecutiva. El equipo de San Luis de Quillota. En segunda división se jugó el partido de ida de la definición para jugar la liguilla del ascenso o bien la liguilla del descenso. En San Vicente Tahuatahua, arbitraje de Nicolás Millas, General Velázquez 0, Trasandino 0. 2 expulsados en Velázquez, Juan Abarca y Byron Bustamante. 3 expulsados en el visitante Trasandino de los Andes, precisamente en ese equipo. Marlon Carrasco, Alan Riquelme y Santiago Bustos, los 3 expulsados en el equipo de Trasandino. El partido de vuelta el próximo día sábado se va a jugar en el Estadio Regional de los Andes. En la tercera división, los equipos maulinos sumaron de visitante. Constitución Unido, por la tercera A, superó al equipo de Chimbarongo por 1-0. En tanto que en la tercera B, Grupo Sur sigue siendo líder de esa zona con 40 unidades y ganó de visitante el equipo de Buenos Aires de Parral sobre el conjunto de Deportes Hualpén por la cuenta de 2-0. Ayer se jugó en el Estadio Bicentenario Iván Azócar Bernales en Talca. El compromiso entre Rangers y Deportes Copiapó fue empate 0-0. Arbitraje de Gastón Filit. Un público de 4.787 espectadores llegaron hasta el Bicentenario Iván Azócar Bernales. El local Rangers de Talca formó con José Luis Gamonal en portería, Kevin Vázquez, Claudio Cervetti, Lautaro Rigazzi y Agustín Mora en defensa. Alonso Rodríguez, Iván Rosas, El Rayo Ibáñez, Damián González en la zona medio campo, Junior Arias e Ignacio Mesías en ofensiva. Hubo 4 cambios. Minuto 71 del compromiso, Sebastián Acuña reemplazó a Alonso Rodríguez. En los 71 ingresó Gary Moya, reemplazando a Damián González. En el minuto 85 saltó la cancha Manuel Vicuña, reemplazando a Ignacio Mesías. Y cuando se jugaba el minuto 93, Cristian Campestini reemplazó al portero José Luis Gamonal, quien sufrió una grave lesión aparentemente. Se tiene que confirmar en las próximas horas. Ya luego vamos a estar entrando en detalle. Hubo tarjetas amarillas en Rangers para Alonso Rodríguez y también para Agustín Mora. El visitante de Deportes Copiapó, el equipo del Coyo Héctor Almandó, formó con Nicolás Temperini en la portería. Agustín Ortiz, Salvador Sánchez, Nicolás Suárez, Marcelo Filla, John Santander, Claudio Zamorano, Gastón Pérez, Iván El Titi Ledesma, Carlos Ross y Lautaro Palacios. Hubo modificaciones en el equipo visitante. Sobre el minuto 46 del compromiso, ingresó Enzo Fernández por Gastón Pérez en el inicio del segundo tiempo. También saltó a la cancha Fabián Tavilo, reemplazando a Carlos Ross. En el minuto 83, Maximiliano Roja reemplazó a John Santander. Y en los 89, Manuel López reemplazó a Fabián Tavilo, que salió lesionado, había ingresado en el inicio del segundo tiempo. Y en minuto 89, Nozomi Kimura reemplazó a Lautaro Palacios en el equipo de El Coyo Almandos. Hubo tarjetas amarillas para John Santander, Claudio Zamorano y Maximiliano Roja, el equipo de Deportes Copiapó. En este compromiso, disputado ayer en el Estadio Bicentenario Azócar, Iván Azócar Bernales en Talca, y que fue transmisión del gigante en Amiga y Mágica para esta jornada, en la cual el equipo rojinegro empató 0-0 contra el conjunto de Deportes Copiapó. Un partido válido por la fecha 17 de la Liga de Ascenso, que tuvo como arbitraje, reiteramos, a Gastón Filit. Diríamos que, como lo apuntamos ayer en la transmisión de exteriores, el partido, o sea, el contexto, requiere de dos análisis. Uno, el análisis específico del partido, de los 90 y tantos minutos, en lo cual podemos decir que Renger mejoró desde el funcionamiento colectivo, se generó innumerables ocasiones de gol, mereció ganar el partido frente a Deportes Copiapó, independiente de algunos matices, de algunas falencias, por ejemplo, por ahí muchas dificultades en la salida, en la generación del fútbol, en ese paso que hay que dar en la transición desde la recuperación de la pelota hacia la zona de la elaboración del ataque. Renger tuvo posesión de pelota, pero quizás causó poco daño y también algo le complicó Deportes Copiapó, especialmente en el segundo tiempo. También un juego muy predecible, un juego muy por las bandas, muy lateralizado, siempre como la misma jugada, pero a pesar de esos matices, insisto, en el análisis del partido específico, en los 90 y tantos minutos de fútbol, aquellas conclusiones, aquellas sensaciones. Renger mejoró el funcionamiento colectivo, se generó innumerables ocasiones de gol, y bueno, ¿mereció ganar? Sí. Ahora vamos al contexto global, al contexto del escenario en el cual se encuentra Rangers en la tabla de posiciones en la Liga de Ascenso. Y ahí el saldo es negativo. Es un empate que no sirve de mucho respecto y que mantiene a Rangers en una crisis futbolística, en un equipo que todavía no gana ni un solo partido en la Liga de Ascenso en lo que va del 2026, con tan solo 4 empates y 12 derrotas, en un equipo que sigue careciendo de gol respecto a que, bueno, se fue a buscar goles en el mercado de invierno, trayendo a Junior Arias, a Ignacio Mesías, y al menos ayer, en el partido contra Copiapó, no dio resultado, no mejoró Rangers en términos de la capacidad de definición. Se creó varias ocasiones de gol, y Junior Arias especialmente fue protagonista en muchas de ellas, y lamentablemente o no estuvo fino a la hora de definir, no definió bien, también hay un tema de ansiedad, de repente de un apresuramiento, hay que tener frialdad dentro del área, o en otras estuvo también Nicolás Temperini, por qué no decirlo, en otras faltó fortuna, pero lo claro es que ayer Junior Arias no solucionó el problema de gol que arrastra Rangers de manera bastante permanente. De hecho, decíamos que los 6 partidos que ha dirigido Ivo Basay, en 5 de ellos, tanto partido por Copa Chile como por la Liga de Ascenso, Rangers no ha marcado ni un solo gol, y ha marcado solo 2 goles en un partido por la Copa Chile frente al equipo de la UD Conce. Entonces, se fue a buscar goles en el mercado de invierno, porque era la falencia de Rangers, se trajo a Ignacio Mesías y a Junior Arias, y por lo menos ayer, frente a Deportes Copiapó, no se solucionó este problema, que no es menor, que es bastante crítico. No se ha solucionado el problema de gol en el equipo de Rangers de Talca. Segundo, en el análisis global, Rangers vuelve a desaprovechar una oportunidad de cortar ventaja. Entonces aquí surge la pregunta. Hay una campaña horrible durante la temporada y se han dejado pasar ya al menos 2 oportunidades de reengancharse en una tarea que ya es difícil, que ya es muy, muy titánica, muy complicada. La primera oportunidad fue cuando se enfrentó a Santa Cruz acá por la última fecha de la primera rueda. Llegaron a ese partido, 6 puntos Santa Cruz por sobre Rangers. Las cuentas alegres decían, si Rangers ganaba ese partido, se colocaba a 3 puntos de Santa Cruz. Falló, ¿qué pasó? Perdió el partido. Y se quedó a 9 puntos de Santa Cruz. Dejó pasar una oportunidad inmejorable. La segunda oportunidad se presentaba ayer, porque el sábado, haciendo muy buen partido, la verdad que vendió cara su derrota en la altura de Calama, Santa Cruz perdió con Cobreloa por 4-2. Entonces, bueno, volvieron a sacarse cuentas alegres en la previa de que estaba a 9 puntos Santa Cruz sobre Rangers, y que si Rangers ganaba el partido contra Deportes Copiapó, se colocaba a 6 puntos. Era una oportunidad importante de poder acortar ventaja ya recién iniciando la segunda rueda. ¿Qué pasó? Se falló de nuevo. Se empató de local 0-0 con Deportes Copiapó y apenas se descontó un punto, que nada. Y está a 8 puntos del equipo de Santa Cruz. Sigue en el fondo de la tabla de posiciones. Sigue con el fantasma del descenso, porque ya pasó un partido. Y ya pasó un partido de local, y más encima pasó un partido que perfectamente lo pudiste ganar y no lo ganaste. Entonces entra también ahí un tema de confianza. Entonces, hay un análisis específico del partido que tiene que ver con que, bueno, seguramente hay más cosas positivas que negativas en los 90 y tantos minutos de fútbol. Tuvo un gol ahí, un poco una posición de adelanto milimétrica de Ignacio Mesías, que perfectamente pudo hacer el 1-0. Se extrañó el VAR en la primera fecha de la Liga de Ascenso. Hubo problemas en Puerto Montt, hubo problemas en varios partidos. Y Junior Arias, un tiro en el palo y después un remate de Gary Moya, que había que solo empujarla con tranquilidad, y le tiró un remate absolutamente desviado Junior Arias. Y en el minuto 93 casi cae la fatalidad absoluta en el Bicentenario de Azócar Bernales, en una pelota que iba en dirección al arco de Rangers. Felizmente no iba en dirección al arco. Se cae el portero José Luis Gamonal y queda simplemente tendido en el piso. Me hizo recordar un partido de Chile con Bolivia, las clasificatorias, cuando Eduardo Vargas le hizo un gol a Lampe, parece, el portero boliviano, que estaba absolutamente resentido y el gol fue válido. Y un problema al tendón de Aquiles, rotura de tendón de Aquiles, se dice del portero José Luis Gamonal. Tuvo que entrar Campetini, si esa pelota va en dirección al arco hubiese terminado en gol, en una desgracia absoluta. Ya se jugaba el minuto 93. Esa situación que lo van a tener alejado, lamentablemente, y se tiene que ratificar en las próximas horas, porque se fue en ambulancia ayer a la clínica Lircay para tomarse los exámenes de rigor. Va a abrir alguna posibilidad de reemplazarlo si se mueve un arquero juvenil y si se trae otro elemento. Ayer Rangers descareció de juego interior, juego muy lateralizado, no va por el centro, no tiene un volante de enlace, no hilvana bien en esa zona de transición de la recuperación de la pelota para pasar a la zona del volumen ofensivo, del ataque, de la transición. Por lo tanto, ahí está. Se tendrá que evaluar aquella situación, pero ya traer tantos jugadores, ¿eh? Ya trajo Rangers harto. Trajo 2 delanteros, no pudo reencontrarse con el gol. Entonces van surgiendo, van apareciendo los fantasmas del descenso, que están más fuertes que nunca en una crisis futbolística del equipo rojinegro. Tiene la impresión que no alcanza, que no basta, que no se arregla el problema del gol en el equipo rojinegro. La pelota no entra y, bueno, el gol es sumamente importante como para tener una mejor suerte, un mejor puntaje. 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Nos indica la hora en El Gigante, 8:20 p.m. En el siguiente bloque escucharemos los análisis y la voz de los protagonistas tras el empate de ayer. Iba a decir la derrota, claro, porque hubo sabor amargo. 0-0 ante Deportes Copiapó.
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14: Rangers ha tenido una rotación constante de técnicos durante esta temporada. Y si uno analiza desde el punto de vista del rendimiento de Ivo Basay, está en blanco en la Liga de Ascenso. Porque, bueno, debutó perdiendo frente a Cobreloa en la altura de Calama por 2-0. Luego cayó de local 1-0 ante Santa Cruz. Solo Liga de Ascenso, dejamos al margen la Copa Chile. Y en el partido de ayer empató 0-0 con Copiapó. Es decir, tiene un empate, 2 derrotas. Y el equipo en la Liga de Ascenso con Basay en el banco no ha marcado ni un solo gol. Solamente ha marcado 2 goles en el marco de la Copa Chile. A propósito, Rangers completó ayer 273 días sin ganar un partido por los puntos en la Liga de Ascenso, no por la Copa Chile. Eso indica 19 partidos con 4 empates y 15 derrotas. 9 meses completó ayer sin ganar en la Liga de Ascenso, desde la fecha 29 del domingo 26 de octubre, cuando derrotó al equipo de Conce por 1-0. ¿Sabe qué? Uno se pone a pensar, ¿hasta cuándo iba a durar este récord de no ganar ni un solo partido? Ya pasó toda una primera rueda y el equipo no ha ganado. Increíble. Ni en el más pesimista de los pronósticos se podría haber pensado de que a estas alturas del campeonato, de la temporada, el equipo no ha ganado ni un solo partido en la Liga de Ascenso. Es una campaña horrible, una campaña histórica, pero histórica desde el punto de vista absolutamente negativo. Cuesta encontrar algún soporte que pueda abrir alguna lucecita de esperanza respecto a esta situación, y por ahora sigue golpeando muy fuerte el tema del descenso, de perder la categoría. 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Es en el público. Ayer, pese a jugarse a las 12:30, a las condiciones climáticas adversas, hubo un público de 4.787 espectadores, casi 5.000 personas. Da un total de 52.792 personas para 9 partidos. Un promedio espectacular. 5.865 personas por partido. Una hinchada que cualquier equipo se la quisiera. Realmente notable. El aguante pese a una temporada solo de sufrimientos y de amarguras. Ya le decía, de manera increíble. Todavía es el único equipo de la categoría de la Liga de Ascenso que nos suma una victoria. Habló Ivo Basay, post-partido, conferencia de prensa. ¿Cuál fue la opinión, el análisis del técnico rojinegro? Lo escuchamos en el Gigante, en Amiga y Mágica.
1: Todos los que están acá, yo creo que no van a ver un partido diferente. Creo que en el juego no les puedo reprochar absolutamente nada. También la ansiedad, a lo mejor, de la falta de gol, de llegar a lo mejor con más tranquilidad, pudo haber afectado, pero eso es lo que tenemos que corregir sabiendo la responsabilidad que tenemos nosotros y que necesitamos también hacer goles. Pero en el juego, no sé si por ahí Copiapó nos llegó alguna vez dentro del partido, pero esa es la sensación que te queda, una amargura no con los jugadores, en el sentido de que muchas veces se dan otro tipo de partido y quedas con la sensación de que se hizo, no se hizo lo que correspondía, y creo que en este partido se llegó a veces por acelerar ciertas situaciones que había que mantener un poquito más de calma al momento de la definición, no juega en contra, pero si a mí me preguntan en cuanto al juego y en cuanto a lo que hizo Rangers, creo que fuimos en eso, no hay duda, no quedó para ninguno.
14: Sí, si Rangers tuviera 20 puntos en la tabla de posiciones, quizá se recibe con un saldo ahí un poquito dulce, pero tiene 4 puntos y la urgencia así requería ganar el partido. Eso puede ser una pregunta obvia, pero la respuesta me parece que sería clara. ¿Usted prefiere que Rangers no juegue tan bien y gane los partidos? Me parece que lo importante es sumar, de acuerdo al contexto. 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A propósito de las ocasiones de gol que se generó el equipo, pero que no pudo convertir, la palabra de Ivo Basay Jatibovic en el Gigante.
1: O sea, es parte del juego, pero erróneo en el sentido de jugar. Primer tiempo, no sé, tuvimos 2-3 oportunidades también que... Si el tema más allá de lo que usted me pregunta es que no terminamos las jugadas que deberíamos haber terminado. Porque todo esto cambia, con un gol cambia el formato. Y eso es lo que obviamente nos queda la amargura de no haber podido terminar una de todas las situaciones, porque en el juego, y se lo decía a tu colega, no me recuerdo que ellos no hayan llegado a una oportunidad que, vamos a decir, no nos complicaron. Entonces, esa es la amargura de poder, pero creo que en el, los mismos jugadores también se van con amargados, obviamente por el resultado, pero con la tranquilidad de que, obviamente, el equipo cambió muchísimo.
14: Sí, y esa amargura va de la mano con la situación de la tabla de posiciones. Se sigue último, 4 puntos, y a 8 puntos de distancia de Santa Cruz, pudiendo haber quedado a 6. 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Bueno, da la impresión que usted quedó conforme, Ivo, con el rendimiento, lo mostrado por su equipo.
1: No, se lo comenté recién. Quedaron tranquilos con el juego, pero obviamente al debe con el resultado, porque... En otras circunstancias nosotros decíamos no tuvimos posibilidad o llegábamos, pero no teníamos posibilidades claras. Creo que hoy día hubieron. Y esa es la amargura que nos da a todos, no solamente a los jugadores, como cuerpo técnico y a la misma gente, pero sí la tranquilidad de haber jugado de esa manera y ya tener claridad al momento de llegar al arco rival con posibilidades, pero también, como te decía yo, la ansiedad a lo mejor a veces juega en contra de la situación que estamos nosotros.
14: 4 fueron las incorporaciones para la segunda rueda de la Liga de Ascenso. Los 4 fueron titulares ayer. A ver, Lautaro Rigazzi, defensa central, compañero de Claudio Cervetti. Sí, respondió Rigazzi, Renger. Ah, ojo, por primera vez en la Liga de Ascenso, Renger terminó con el arco en cero. Eso ya al menos lo puede sumar para el ladito ahí del dedo para arriba, como decíamos ayer en la transmisión desde exteriores, pero tampoco marcó. En la mitad de la cancha Iván Rosa, como que sintió el gasto del partido Iván Rosa, ¿sabes? Y no encuentra Rangel la salida más pulcra, más clara. Cuando va el volante mixto, en este caso Rosas, tiene que ir a buscar la pelota en la salida. Ayer en los pies de Gamonal. Rangel tuvo mucha posesión de pelota, ojo, y progresó poco. Dio mucha vuelta larga para tratar de intentar acercarse al arco de Nicolás Temperini. Y lateralizó mucho el juego. Pero bueno, el chico tiene un pase filtrado, tiene una zurdita educada, bueno. En las pelotas detenidas, como que los córneres no llegaron a buen puerto, el caso de Iván Rosa. Arriba Junior Arias, Ignacio Mesía. ¿Mejor que lo que había? Sí, mejor que lo que había. ¿Se generaron ocasiones de gol? Sí. Definición finiquito. Una raya para el menos, Junior Arias e Ignacio Mesías. Jugaron 90 minutos, salvo Mesías, que abandonó el minuto 85 en reemplazo de Manuel Vicuña en el equipo rojinegro. Sobre las nuevas incorporaciones habló Ivo Basay, el técnico del equipo rojinegro, aquel audio que teníamos acordado ahí, Roberto Ramos en la sala de sonidos.
1: Creo que están a la vista, o sea, no, Regazzi bien, Rosa ya viene hace bastante tiempo, y Junior y Ignacio Mesías te dan otra profundidad, así que, no, en ese sentido, super, y aparte súper comprometido. Ignacio llegó hace una semana y lo único que quería era jugar, sabiendo que él venía en desmedro de sus compañeros, porque Junior ya había tenido una semana más con nosotros, ya había tenido más trabajo, pero tampoco llegó un momento que se apretó y que dije, bueno, sigo con él, pero me arriesgo a que le pase algo muscularmente, prefiero el tema de que termine cansado, pero no averiado como para recuperarlo para el próximo partido.
14: Sí, pero uno supone que Mesías venía entrenando con Conce, un equipo de primera división. No debería haberse resentido tanto, no es que viniera inactivo. No jugaba, pero entrenaba en un régimen de plantel profesional. Así que bueno, a mí me parecía por lo menos que debiese haber estado a la altura físicamente el resto de sus compañeros. 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Semana cortísima, se debería volver a entrenar hoy. Ya miércoles o jueves, miércoles parando el equipo, jueves viajando, viernes jugando, 18 horas en Quillota, contra el equipo de San Luis, que es como ir a Calama en este minuto o ir a Quillota. Está invicto San Luis de local. Tiene 2 empates y 6 triunfos jugando en el sintético Lucio Fariña. Y 6 triunfos seguidos de local, el equipo del Chupete Suazo. 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Nos indica la hora en el Gigante, 8 de la mañana con 43 minutos. Ya estamos de vuelta.
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5: Es una estadística bien negra y fatídica. Si se confirma, si se ratifica la rotura del tendón de Aquiles del portero José Luis Gamonal, sería la tercera lesión de gravedad que sufre Rangers en una temporada. En una temporada que lleva por cumplir, estamos a julio, Roberto, ¿no es esto? 7 meses. O sea, poquito más de la mitad. 3 jugadores irían al quirófano y se perderían gran parte del campeonato. Ocurrió con Juan Méndez, ocurrió con Carlos Labrín y lamentablemente podría ocurrir con José Luis Gamonal. Es una arista más, es un matiz más de que de repente hay un cúmulo de situaciones que te van condenando a una temporada sencillamente horrorosa en la temporada 2026 del equipo de Rangers de Talca. Respecto a aquello, si se confirma todo, hay que tomar algunas decisiones que anunció ayer Ivo Basay, va a tomar con la administración de Rangers.

0: respecto a traer, a reemplazar a Gamonal por un arquero de experiencia, retornar a algún jugador de préstamo, en este caso Sebastián el Chino Aravena, que estaba en Brujas de Salamanca, porque si llega no te ocupa cupo, no se considera como reemplazo o fichaje, te abriría la posibilidad de traer una quinta incorporación de campo, subir un arquero de juveniles, de proyección, dejarlo ahí, Campestini va a tener que asumir la responsabilidad. Bueno, decisiones que se van a ir tomando en el transcurso de los próximos días. Fútbol formativo el fin de semana, ascenso femenino, fecha 20, Rengel 4, Santa Cruz 0. Campeonato de clausura del fútbol formativo regionalizado de la NFP. El día viernes en Santa Cristina, en Curicó, categoría proyección, Curicó Unido 5, Rengel 0, categórico. La Sub-18, dirigida por Eduardo El Dunga Pinto, Curicó Unido 2, Rengel de Talca 0. Los chicos se tomaron revancha el día sábado bajo la lluvia en la Fortaleza Rojinegra. Categoría Sub-16, Rengel 3, Curicó Unido 2. Y en categoría Sub-15, Rengel 4, Curicó Unido 2. Los chicos entonces pusieron las cosas en su lugar en la jornada sabatina en el fútbol formativo. Otra cosa para el análisis, don Roberto, amigo del Gigante. ¡Qué mal están los dos equipos que nos representan en el concierto del deporte profesional! Rengas en zona de descenso en el fútbol de la Primera B y Deportivo Español en zona de descenso en el básquetbol en la Liga Nacional de Baloncesto. Deportivo Español ha jugado 4 partidos en el campeonato de clausura y suma 4 derrotas. Perdió por 59 puntos de diferencia el día sábado en la Casa del Deporte frente a la UDI Conce por la cuenta de 100-63. El primer tiempo lo perdió por 43 puntos, 74-31. Y ayer domingo en el gimnasio regional, Manuel Herrera Blanco, en Talca, Deportivo Español perdió ante el Colegio Los Leones por 63-100, perdió por 37 puntos. Con la UDI Conce fue 136-77, ahí está precisamente el marcador. Para el análisis, ¿eh? Para quizás se... hacer una cuestión más profunda respecto a qué pasa con el deporte profesional en Talca. Deportivo Español en el básquetbol y Rangers en la liga de ascenso. 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Roberto Ramos en la sala de sonidos. 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Buenos días.
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1: 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Dirección General, Víctor Díaz González. Gracias por su sintonía. Buenos días.
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1: 9:00 a.m. 1 minuto.
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1: 9:04 a.m.
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2: 9:30 a.m.
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2: 9:34 a.m.
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0: y mañanita de lunes, iniciando otra semana junto a usted con su programa Sanzana y sus mariachis, el programa Lo Mero Macho como Lo Mero México. 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Híjole. Lunes 27, cubierto con lluvia ahí, cubierto con... Va a seguir lloviendo, lamentablemente. Para mañana martes 28, mínima de 9, máxima de 13, cubierto y chubascos débiles también mañana. Sigue la lluvia. Para el miércoles 29, mínima de 6, máxima de 14, cubierto. Para el día miércoles 29 de julio. Y el día jueves 30 de julio, mínima de 7, máxima de 16, nublado. Este mes trae 31 días. Sí, el viernes 31 tenemos una mínima de 9, máxima de 12, cubierto y lluvia, con lluvia con chubascos y vientos entre 25 y 40 kilómetros por hora. A seguir la lluvia, entonces. En la línea número 1 tenemos al príncipe, el príncipe del amor, nuestro corresponsal que tenemos allá en el pueblito de San Javier de Loncomilla.
1: Así es, don Oscar. Muy buenos días, don Oscar y don Roberto.
0: Muy buenos días.
1: ¿Cómo están ustedes?
0: Aquí estamos dándole color, sabor y ritmo esta mañana de lunes.
1: Qué bueno. Hoy lo escucho mejor, don Oscar.
0: Parece que sí.
1: Sí, me escucho mejor hoy día.
0: Están haciendo bien los antibióticos, entonces.
1: Claro que sí. Si no, si es, cuando las enfermedades se dejan estar nomás, no sana, pero haciéndole lo que hay que hacer.
0: Menos mal, nos vio el matasano.
1: Sí, qué bueno, don Oscar, qué bueno, que esté bien. Me alegro. La salud es lo más importante, la riqueza mayor que tiene el ser humano.
0: Cuando se pierde, ahí se echa de menos la salud.
1: Ahí se echa de menos la salud.
0: Igual que la sal, ¿eh? Nunca uno dice por ahí, oye, claro, que está buena la sal. No, está buena la sal, la comida está rica, ¿no? Pero nadie dice, está buena la sal.
1: No.
0: Pero cuando la sal no está, le falta sal.
1: Sí, no, y a mí no me falta tanto la sal, ¿sabe por qué? Porque a mí me dijeron que comiera sin sal. Así que...
0: Y a veces nos pasa a los seres humanos así también, que cuando faltan las personas, ahí se siente menos. Y cuando están,
1: es cierto.
0: No pesca a nadie.
1: Muy cierto. Así es nomás, puedo tocar, es la verdad.
0: ¿Por qué será así la cosa?
1: No sé. ¿Cuál será el motivo y la razón, como dijo don Salito Rey?
0: Vamos con las canciones, entonces.
1: Vamos con las canciones, ahí nomás. Ahora, don Roberto... ¿Sabe, don Roberto, hoy día quiero programar una canción con los Alegres de Dan que se llama María de los Ángeles? Por favor.
0: Los Alegres.
1: Sí. De Terán.
0: De Terán.
1: Claro. Y la otra canción sería con Ramón Rima, Ni por mil puñados de oro. Por favor.
0: Ni por mil puñados de oro.
1: Claro.
0: Por Ramón Rima.
1: Por Ramón Rima.
0: Y los Alegres de Terán, la canción se llama
1: María de los Ángeles.
0: María de los Ángeles.
1: Exacto.
0: María de los Ángeles.
1: Es.
0: Y Ramón Rima, ni por mil puñados de oro. Ramón Rima.
1: Esa.
0: Ya, pues, mi amigo.
1: Eso sería, don Oscar y don Roberto. Y mucho gusto que estén muy bien, pues, don Oscar y don Roberto. Bendiciones para ustedes, muchas, cada
0: aquí
1: día,
0: le
1: como les digo yo.
0: Color, sabor
1: y sabor
0: y ritmo a la cosa.
1: Exacto, ya, muchísimas gracias, que estén muy bien. Más ratito les vuelvo por la visita. Cuídense mucho.

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1: 9:57 a.m.
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1: 10:01 a.m. En su trabajo, en su hogar, en el campo o en la cordillera, viva sus horas de invierno junto a Radio Amiga 1020 AM. 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

Y llegamos a otro de los momentos esperados de la mañana. Lo que hacía falta en la radio telefonía nacional e internacional. 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

Yo sé que me estás olvidando por mí. 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Ah, con Luchito Zapata. Don Luchito Zapata ahí con los Tigres. Vocalista de los Tigres, Don Luchito Zapata. 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
2: Viejitas, viejitas, viejitas, viejitas, pero bonitas. ¿Cuál es el teléfono para que usted participe de nuestro programa? El más 569-89-02-88-33. Por ahí nos estaba llamando don Jack Nicholson. Don Jack Nicholson. Jack Nicholson nos estaba pidiendo un tema de Manolo Galván. Don Jack Nicholson nos está pidiendo un temita de Manolo Galván. Por acá tenemos al príncipe del amor. Parece que se nos fue, sí, ¿eh? Estaba por ahí el príncipe del amor, Manolo Galván, dice acá el amigo Jack Nicholson. ¡Aló, príncipe! El príncipe del amor.
3: Aquí estamos de vuelta otra vez, por don Oscar y don Robert.
2: Por ejemplo.
3: Por ejemplo.
2: Me gusta la música.
3: Aquí estamos otra vez.
2: Por ejemplo.
3: Esa canción de Nicolás Ibáñez. Exacto. Eso. Viejita pero bonita. Bueno, yo hoy día voy a programar una canción de Antonio Tormo.
2: Antonio Tormo.
3: Sí, la canción que se llama
2: Mis
3: Dos
2: Zarapos.
3: Dos que se aman.
2: Tiene otra que se llama Los Zarapos.
3: Sí, también es el reverso del disco cuando nosotros lo teníamos. Una era el reverso, el número uno era el Dos que se aman y el reverso era Mis Zarapos.
2: Mis Zarapos. Y,
3: claro.
2: Y usted se llama.
3: Y esta canción se llama Los Dos que se aman.
2: Los Dos que se aman.
3: Sí.
2: Que se
3: aman. Me parece que es así, porque a veces me equivoco también. Si yo las tiro, no es que las tire al vuelo, sino que. Esa canción la teníamos nosotros cuando yo era cachorrito.
2: No era cachorrito.
3: Sí.
2: ¿Y la número dos?
3: Y la número dos sería con Julio Jaramillo, Nuestro Juramento.
2: Julio Jaramillo.
3: Exacto.
2: Nuestro Juramento.
3: Eso.
2: Ya, pues, meme.
3: Ya, pues, don Oscar, esa sería mi programación para hoy, para la radio. Cuídense mucho y bendiciones para ustedes, muchas para ustedes. Cuídense mucho. Gracias.
2: Igualmente, estén muy bien. Pues, mi amigo.

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3: Viejitas, viejitas, viejitas, estamos de acuerdo que son viejitas, pues, bien viejitas, viejitas, viejitas, viejitas, viejitas, pero bonitas. 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
0: 10 de la mañana, 29 minutos. 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
0: 10 de la mañana, 32 minutos. 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

Ahí estaba la solicitud que hizo nuestro amigo Jack Nicholson Retamal, que está junto a don Robert De Niro Retamal ahí. Don Robert De Niro. A ver si vamos a buscar un salvavidas. Tanta lluvia, hay que ir a buscar un salvavidas. 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
0: 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En esto... días de mucha lluvia, declaran alerta roja en comunas del Maule y Biobío por desborde de ríos. Evacúan sectores en Cabrero. A habitantes de Chillancito y Los Encinos deben abandonar sus hogares por crecida del río Laja. Tenemos algunas más informaciones que dar a conocer aquí. Dice, ante la crecida de los ríos por el sistema frontal que afecta desde este lunes a la zona centro, el Servicio Nacional de Prevención y Respuesta ante Desastres, SENAPRED, declaró alerta roja en comunas de Maule y Biobío. Además, ordenó la evacuación de sectores cercanos al río Laja en Cabrero por desborde. En el Maule están bajo alerta roja las comunas de Linares, Longaví, Villa Alegre, Parral y Colbún. Esto luego que un informe de la Dirección General de Aguas alertara mediante sus estaciones hidrométricas que los ríos Achibueno, Perquilauquén y Melado alcanzaban umbrales rojos, elevando el riesgo en sectores habitados cercanos.

aprender de memoria. Qué bonito, ¿eh? Qué bonito canta este gran artista. Bueno, qué bonito cantaba, pero han quedado sus canciones de Leonardo. Leonardo, ese es el legado de los artistas. Dejar es un legado, ¿eh? El legado de los artistas. Qué bueno, ¿eh? Porque siguen como vivos. A pesar de que otro tipo de personas que también alguien la recuerda, vive aún. Cuando alguien te recuerda, vives aún. Así que para todos nuestros amigos que están en el cielo, que siempre han sido recordados, siguen viviendo. A lo mejor en otro lugar y pueden estar mejor que uno. Porque usted sabe que esta vida es de... Hay que sufrir, hay que sufrir, hay que sufrir. Hay que seguir adelante, hay que seguir aguantando. Un paso más, un paso por vez no cuesta nada. Solo te pido un round más, un round más. Hasta que alcance la gloria. Hay que tener agallas, pero hay que alcanzar la gloria de alguna forma. Un round más te pido. Vuélvete a parar. A veces no hay fuerza, pero hay que pararse de nuevo. 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

0: 10 de la mañana, 58 minutos.
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2: Se hizo entrega de equipos de conectividad satelital Starlink Mini destinados a las municipalidades de Villuquén y Licantén, además de las corporaciones edilicias de Curepto, Linares y Longaví, comunas que podrán utilizarlo cuando las redes convencionales se vean afectadas por el sistema frontal. Esto gracias a una alianza público-privada materializada mediante la donación de 5 kits Starlink Mini, equipamiento que fortalecerá la capacidad operativa de los municipios y de los organismos que participan en la gestión de emergencias.
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2: 3.000 hogares en Linares beneficiados por Ecomercado Solidario. El Ecomercado Solidario es una iniciativa del Fondo de Solidaridad e Inversión Social FOSI que recupera alimentos aptos para el consumo para distribuirlos gratuitamente entre familias en situación de vulnerabilidad gracias al trabajo conjunto con municipios, empresas y organizaciones sociales. Desde su implementación en Linares en abril del año 2023, el programa ha recuperado 64.000 kilos de alimento, permitiendo entregar cerca de 60 toneladas de frutas, verduras y otros productos a más de 3.000 hogares de sectores urbanos y rurales de esa comuna.
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0: 11 de la mañana, 2 minutos.
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0: qué bonito el cuartito azul, ¿ah? ¿Eh? ¿Usted conoció el cuartito azul? Había un cuartito azul por acá en Talca también, por lo que me han contado. Don Hugo Vargas me contó que había un cuartito azul por ahí, en el sector de la 10 Oriente, con la 1 Norte, al lado de una bomba de encina ahí. Estaba el cuartito azul, con una palomera arriba. Habían unos perritos ahí, por lo que me han contado también, que salían a ladrar. Las personas ya seguían ya para que la dueña de casa le cobrara los billetitos. El perrito le avisa, por lo que me han contado. No sé si será así la cosa. Cuartito azul.
1: Y ahí. Sí, yo también anduve por ahí, por el cuartito azul, amigo Sanzana, y el único problema es que no había bañito, y había que lavarse las que se veía con la torio.
0: Mire las cosas que está contando don Fausto, ¿eh? Usted sabe mucho don Fausto. Usted don Fausto Papetti Parra, más parra que Papetti. Saludos para don José Díaz Parra, que nos escucha siempre. Él fue con su señora esposa ahí donde Marcelita a comerse un rico plato y Marcelita me dijo, no ha llegado nadie de la radio, me dijo, así que vamos a retirar la publicidad. Mentira, le han llegado toda esta gente de la radio a Marcelita. Le vamos a ir a tirar las orejas hoy día sin falta, Marcelita. A ver si nos ganamos una cazuela. Usted sabe que la necesidad tiene cara de hereje. Nos puede llamar al teléfono más 569-8902-8833 y usted programa su canción favorita. Vamos a complacer inmediatamente a don Luchito, de allá del sector. Luchito, el apellido de nuestro amigo Luchito. Luchito del sector de la Villa La Paz. Ahí nos están llamando a la línea. Número uno, número dos y número tres, que está a su entera disposición. Línea tres parece que es. ¡Aló!
2: ¡Aló, don Rolando! ¡Oscar Rolando!
0: Con el mismo que viste y calza.
2: Aquí está hablando con un amigo que es de acá, de Batuco.
0: ¡De Batuco! ¡Comuna de Pencahuito!
2: ¡El conejero!
0: ¿Ah?
2: ¡El conejero de la ciudad Lucy!
0: ¡El conejero! ¡Qué gusto de escucharlo, amigo conejero!
2: Sí, pues mi guacho, ahora te estoy escuchando aquí, estoy aquí en la casita.
0: Oiga, amigo conejerito, ¿y tiene conejos todavía o no?
2: Sí, hay unos poquitos, pero ahora con esta lluvia no se puede armar, pues mi guacho.
0: Porque usted los cazaba con guachi.
2: Sí, con guachi, aquí estoy con la mochila llena con guachi, no puedo salir al mar, pues guacho.
0: ¿Con la lluvia?
2: Sí, por la lluvia, no se vivo tanto.
0: ¿Y a los cerritos ahí? ¿En los cerritos no tiene que andar?
2: Sí, sí, pues Oscar Rolando, hola, Rachupay, que alegría conversar contigo, mi guacho.
0: Oye, yo también podría ir a darse una vueltecita. Está viviendo ahí en Batuco, no en Montesillo.
2: En el Paradero de las Piedras.
0: En el Paradero de las Piedras, en Batuco.
2: Claro, Batuco, Paradero de las Piedras, Montesillo, ahí. Hay un almacén ahí que dice mar y sal, mar de sal de mar.
0: Mar y sal.
2: Sí, mar y sal. Ahí pregunta ahí dónde vivirá el conejero que va dentro, Luis Bravo.
0: Conejerito. Claro, va a ir a verlo un día, pues de repente, por ahí.
2: Venga, cuando quiera, y ahora tome el número de teléfono, este es el número mío, mi guacho.
0: El número suyo. Y ya, usted sí. Está llamando al de la radio. Este es el de la radio para que me deje cualquier recado.
2: Sí, ahora ya lo tengo, ya. Si me costó para sacarlo, este que lo saqué y ahora te llamé, claro. Guachito.
0: Aquí puede solicitar el teléfono mío también, entonces, para que nos comuniquemos.
2: Sí, ahí lo estamos comunicando. Yo ahora tengo aquí el tuyo, ahora tiene ahí el mío. El mío es 996-730-996.
0: A ver, repítamelo para dejarlo escrito aquí. ¿Nueve?
2: 996.
0: 96.
2: 7:30.
0: 7:30. 996 otra vez. 996.
2: Ahí le pones conejero.
0: El conejero, 1, 2, 3, 4, 5, 6, 7, 8. Ahí estamos. 9. 96. 73, 09, 96. Listo, amigo conejerito. Ha sido un gusto haber hablado con usted. Tengo muy buenos recuerdos cuando íbamos con... La señora Lucy. La señora Lucy. Marito Sepúlveda iba para allá también, ¿eh?
2: Sí, pues más afinadito, Marito Sepúlveda.
0: Claro. Cuando usted le decía, oye, Mario, devuélveme el tirapieira.
2: Sí, ahora estoy haciendo uno aquí.
0: Ahí le robó. Le robó el tirapieira a nuestro amigo.
2: Me lo robó nomás el rotito. Bueno, allá arriba está cazando pájaros.
0: Está cazando pájaros arriba. Ya, conejerito, muchas bendiciones. Muchas bendiciones.
2: Sí, Oscar Rolando, una alegría, mi guacho.
0: Oiga, voy a dejar anotado en el celular en su teléfono, ¿ya?
2: Ya está, mi guachito, y ahí yo aquí ya lo tengo aquí en mi bolsillo para llamarte a la radio.
0: Claro, que sería ya bonito comernos uno.
2: Aquí para tomar un vinito, o una cervecita, unas martitas con harina.
0: Claro, y unos conejitos así con mantequita de cerdo arriba a las brasas.
2: Ay, ay, ay, ay, ay, ay. O un pollo a la olla.
0: Bendiciones, conejerito. Gusto haber hablado con, ya, hablado
2: igual,
0: con usted.
2: Igual, bendiciones. Que estés muy bien, mi Mario, mi Oscar Orlando.
0: Bendiciones, conejerito.

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Y estamos llegando al broche de oro, al broche de diamante, al broche de platino, como se le conoce, al último tango del día. Agradecimientos a nuestros avisadores que hacen posible que estemos en el aire como cada mañanita con su programa Sanzanes de un Mariachi, con las viejitas pero bonitas, con esta cita con el tango. Y a nuestros auditores que nos distinguen con la sintonía número uno de la mañana, abarcando las 30 comunas de la región del Maule desde Cordillera a Mar. Y vía online para todo Chile, América y el mundo. Don Roberto Ramos Vega estuvo en la sala máster. Su amigo se despide desde la conducción, Oscar Rolando Sanzana. ¡Feliz semana, amigas y amigos de la sintonía!

Amiga Mil 20M presentó Sansán y sus mariachis, el programa a lo mero macho como el Lomero México, pues ni modo. Estuvo con ustedes en el micrófono el Torito Sansana, proveniente de Pénjamo, estado de Jalisco, México. Rápido con el gatillo, lento con el...

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1: 11 de la mañana, 29 minutos.
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1: 11 de la mañana, 31 minutos.
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8: Wangi wangi guastareya guachi chamora anás anás guare guare. Bienvenidos al programa de consejo, de ayuda, de orientación, programa de este indiecito Tupac Lagual y toda su comunidad que está todos los días transmitiendo este programa en la vivo y en la directo, cuando muchas personitas en estos momentos sintonizan este programa de ayuda, de consejo, de orientación. Muchas personas y mucha gente en estos momentos escucha este programa Sanaciones y Curaciones con el indiecito Tupac Lagual. Hermano mío, usted puede en estos momentos sintonizar esta programita, llamar, comunicarse en la vivo y en la directo al 937-06-1209. 937-06-1209. Estamos en la vivo, la directo, acá detrás de la micrófona, acá encerrados en la parata, en la cabina, en la vidrio, llevando ese mensaje de ayuda, de prosperidad, de orientación a esa persona que en este momento tiene problemas y tiene dificultades, a esa persona que siente que las cosas no le resultan como quisiera, a esa persona que está metido en la droga, en el alcohol, a esa persona que está con problemas en la parte sentimental. O esa persona que piensa que su casa o que su campo, que su terreno está cargado. Tenemos la ayuda, tenemos la secreta y tenemos el conocimiento para poder ayudar, para poder sacarlo adelante, para que usted pueda triunfar en su vida y para que usted pueda salir de todas esas preocupaciones, de esas dificultades que pueda estar teniendo. Por eso ustedes, hermano mío, llame, comuníquese. En este momento estamos en la vivo, en la directo, estamos acá en radio, ayudando y llevando la mensaje a todas las personas de muchos lugares en donde nos escuchan, de muchas ciudades, de muchos pueblitos y de muchos lugares, hermano mío, donde ustedes sintonizan este programa de conseja, de ayuda y de orientación. Por eso no se olvide, nuestro teléfono para que usted pueda llamar, pueda comunicarse al 937-06-1209. 937-06-1209. Mucha atención Valdivia, mucha atención Villarrica, Panguipulli, mucha atención Puerto Montt. Estamos llevando la ayuda, la orientación, la mensaje de agradecimiento para todas esas personas que en estos momentos tienen la problema y tienen la dificultad. Vamos con la primera, la llamadita de hoy día lunes. Acá en la radio estamos en vivo y en directo. Aloha, bienvenida al programa. ¿De dónde llama?
9: De Dalcahue, Chiloé.
8: De Dalcahue, Chiloé. ¿Cuánto tiempo lleva usted escuchando a Indiecito?
9: Harto tiempecito.
8: ¿Y qué es lo que más le ha gustado del programita que hizo que usted se comunicara y pudiera hablar con nosotros?
9: Los testimonios de la gente.
8: Las testimonias. Que eso, sí. eso es lo principal, la mensaje de agradecimiento que dan las personas cuando se tratan con Indiecito Tupac Lawal. Bueno, madrecita, regáleme su fecha de la nacimiento.
9: Ya, yo pregunto por mi pareja.
8: Ah, bueno, deme la fecha de la nacimiento de su pareja entonces.
9: Ya, el 18 de agosto.
8: ¿Ya?
9: De 1968.
8: ¿De 1900?
9: 68.
8: Veo, madrecita, en esta fecha de nacimiento de que últimamente las cosas no han andado muy bien.
9: Ya.
8: Me marcan estos momentos como que de pronto él anda como decaído, anda como angustiado, y de pronto lo veo como alejado, lo veo como distanciado del lado suyo.
9: Ya.
8: ¿Lo ha notado?
9: Sí, po.
8: ¿Y por qué se lo digo? Porque me marcan estos momentos de que, más exactamente, hay personas que a ustedes le han tirado cosas negativas para que ustedes, la relación que ustedes tienen, no esté bien. Por eso se lo digo, por eso es que últimamente ustedes dos, por cosas pequeñas, tienen ciertos problemas, ciertas dificultades. De pronto él anda como distanciado, como rabioso, como enojón, como que no quiere ni que usted le hable, ni que usted le diga nada.
9: Ya.
8: ¿Y usted no lo ha notado que de pronto últimamente él anda como un poco ido?
9: Claro.
8: ¿Lo ha notado o no lo ha notado? O si no, dígame si le estoy mintiendo.
9: Sí, pues no, es verdad.
8: ¿Indio le está diciendo la verdad o le está diciendo mentiras?
9: Verdad.
8: Y le voy a ser sincero y honesto, tenga mucha cuidada. Porque aquí se ven terceras personas involucradas que están haciendo cosas negativas para que ustedes no estén juntos.
9: Claro.
8: ¿Usted no ha notado que de pronto, y disculpad lo que le voy a decir, hay veces que el hombre, hasta en la parte sexual, como que no está bien?
9: Claro.
8: Y usted como que lo va a tomar, lo va a coger, le va a hacer algo, y él como que se aleja, como que se distancia, como que no quiere, como que la corre.
9: Claro.
8: ¿O le estoy mintiendo?
9: No, la verdad.
8: Deme su fecha de nacimiento porque me marca algo medio delicado.
9: ¿El mío?
8: La suya, sí.
9: El 29 de marzo de 76.
8: Aquí veo también, hermana civilizada, como que últimamente usted está como un poco, como un poquito depresiva. La veo como angustiada. Y veo que de pronto también lo que usted trata de hacer, como que siempre hay algo que le está, como que está bloqueada. ¿Usted no ha notado que de pronto siente como unos dolores en la parte de la espaldita y la parte del estomaguito?
9: Sí, ¿no?
8: ¿Como unas clavadas, como unas punzadas y como un hinchazón?
9: Sí, a veces.
8: Por algo se lo está diciendo Indiecito. Mire, yo le voy a ser sincero y honesto, me va a tener que venir a visitar.
9: Ya.
8: Me va a tener que venir a ver, me va a tener que venir a visitar y nosotros vamos a ayudarle para que usted pueda salir adelante, para que usted pueda surgir, para que la relación de ustedes esté bien. Porque aquí, como le dije, Indiecito, veo terceras personas, veo una catira que está haciendo cosas negativas para verlos separados.
9: Ya, una catira es una mujer.
8: Exactamente.
9: Ya. Y a él, o sea, ¿y a él qué le han hecho?
8: Por algo le estás diciendo que hay algo negativo, hay algo malo. Cuando yo venga a mi malojita, yo le voy a decir y le voy a comentar qué es lo que tiene hecho. Porque hay cosas que usted sabe que al aire no se pueden decir.
9: Claro.
8: Son delicadas. La voy a ayudar para que salga adelante. Dele usted un mensaje a todas las personas que en este momento escuchan esta programita en vivo y en directo.
9: Bueno, que crean y que... por los testimonios de la gente que ha dado, y lo que dice usted es verdad. Al final no vive cerca de uno ni nada, y sabe o le dice más o menos los problemas que uno está pasando.
8: ¿Indiecito, usted le dijo la verdad o le dijo mentiras?
9: Toda la verdad.
8: Madrecita, la esperamos entonces. Que Dios la bendiga.
9: Muchas gracias.
10: Y a toda la gente que cree en el indiecito, que vengan por favor y se acerquen acá, porque él es un gran caballero y tiene un gran poder, y con la ayuda de Dios uno todo puede hacerlo salir adelante en la vida.
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8: ¿Me dan la señal que estas teléfonas siguen sonando? Vamos a ver quién en este momento está con nosotros. ¿De dónde nos llama usted?
9: De Coquimbo.
8: De la Coquimbo. Bueno, madrecita, deme su fecha de nacimiento.
9: El 5 de agosto del 71.
8: 5 de agosto del año 1971. Veo en usted una persona noble, una persona de buen sentimiento, una mujer de buen corazón, que se ha sacado el pan de la boca para servirle a otras personas, pero me marca que últimamente las cosas en usted no han andado muy bien.
9: Sí, correcto.
8: De pronto un dolor en parte de cabeza, de pronto un decaimiento generalizado, y me marca últimamente que de pronto también usted ha sentido como unos dolores en la parte de la estomaguita, como un hinchazón, como un mareo, un emborrachamiento.
9: Sí, correcto.
8: De pronto una pierna que a usted le duele, ¿cuál ser? ¿La derecha o la izquierda?
9: La izquierda.
8: La izquierda. ¿Por qué se lo decir? Porque me marcan estos momentos de que esto que a usted le está pasando y le está sucediendo obedece a algo negativo que a usted le hicieron hace mucho tiempo atrás. ¿Usted sabía eso?
9: Sí, sabía.
8: ¿Y cómo lo sabía usted?
9: Hace varios años atrás alguien me lo dijo, pero nunca creí realmente que alguien pueda hacerte algo.
8: O sea, usted es medio incrédula en estas cosas.
9: Correcto. Bueno, pero hasta el momento usted me ha dicho toda la verdad.
8: Lo que pasa, madrecita, es que si usted llama es para que Indio le diga, no para que le vaya a mentir, pues.
9: Exactamente.
8: Entonces, lo que me marca en este momento, madrecita, y me está revelando, es que también de pronto hay muchas personas que a usted no la han querido ver bien. Usted es muy confiada a veces.
9: Sí,
8: y eso hace que también usted no pueda salir al adelante. Por eso es que de pronto usted, dinero que agarra no le rinde, no le luce.
9: ¿Sí?
8: Y de pronto tiene que tener mucho cuidado, porque hasta en la parte sentimental a usted no le ha ido para nada de bien.
9: Sí, es verdad.
8: ¿Usted tuvo un fracaso en el amor? ¿Hace cuánto tiempo lo tuvo?
9: Hace 28 años.
8: ¿Y usted sabía que habían personas que en esa relación que usted tenía no estaban de acuerdo con esa relación?
9: No.
8: ¿No lo sabía?
9: No.
8: Por algo se lo estar diciendo. Madrecita, lo que va a tener que hacer, va a tener que tratar de visitarme.
9: Sí, la verdad es que con mi yerno y una hija querían viajar para allá en un tiempo más.
8: Así que eso vamos a tener que hacer, ¿ya?
9: Ok.
8: Madrecita, dígale usted a todas las personitas, ¿Indiecito le dijo la verdad o le dijo mentiras?
9: La verdad. Todo lo que me dijo es verdad. Y se lo agradezco. Se lo agradezco porque yo de verdad soy muy incrédula, pero de verdad que me dijo todo lo que me dijo es verdad.
8: Madrecita, vamos a ayudarle y la vamos a ayudar para que todo salga bien. La esperamos bien, entonces. Que Dios la bendiga.
9: Gracias, igualmente.
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11: Estamos bien porque gracias a Dios y gracias a usted, el Indiecito, salimos adelante.
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8: Hermanos míos, gracias por la atención prestada. Recuerden que nos vuelven a escuchar nuevamente en este mismo horario y en las diferentes radios en las cuales nosotros transmitimos este programita. Gracias y que Dios los bendiga.
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1: La hora en Amiga. 11 de la mañana, 47 minutos.
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0: Radio Amiga le indica la hora.
1: 11 de la mañana, 56 minutos.
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2: 12 horas en punto. 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
7: Un reconocimiento a la institución del Liceo Abate Molina y a los docentes que han dejado una impronta en generaciones de mujeres y hombres maulinos hizo el Seremi de Educación Cristian Letelier con motivo del aniversario 199 de esa casa de estudios secundarios. Tras participar en la ceremonia con que el liceo celebró un año más de vida y de aporte al desarrollo regional y del país, el Seremi Letelier recordó algunos de los grandes nombres de la historia de la cultura, como Mariano Latorre y Pedro Siena, y del quehacer político como Valentín Letelier, que la entidad ha entregado a Chile desde su creación en el año 1827.
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7: La inteligencia artificial transforma Biblioteca Municipal de Talca. La innovadora herramienta Ether Quanticum agiliza búsqueda de libros y vuelve una tarea más sencilla y rápida, como es la ubicación de miles de libros, su disponibilidad y su localización en la estantería gracias al registro que alcanza 10.611 títulos. Desde hace meses en la Florida, en Talca, se ha hecho realidad una actualización con la que solo se podía soñar tiempo atrás. Hoy es una realidad para los lectores vinculados al establecimiento al poder consultar a través de una herramienta de inteligencia artificial actualizada en tiempo real sobre la existencia y disponibilidad de los títulos en tan solo segundos.
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Aló, aló, aló, aló, aló, aló, aló, permiso, permiso, ¿cómo le va? Por aquí vengo yo un poco mojado porque ha llovido tanto y me vine a pata. Entonces tuve que llegar aquí medio mojaeque, permiso. Menos mal que traje este paraguas, señora, voy a sacudirlo aquí afuera porque si lo sacudo allá adentro capaz que no. Porque hay lugares que enoja la gente porque usted entra con paraguas, pues. Entonces yo lo sacudo bien afuera, bien, lo sacudo y claro, como Emeterio, guajardo. Lo saco, lo sacudo y lo guardo. Entonces, eso vengo llegando así, permiso, voy a quedarme aquí. O sea, si usted quiere que me vaya, me voy. Vamos a tratar. Día lunes, los lunes normalmente son fome, no viene nada uno con toda la energía que dice, ay, descansé el sábado y domingo. Yo llevo como 40 años descansando. Así que no es ganar con la cuestión, yo no, no. Vamos a tratar de revolverla, pero a tratar nomás, ¿ya? En la musiquita escuchábamos a los hermanos Campo, los gorditos. Ah, los gorditos eran, mire, los gorditos, los hermanos Campo. Después escucharíamos El Dardo y lo interpreta doña Margot Loyola, la musiquita preparada por don Roberto Ramos ya en la sala de sonido, en este programa que se llama Revolviendo la Cosa Amigo Clael, que va de lunes a viernes de 12 a 1 al mediodía en la radio Amiga. Y ahora en algunas plataformas. Escucharemos después a un Lautaro Parra, El Cargamento, Los Chacareros de Paine, Caserito de la Playa. Y después escucharemos Ay, Agüita de mi Tierra, Los Guasos Quincheros. Para subir al cielo se necesita una escalera larga y otra cortita, conjunto Caituí de Quellón, Chiloé. El conjunto Cuncumén. No, pues el Caituí es de Achao. Quellón Naque, Quellón Tamaya, Achao, Caituí. El conjunto Cuncumén, una niña sentada en la playa. No, que nos falta después el que está escuchando y me pela, porque dice, ¿qué le pasó? ¿Cómo hacer Caituí de Quellón de Chiloé? De Achao. Si el Caituí es de Achao. El Clavel, dos temas preparados por don Roberto Ramos. Si usted quiere otro, nos pide qué canción quiere del Clavel, de este joven muchacho, está dispuesto siempre a cantarle una canción. Y ahora tenemos.

Oiga, el tiempo sigue malo, ¿qué cree que le diga? Malo el empate ayer de nuestro ranger querido que quisiéramos que ganara, pero un caballero lo escuché en la tele, parece que fue en el Facebook, no sé a dónde lo vi. Un caballero dijo que parece que lo tenían maldecido. Claro, que ahí algún trabajador que ha trabajado y lo echaron y él les deseó mal y lo dejó ahí. Que no creo que sea eso. Yo creo que es cuestión de jugadores nomás, por pues sí. Si no, no hay mejores. No hay mejores. Algún día, por ejemplo, si trajeran todo el equipo por normal de un equipo ya de la Universidad de Chile, lo trajeran a todos para acá, pero le ponen la camiseta de Rangers y lo hacen jugar como si hubiera sido Rangers. Le apuesto que le vuelan el culo al otro. Al tiro. Pero son mejores. Son mejores. Pero bueno, tenemos que esperar este nomás y este año yo le digo que ojalá me equivoque porque tengo todo derecho a equivocarme. Ojalá y nos bajemos a tercera división, poche. Si no hemos salido en 12, 13, no sé cuántos años de segunda, barría, de tercera va a llegar arriba, imagínense. Los otros escalones. Pero bueno, faltan, imagínense, quedan 14 fechas, tenemos que hacer ganar, hay que ganar 12 fechas. Hay que ganar sí o sí 12 fechas. ¿Qué posibilidades hay? Si no ganamos ayer, 5 oportunidades. No hubo caso que entrara. Entonces, ¿qué le vamos a hacer? Estamos maldecidos. Estamos malditos, decía un caballero en el campo. Estamos malditos. Vamos a ir a la música mejor, porque yo deporte, usted sabe que le veo muy poco. Doña Marcos Loyola. El dardo se llama este tema y lo interpreta ella misma, Doña Marcos Loyola.

Ya está. Ahí estábamos escuchando ese temita bonito que nos traía doña Margot Loyola, el dardo. Mire, cuando usted le tiene un dardo así, dice, ya, la verdad es que no sé, el dardo. Ya. Después escucharemos a Lautaro Parra, el cargamento. El cielo estaba nublado en una noche tormenta. Subí al cielo por mi cuenta en una nube sentado. San Pedro salió enojado. Y rascándose la pera. ¿Qué dijo? Me dijo, guaso atrevido, ya he visto cómo ha subido en una nube matrera. Ah, lo estaba mirando San Pedro al tanto cuando se dio para arriba en una nube. Ese es el estilo más o menos de Lautaro Parra, para decirle yo qué es lo que va a cantar. Después los chacareros de Paine, caseritos de la playa. Hay agüita de mi tierra que corre limpia y serena, los guasos quincheros. Para subir al cielo se necesita ser junto a Caistú y de Quillón. Y el conjunto Cucumén, una niña sentada en la playa. Oiga, de repente uno como que ubica la canción, no es que se la sepa. No es nada llegar, hay un solo hombre de las mil canciones aquí que yo conozco, se llama Mauricio Más. Se llama Eduardo Araya, en realidad, pero él se hace llamar Mauricio Más artísticamente. Ya. Entonces, vamos a hablar de nuestros auspiciadores, Comerciales Clavel. Estamos en Talca. También tenemos, por si acaso, para que sepa usted, de parte de don Roberto Ramos, el significado del santoral de día de hoy. Hoy día estamos celebrando a las Natalias, cuando estamos a 27 de julio celebrando a las Natalias. Así que si usted conoce alguna niña, dama, señora que se llame Natalia, don Roberto ya nos mandó el significado de Natalia. Nacida en Navidad, el significado de origen latino, significado Natalia. Natalia, nacida en Navidad. Mire. Y las características de Natalia no se las vamos a dar todavía porque tenemos que seguir con el programa. Y si yo le tiro toda la carne a la parrilla, el tiro que los viejos te dan. Hay que ir tirando la carne de a poquito. Buenas tardes, don Ernesto. Porfa, si puede, coloque Si lo que amo tiene dueño de doña Violeta Parra. Saludos, y aprovecho acá se almuerza a las 12, justa. Chao, dice Daniel de la Sexta Región. A las 12, o sea, está almorzando. O la orden es. Porque en el campo, cuando... Este caballero no trabajará nada, porque cuando uno trabaja... Yo trabajé en el campo con mi papá, con todo, cuando trabajaba en el campo, en el fondo, las parcelas, donde fuera, de los demás. Toca a las 12 y uno se va a almorzar. Depende de la distancia, cuánto está del trabajo en su casa, si va en bicicleta o si va a pie. Pero menos de 20, 25 minutos no debe echar. Llega a la casa, tiene que echarse una lavadita a las manos, porque no va a llegar y va a pasar, se va a sentar al tiro, ¿no? Entonces, una buena lavadita a las manitos, y ahora me toca almorzar. O sea, a las 12 y media, 20 para la una, el hombre está almorzando. Y el caballero dice, ahí se almuerza justo a las 12. Don Daniel de la Sexta Región. ¿No puede almorzar más rato? O sea, justo a las 12. Sí o sí. Imagínense, yo aquí de repente almuerzo a las 3 de la tarde, 3 y media, depende de lo que tenga que hacer. De repente almuerzo a la 1 y media, bajo y almuerzo y así. Pero no depende de una orden. Tú tenés que almorzar a las 12 ya, sí o sí. La señora Sonia Zapata se hace presente tempranito también, inmediatamente al tiro. Dijo, hola Clarito, espero que estés bien con tanta lluvia. Acá mucha lluvia. Saludo a todos sus auditores, que ojalá estén bien. Gracias, dice la señora Sonia Zapata. Ahora hay mucha lluvia allá arriba, sí, porque yo creo, ¿eh? Porque han mandado varias fotos de... Están creciendo el río Maule, están creciendo los ríos de arriba. Pero para que se llene el lago Colbún falta muchísimo, así que tranquilo, no puede ser que estemos asustaditos ya. ¿Ah? Entonces, nos manda saludo también aquí la señora
Nadia Faún, ¿de cuándo no nos escriben? Nunca, no, weón. Nunca. Hay gente que nos escribe siempre. La señora Sonia Zapata, todos los días. La Charito, todos los días. A ver quién más. Don Carlos Contreras, casi todos los días. Él es lo mismo entre escribir y sexo. Casi todos los días. ¿Quién más nos escribe? La Bernardita Cartes, de repente, pero nos escribe. Don Juan Alcaíno también nos escribe. Hay gente que nos escribe casi todos los días, pero hay otros que no escriben nunca, man. Y se pone exigente, man. Digo yo, como en la cosa así, digo yo. Ah, no, oiga. Ah, iba manejando, señora, y... ¿Ya? Ah, nos manda el puente Almerillo ahí al río un video, la señora Sonia Zapata. Es nuestra corresponsal en la cordillera, ustedes lo saben eso, ¿cierto? Ella es la que nos cuenta la copucha de Colorado. Entonces levantamos salud a la señora Sonia Zapata, porque es nuestra corresponsal. Nos cuenta qué es lo que está pasando allá arriba inmediatamente al tiro. 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No lo sé todo, pero algo sé, dice la señora Sonia Zapata, así que como corresponsal me corresponde informar solamente lo que sé. Ah, ya. Está volviendo mañosa la señora. 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El supermercado de la Pascualita Ondago está en Pencahue. ¿Ustedes lo saben? ¿Dónde está don Gonzalo? Recién me escribió don Gonzalo por aquí. Aquí está. Don Gonzalo, entonces, Roja de allá del supermercado de la Pascualita Ondago, el dueño. Agradecemos su compra, dice, a nombre de... Ah, se ganaron otras 2 bolsas de harina, supongo. A donde la Pascualita, don Dago, agradecemos su compra. Nombre, doña Sonia Valdebenito, de Curti Uría. Y don Ernesto, qué lindo nombre, no me diga Ernesto Andrade Araya, parece. Rinconá. Ellos se ganaron entonces, supongo, dice, buenas tardes, amigo Clavel, aquí escuchando su excelente programa, como siempre. Saludando también a toda nuestra distinguida clientela. Aquí los ganadores la semana pasada. Ellos fueron los ganadores del saco de harina, ¿ves? En el supermercado ellos son regalones. En el supermercado de la Pascualita ellos regalan, ¿cierto?
Si yo regalo, voy a recibir. Si soy apelado, no voy a recibir ni uno. Así es, pues. Ya. Don Paulo Luna, un amigo en su comuna, es alcalde de Maule, un tremendo caballero, trabajando por su gente también, codo a codo ahí, con los problemas que pueden haber de este temporal que nos está... Oiga, hace rato que está lloviendo ya, ¿eh? Y falta todavía. A ver, déjeme decirle, según yo, ¿hasta cuándo podría? Hoy día, no se supone que al cerrar la oración, dijo mi madre, capaz que cae una agüita poca. Después en la noche, como a la 1 de la mañana, podría seguir lloviendo, señora. Y mañana llover otra vez, y el miércoles, poquito. El miércoles, poquito. El jueves, nada. El viernes, vuelta a llover otra vez, y vamos dándole a la lluvia. ¿Cuántos años de haber información? ¿De cuántos años que no ocurre este fenómeno, por decirlo así, de que llueva tantos días seguidos? Cuando yo era niño, la percepción del tiempo cuando usted está niño es diferente a cuando está ya viejo, ¿cierto? Cuando está viejo parece que los días pasan así, pa, pa, pa, parecen minuto a minuto, los días pasan mañana, ya, y va rapidito llegando al oscuro uno. ¿Me entiende? Entonces, pero pa cuando usted está niño, los días son largos, las noches son largas, el tiempo de vacaciones del colegio es largo, ¿cierto? Cuando sale del colegio en noviembre, diciembre, y llegan visitas al lado, algunos se hicieron amiguitos, y parece que usted hubiera estado toda una vida con ellos, después al otro año los espera, y parece que hubiera estado toda una vida, somos grandes amigos, pero fue poquito, fue cortito. Es diferente la percepción del tiempo cuando uno está niño. Ya. Don Pablo Luna, vamos a cambiar de tema. Don Pablo Luna, un amigo en su comuna, alcalde de Maule, y procede gente de campo para la gente de campo, que le dé todas las semillas que usted quiera. Y también nos acompaña don Ruperto González, otro corresponsal que tenemos acá. Dice un fiel auditor que nos escribe siempre, no como otras. Y escriben después de un año y lo retan a uno. Y más encima me da para decirme que tu ranker es malo, tu ranker es malo. ¿Por qué? Por favor, traten con un poquito de respeto. ¿Qué le vamos a hacer? Es la que nos tocó. Pues. Jugaremos tercero este otro año, vamos a estar feliz y vamos a salir rapidito a segunda y de ahí venga la... Ya con la experiencia que se trae de perder tanto. Hola, amigo Clavel, buenas tardes. Por lo que escucho, usted ha amanecido con excelente humor. Seguro que le hicieron alguna bromita por ahí. Un abrazo cordial y saludos para todos, dice don Ruperto González. Siempre nos escribe Ruperto, un abrazo, que esté súper bien. Amanecer a 100, yo no he estado más enfermo. No tengo ni una posibilidad de decirle ¡sí! ¡Ando riéndome porque me tocó! ¡Mentira! Sería una mentira. Contarle al tiro, tío. ¡Ay, que ando contento! Porque el... Mentira. Ya, vamos a ir a la música. Tenemos tiempo de ir a la música. ¿Qué vamos a escuchar ahora? Tenemos el significado de Natalia, por si acaso, ¿eh? Para que nos escuchen por ahí un ratito más. Lautaro Parra. El cargamento, se llama este tema, lo trae don Lautaro Parra.

Ahí estaba el temita que estábamos escuchando. Teníamos una llamada, don Lautaro Parra, no estaba con el cargamento, un tema similar al otro, porque él tiene como mucho tema argentino eso, argentino. Teníamos una llamada por ahí, estábamos conversando con... Hola, señor, dice, por la comuna de Maule, por el momento la lluvia está quieta. Si seguimos con una con más agüita, tomaré agua parado. Lo escucho todos los días, su fan número de la comuna, un número uno de la comuna de Maule, Pilar Gómez Saavedra. Ah, yo pensé que me está. Te lo juro que pensé que era un caballero. Por la forma de escribir. Hola, señores. Por la comuna de Maule, por el momento la lluvia está quieta. Si seguimos con más agüita, tomaremos agua parado. Lo escucho todos los días, tu fan número uno de la comuna de Maule, Pilar Gómez Saavedra. Oiga, señora Pilar, le agradezco mucho ese comentario, lo había escuchado alguna vez, pero hace mucho, mucho, mucho rato, yo creo. Y ahora tomar agua parado, imagínese usted tomar agua parado. No, buena, buena, buena. Un abrazo, que estén súper bien. Tenemos corresponsales por todos lados. Entonces, ¿qué más? Estamos ahí. Le contaba yo que tenemos el significado de Natalia, las características simpáticas. Natalia, ¿te conoce alguna Natalia? Por favor. Pero tenía un llamado telefónico yo, que estaba conversando con una amiga yo, que siempre me llama también, y le mando unos abrazos a la distancia y saber que está bien, de salud, que está mejor, mucho mejor. Me parece muy re bien, por supuesto. Dios quiere las cosas buenas. Mi amiga Anita Julia González de Palmira Ajo. Está enojada conmigo, está celosa, mañana está enojada porque yo saludo a otra Julia, el otro día está Santa Julia, me dijo, y nada. Ayer fue Santa Ana y nada. O sea, ¿usted no se acuerda de mí? Ah, ya le dije, pucha, disculpe, con todo respeto. Así que se le junta a Anita Julia. ¿Sí? Que esté muy bien. Le doy un abrazo. También me dijo de él un abrazo, un saludo aparte de mí, a mi amiga Lidia Córdoba, porque ella me vino a ver ayer, de allá también, de Palmira. Entonces, quiere que le toquemos el tema, mi madre nos arrulló. Así que yo le voy a pedírselo a don Roberto Ramos, para que le toquemos, mi madre nos arrulló, a mi amiga Anita Julia González de Palmirajo y a la señora Lidia Córdoba. La señora Lidia Córdoba es la mamá del Cano. El Cano en daño. La otra vez estuve con él allá, conversando. No, me ofreció un trago en realidad. Yo, ¡pum! Él parece que no toma nada. Salud, salud. Un buen trago ahí, Canito Endaño, hijo de don Cano Endaño, que yo lo conocí, un caballero, un gran señor, porque hay gente que deja tan gratos recuerdos en la vida, todos estamos de paso, pero deja tan gratos recuerdos, personas que dejan tan gratos recuerdos. Para mí, don Orlando Endaño, don Cano Endaño, bueno, Gabriela Endaño, ese don Cano tenía así una cosa, pero ¿cómo está? Oye, ¿cómo está tu papá? Puta, que es simpático. Le mando un saludo a la distancia a señora Lidia Córdoba, en memoria también de mi amigo Cano, que nos quería tanto, él era amigo mi papá, pero siempre con nosotros, a donde nos veía. Ya, ¿qué más? Estamos. Nada, dale las características de Natalia. Antes, sí, contarles que nosotros estamos en su casita gracias a nuestros auspiciadores. 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
Ya. Entonces, ahora vamos a contarles que vamos a escuchar música. Pero antes le voy a dar las características de Natalia. Dice, nacida en Navidad, el significado de origen latino. Las características de Natalia es simpática. Natalia. ¿Conoce alguna Natalia usted? Es simpática. Pero ¿sabe lo que me llamó la atención? Que es egocéntrica y dinámica. Le gusta triunfar en todo lo que hace. No le gusta la rutina y es muy creativa. Le gusta tener cerca sus afectos, Natalia. Y en el amor, solamente es leal si se enamora de verdad. De lo contrario, ah, vamos para la montaña con el chino. Ya. ¿Alguien más nos ha escrito? La Charito. No me digas, no sentí su llegada, Charito, aquí casi me pilla, casi me sorprende. ¿Se imagina si yo hubiera estado conversando con alguien ahí en alguna parte y ella está en mi espalda mirándome que yo estoy ahí con alguien? No me di cuenta que te llegó. Yo creo que... A ver, hola Clarito, dice la Charito, dice, a ver, hola Clarito, que tenga un lindo inicio de semana. Saluda a todos sus fieles auditores de su programa. Mucho cariño para todos. Ya. Yo conozco a una Natalia, dice una fiel auditora nuestra acá, es más pesada que un ave en brazo. Por eso le digo yo que a mí me llamó la atención que la Natalia sea egocéntrica. Usted sabe qué es lo que es egocéntrico, así que para qué se lo voy a explicar. Hola, Clarito, que tenga un lindo inicio de semana. Saludos a todos sus auditores fieles a su programa. Mucho cariño a todos por permanecer en sintonía. Clavelito, tomaré el tema. Si antes igual llovía mucho, pero igual ha llovido alto. Yo ya no queremos más lluvia, pero va a llover hasta septiembre. Por eso a mí no me gusta el invierno. Lo digo y lo confirmo. Soy de verano, aunque me muera de calor. La paso metida en la piscina olímpica que tengo. Es una piscina pequeña, pero escucha, es perfecta. Pero es así, nada que hacer, Clavito. Yo propongo que usted debiera darle un premio a sus auditores fieles a su programa. Medallas. No, no. Esas cajas las da Don Dago allá. Esas cajas de, ¿cómo se llama? Caja familiar, ¿cómo se llama, Roberto? Las cajas. Esas las da Canasta familiar, esa, gracias, Roberto. Esas las da Don Dago allá donde la Pascualita, Don Dago en Pencahue. Yo no doy canasta familiar. Ya nos pusimos de acuerdo con Don Gonzalo Rojas, perdón, con Gonzalo, ya lo pusimos de acuerdo con Gonzalo, donde la Pascualita Antagón, lo pusimos de acuerdo. Él no canta y yo no doy canastas familiares. Ya. Su admiradora, su fan número uno, es una broma como siempre. Ah, la Charito, saluda a la señora Cecilia. Yo tengo una sobrina que se llama Natalia, pero es más agrandada. Es que no la veo nunca, pero para ella todos somos pobres. Tiene una situación buena, caso cerrado. Ya, ¿ve? Oiga, si parece que los nombres no mienten, señora. Es que dice que es egocéntrica. Y dije, ¿cómo no lo es? Si es tan tierna, porque primero dice que la Natalia te cayó el mote. Que la Natalia inicialmente es simpática, dice, pero egocéntrica, pues. Ah. El ego por allá arriba, pues, yo soy primero, segundo, tercero, cuarto, quinto, lo hago todo bien, a mí todo me resulta, todo me sale bien, egocéntrica, todo, yo soy linda, tengo egocéntrica. ¿Ya? Y eso le puede jugar una mala pasada, porque las demás ya dos personas nos han escrito y dicen que conocen a Natalia y son pesadas.
Ya. Vamos a ir. Podemos ir a la música todavía. No, no tenemos tiempo. No me diga. Tenemos que hablar de nuestros oficiadores que nos están escribiendo. Que siga lloviendo nomás, dice don Ruperto González, hasta que se impregnen nuestros campos y el agua dure todo el verano. Me parece bien, pero cuando el agua deja la cagada, don Ruperto, ya estamos, tenemos que parar la cuestión, poño. Nos está lloviendo 2 meses más para que quede la zorra y aquí quedamos todos debajo del agua y vamos a estar todos tomando agua parado, como dijo la, nuestra fiel auditora, y no, poño. Yo también me pongo al lado de la gente que está diciendo que sí, que no llueva nada más. Que llueva nomás, dice don Roberto. Que llueva, claro, que llueva. Y si lloviera 2 meses, nos va a llegar. Oiga, esa canción de Claer. Antes, cuando yo. Ahora no voy a poder ni cantar la canción, güey. La gente está preocupada por el problema que hay hoy en día. No ha llovido nada, nada, la media escoba con la sequía. Ahora voy a tener que hacer una canción de que es el Joel. La señora Anita de San Javier dice: hola, mi querido comunicador, un placer saludarlo y saber que su salud está buena. Usted quisiera saludarme por mi onomástico de ayer con su hermosa canción de La Casa Vieja. O se olvidó de su fiel auditora de Corretaje Giré y ahora Almacén Paquetería Cotillón Giré. Abrazo, muchas gracias. ¿Todavía está allá arriba o no? Es que no sabemos dónde está su dirección ahora. A la señora Anita, ayer tenemos que saludarla por la Santa Ana, con la Casa Vieja. Oiga, nos pidieron 2 canciones. Mi madre nos arrulló que le tenemos que tocar a la señora Anita González. Y lo siento, señora Anita, van a tener que llamar mañana. Mandame un mensaje porque yo ya hablamos con la señora Anita González. Si yo le fallo, ella en primero está celosa porque yo me puse a hablar ahí que la Juliadora 2 meses la saludamos y usted saluda a otras personas. Y dije, que celosa usted, pero por supuesto, me dijo, yo soy una persona celosa como todas las personas. ¿Eh? Como usted, me dijo, que es un celoso mierda. Claro, lo que yo digo siempre, no me siento envidioso. Yo no me siento envidioso, la verdad es que no me duele la plata que ganan los demás, en absoluto. Lo que tengan los demás, si quieren, si tienen 10 autos, 3 fundos, 120 camionetas, 14 tractores, 40 buses, 2 fundos más en el norte, weón, para ganar oro, me da lo mismo. El problema es suyo. A mí no me molesta lo que usted tenga, pero sí soy celoso. Y eso lo tengo que reconocer hidalgamente. Mi pareja, mi señora, mi esposa no puede estar mirando a cualquier mona ahí y ir a bailar con él y saludo. Y yo tengo el WhatsApp del vecino y conversamos. Está en más, re weón. Yo se la pillo y venga para acá, teléfono al juego. Bueno, ¿qué quiere que le diga? ¿Soy demasiado sincero? Ernesto, significado Ernesto. No es celoso. O sea, perdón, no es envidioso, celoso y demasiado sincero. Ya. Entonces, vamos a cambiar de tema, así que son las 12:46 minutitos y la señora Anita nos va a tener que esperar, la señorita Anita de Corretaje Giré, porque la señora Anita González ya me había pedido, mi madre nos arrulló, y esa, con esa canción yo creo que vamos a cerrar hoy día. Con mi madre nos arrulló, ya no están saliendo gualetas, dijo la señora. La señora Sonia Zapata dice que le están saliendo gualetas ya. Tanta agua. Como los patos, así la pata de los patos que le sale gualeta. Hola, buenas tardes, Clarito. Un saludo para mi hermana Lucía Escobar, mi hija Leticia Díaz. Y un saludo para mí hoy en mi onomástico, Cristina Natalia Escobar. Ah, Cristina Natalia Escobar. ¡Wiu, wiu! Ah, ya, ahora le doy un abrazo. No te enojes. Ay, me está agarrando para el deseo encima. No, Peñola. Ya, le damos un saludo. Dice, denle un saludo para mi hermana Lucía Escobar, mi hija Leticia Díaz, y un saludo para mí hoy en mi onomástico. Cristina Natalia Escobar. Ya, pues. Que estés súper bien, Cristina. Que llueva nomás, dice don Roberto, que llueva, Clair, que llueva.
Y si lloviera 2 meses, ¿a dónde nos va a llegar el agua? ¿Ah? Y después. Ah, los pescados están sufriendo. Esto era cuando no llovía, señora. Los pescados están sufriendo. Dicen que el agua se va a acabar. Algunos ya están bien grandes y no han aprendido a nadar. ¿Puede creer eso usted? Los pescados están sufriendo, dicen que el agua se va a acabar. Algunos ya están bien grandes, no han aprendido a nadar. Las lagunas están bien secas y aunque usted no me lo crea, el agua no nos alcanza ni para Arnold. Oiga, es un tema de clave, ¿eh? Bastante, hace una letra profunda. Una letra muy profunda. Ya. Claverito, están saliendo otras admiradoras. Yo no soy celosa, pero me estoy empezando a preocupar. Yo voy en bote a comprar. Y capaz que pase cerca por allá. ¿Oh? Voy armada. Es mucho celo, señora. Va a venir en bote de la vaca para mirar si llueve. A ese caso es cierto que yo la estoy engañando con la otra. Demasiadas admiradoras. Yo no quiero ser la única. Ella. A él, toques de los dos primeros temas que grabó son doble sentido. Claro, si yo quisiera, claro. Podría tocar esa, pero no funciona, don Ruperto, que yo le toque ahora. No ha llovido nada. La canción se llama No ha llovido nada. Ahora está lloviendo mucho. Nos va a llegar al. Bueno, voy a tener que hacer otra canción. Ay, mi Dios. Vamos a tener que hacer otra canción. Está lloviendo re mucho y en esto nadie se meta. ¿A dónde llegará el agua? No va a llegar a la. Está lloviendo re mucho. Puta, oiga, ¿qué canción? No estoy fome, no puedo hacer una canción ahora. ¡No puedo! Vamos a tener que esperar. Tóquese de los primeros temas que grabó. Esos son doble sentido. Allá en mi pueblo vivía una jovencita flaca, pero ahora ya está. Ahí. Oiga, nos vamos a tener que ir, señora, porque se nos está acabando el tiempo. Yo la he pasado bien. No sé usted. Me he entretenido. Le agradezco a quienes nos mandan mensajes, porque eso es muy importante. Es parte de los libretos que tenemos nosotros acá, ¿cierto? Cuando nos escribe la Charito, la señora Sonia Zapata, don Ruperto, Raúl Torres, que no nos escribió hoy día, pero ojalá que esté bien, ¿no? Que no le esté llegando el agua al cogote, que sea así. Entonces, bueno, se dice que está bajando mucha agua de la cordillera, pero ojalá que no nos pase nada. Pues Curicó también tenían alerta roja. Ojalá que no pase nada, ¿ya? 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Saludos, regalón, me manda un saludo mi sobrino Ricardo Brito, mi suboficial de carabinero, que está en Santiago, mi sobrino. Un abrazo grande. Y por acá nos mandan fotos, no sé, clarito saliendo atrás. ¿De qué nos mandan estas fotos? A ver, no entiendo nada. Porque cuando uno no entiende, tiene que saber de qué se trata. Ah, ya, comentario de la publicación de la plataforma de la Radio Amiga, que estoy acompañada con Clairito, saludos desde Curicó, Luis Morales Calderón, que en qué horario, 12 a 1, Radio Clavel, hora lunes, no, responde Luis Morales Calderón, todo, ya, me parece bien. Estamos entrando en otro grupo de gente que no nos escuchaban, porque la radio subió un sistema de plataforma y todo eso, ¿me entiendes?
Entonces yo, feliz. A donde nos escuchen, en cualquier lugar de la tierra. Ya. ¿Para qué no vamos a poner mucho vista? Incluso creo, ayer me llamó Donald y me dijo, oh, yes, South Korea, escuchando. Me dijo, Donald Trump. Me dijo, te estoy escuchando. Dale, dije yo, compadre, mira, nos encontramos en otro mes, yo voy para acá, sí, po. Pero que hay algunos que son... Todos amigos para ellos, todos amigos. ¿No sé? ¿Habla con una autoridad, una amiga? No, ese es bueno, amigo mío. Oiga, se nos acaba el tiempo, llora. 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Y le dejamos escuchando a mi amiga Anita González de Palmira Abajo, que le estamos dedicando esta canción, y a su amiga Lidia Córdoba. Mi madre nos arrulló del clavel. Y Dios quiere y Dios estamos, nos encontramos mañana. Adiós. Chao.

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2: Radio Amiga le indica la hora.
3: 12 horas, 57 minutos.
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6: Radio Amiga le indica la hora.
7: 13 horas, un minuto.
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2: En bendición y victoria damos inicio al programa del Centro Botánico Alternativo de Juan Taramacura. Hoy queremos dedicar este espacio a todas las familias, comunidades, ciudades de Chile que están viviendo momentos difíciles a causa de los temporales, las intensas lluvias, las inundaciones. Sabemos que muchas personas han perdido parte de sus pertenencias, otras han debido abandonar sus hogares y muchas sienten incertidumbre por lo que vendrá. Por eso hoy Juan Taramacura se une a estas personas, se une para darles un mensaje de apoyo, para mandarles un mensaje y decirles que no están solos. Elevamos oraciones por quienes hoy necesitan consuelo, también por los equipos de emergencia que trabajan sin descanso, por todas las familias que esperan volver pronto a la tranquilidad y que Dios les conceda protección, fortaleza, salud y esperanza necesaria para salir adelante. Recordemos también, es importante ayudarnos los unos con los otros. Un gesto de solidaridad, una palabra de aliento o una mano tendida puede cambiar el día de una persona que está sufriendo. A todos nuestros hermanos, a todas nuestras hermanas de Chile, aquellos que están afectados por este temporal, les enviamos un fuerte abrazo. Confiamos en que con la ayuda de Dios, de la Virgencita de Guadalupe, la Morenita de México, el esfuerzo de las autoridades, los equipos de rescate, la solidaridad de toda la comunidad, llegarán tiempos mejores. Que la paz, la fortaleza, las bendiciones del cielo acompañen a cada familia. Desde aquí, desde nuestro templo del Centro Botánico de Juan Taramacura, seguimos orando por ustedes, enviándoles nuestro cariño y apoyo en estos momentos tan complejos. Hijitas, hijitos de mi corazón, que la Morenita de México me los proteja, aquellos que están pasando por estas calamidades, por estas dificultades que son cosas de la naturaleza. Pedimos hoy en oración, porque hoy en oración Juan Taramacura está aquí desde nuestro altar, desde nuestro templo, está pidiendo por estas familias, está pidiendo por estas gentes que son nuestros hermanos, que han sufrido estas calamidades, que están pasando en estos momentos difíciles por la naturaleza, lo que está sucediendo en este momento. Por eso yo le digo a usted, hijita, hijito de mi corazón, aquel que ha perdido pertenencias, otras han debido abandonar sus hogares, no me pierda la fe. Pongámosle fe. Chile es un país fuerte. Nuestra gente de Chile es gente echada para adelante. Es gente que se levanta con la fuerza y el poder de nuestra Virgencita, nuestra Morenita de México. Hoy nos unimos, Juan Taramacura, el Centro Botánico Alternativo, se une en solidaridad y da apoyo a todas estas gentes, a todas estas personas que de la noche a la mañana perdieron todo, que de la noche a la mañana quedaron ahí, sin saber qué hacer. Pero la Virgencita, la Morenita de México, los va a ayudar. Nos va a ayudar a salir adelante de estos problemas, de estas catástrofes naturales, que son fenómenos que ocurren en el mundo. Por eso, mando este mensaje con mucha fe y solidaridad y con mucho amor a aquellos que han perdido todo, pero que no están solos. Que esta voz de aliento, yo sé que van a salir adelante, yo sé que se van a levantar, yo sé que van a poder otra vez sonreír, porque los vamos, a través de nuestra oración, los vamos a ayudar y con toda la fe del mundo poderlos sacar adelante de estos problemas, de estos desastres naturales. Vamos, mi gente, vamos adelante con mucha fe y mucha solidaridad a aquellos que en este momento me escuchan. Dios me los bendice. Dios los bendiga y la Morenita de México me los ayude y me los proteja. Aquí estamos orando, pidiendo por aquellas personas que lo han perdido todo, por aquellas personas que ya no tienen tranquilidad, pero aquí tienen una voz de aliento y Juan Taramacura, a través de sus oraciones, los va a ayudar a salir adelante. Dios me los bendice y la Morenita de México me los proteja con su manto. Aquí estamos orando por ustedes. No se preocupen, no están solos. Saludo cordial a todas estas personas allá en Ovalle, allá a estas personas de Combarbalá, allá a todas estas personas donde ha tocado muy fuerte esta calamidad, estos problemas en Viña del Mar. Ahí también las personas de Coquimbo, Valle del Elqui, Serena, ahí en Huasco. Aquí estamos pidiendo y orando por todos ustedes, hijitas, hijitos de mi corazón. Dios es grande, la Morenita de México es grande y vamos a salir adelante de todo esto. Vamos a salir adelante. Dios me los bendice.
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2: Seguimos recibiendo los testimonios de las personitas que visitan a Juan Taramacura. Hoy aquí en nuestra casa consultorio, una persona que viene a llevar el tratamiento de la eufrasia para problemas de cataratas, pterigio, lagrimeo. Hermano mío, cuéntele a los oyentes de dónde viene usted y cuál es su nombre.
7: Yo soy de aquí, Vallenar, René Augusto, y me ha hecho bien la gotita que me echaban la...
2: ¿La eufrasia?
7: Sí.
2: Antes de llevar las gotas, ¿cuál era su problema? ¿Qué le pasaba en sus ojos?
7: Me lagrimeaban mucho los ojos y me molestaban también.
2: O sea, tenía problema lagrimeo, visión borrosa.
7: Sí.
2: Y usted venía padeciendo este problema. ¿Usted ya había visitado a los médicos?
7: Sí, muchas veces. Me han operado dos veces de cataratas.
2: ¿Dos veces operado de sus ojitos? ¿Y vio mejoría con la operación?
7: Muy poco. De primera nomás, después ya...
2: ¿Volvió y quedó igual?
7: Sí.
2: ¿Y con las goticas de la eufrasia sí ha visto mejoría?
7: Sí, se nota la mejoría que tiene.
2: ¿El cambio?
7: Sí.
2: O sea, que realmente las goticas sí le han servido mucho,
7: sí,
2: para su vista.
7: Sí, ahora ya no es muy poco lo que me...
2: Lagrimean,
7: sí.
2: ¿Y ya ve mejor?
7: Sí.
2: ¿Ya ve mejor a la esposita?
7: Ya más clarito.
2: Sí. ¿Y a la esposita la ve mejor?
7: Sí, va.
2: Ya, mi señor, dele usted unas palabritas a las personas que tienen este problema de cataratas, pterigios. Dígale usted a las oyentes, dígale usted realmente la eufrasia, ¿le sirve o no le sirve?
7: Sí, sirve mucho. Que vengan a...
2: ¿La recomienda?
7: La recomiendo, sí. De todas maneras, la recomiendo.
2: Ah, bueno, muchas gracias por sus palabritas. Continuamos con el programa. Continuamos con el programa. 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Hijita, hijito de mi corazón, tome el vasito de agua que usted puso encima de su radio durante este tiempo que transcurrió el programa. Agárrelo con la manito derecha porque vamos a hacer la oración de los enfermos. Si hay dolencias en su mismo cuerpo, usted que me está escuchando, caballero, señora, señor, si usted tiene un familiar en una cama de su hogar allá o en un hospital, tiene cáncer, son personas ya desahuciadas por la ciencia médica, usted tiene algún problema en este momento de amor, de económico, el problema que usted tenga, vamos a hacer la oración con mucha fe. Vamos a repetir: San Juditas Tadeo, patrón de los casos difíciles, camina por mi casa. Llévate mis enfermedades y mis preocupaciones. Aleja a mis enemigos, visibles o invisibles. Protege mi familia. En el nombre de Jesús, amén, amén. Tómese el vasito de agua. Mañana será otro día. Mañana va a estar nuevamente Juan Taramacura con ustedes.

Hemos llegado al final de un programa más. 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

La hora en Amiga. 13:17. 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
1: 13 horas, 28 minutos.
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0: Bajo alerta roja en sus 30 comunas. La inteligencia artificial transforma Biblioteca Municipal de La Florida en Talca. ¿Cómo están, amigas y amigos auditores? Tengan todos ustedes muy, pero muy buenas tardes. Les saluda el periodista Alejandro Aguilera García. Tarde de lunes, la última semana de este mes de julio de este 2026. El Santoral nos recuerda hoy a Natalia. Felicidades. Como también un cordial y afectuoso saludo para quienes celebran hoy un año más de vida. Roberto Ramos, liderando los mandos técnicos, saludamos a los integrantes de nuestro departamento de prensa. A ustedes, nuestros gentiles auditores, muy buenas tardes, bienvenidos a las noticias. Las 13 horas con 33 minutos. San Clemente renueva su imagen urbana con nueva señalética y mobiliario público. Con el propósito de fortalecer la identidad turística de la comuna y mejorar la experiencia de quienes viven y visitan San Clemente, el municipio iniciará durante los próximos días un importante proceso de renovación de la imagen urbana mediante la instalación de nueva señalética y mobiliario público de alto estándar. La iniciativa contempla la instalación de letreros de bienvenida e identificación confeccionados en madera, los que serán ubicados en distintos sectores habitacionales de la comuna, otorgando una imagen más armónica, cálida y representativa del entorno natural que caracteriza a esa comuna de San Clemente. A ello se sumará la implementación de ficheros informativos del mismo material en diversos espacios públicos, facilitando el acceso a información de interés para los vecinos y visitantes. Paralelamente, el municipio comenzará la instalación de una moderna señalética callejera, también elaborada en madera, que será ubicada en las principales calles del centro de la ciudad. Esta intervención permitirá mejorar la orientación de peatones y conductores, además de aportar una estética acorde con el carácter turístico y patrimonial de la comuna. Estas acciones forman parte del compromiso municipal por recuperar y embellecer los espacios públicos, generando una ciudad más ordenada, acogedora y amigable para toda la comunidad, potenciando al mismo tiempo la imagen de San Clemente como una de las principales puertas de entrada al turismo de naturaleza de la región del Maule. El presente proyecto se complementa con la reciente instalación de nuevo mobiliario urbano en distintos puntos de la ciudad, consistente en bancos, basureros y segregadores, infraestructura que contribuye a mejorar la calidad de los espacios públicos y la comodidad de las personas. Así lo manifestó una profesional del municipio de San Clemente.
1: El proyecto de señalética urbana es un proyecto que viene, que data de, también del periodo anterior del alcalde. Nosotros lo dejamos formulado, diseñado, postulado en ese momento. Y cuando vuelve el nuevo periodo del alcalde, claro, nos damos cuenta con que el proyecto está aprobado y nosotros tenemos que ejecutarlo.
0: Finalmente, desde la Municipalidad de San Clemente se realizó un llamado a toda la comunidad a cuidar y proteger una nueva infraestructura urbana. Estos avances son de todos. Invitamos a nuestros vecinos a valorar, respetar y cuidar esta nueva señalética y el mobiliario urbano, manifestaron. Las 13 horas ya con 36 minutos. Estamos revisando el quehacer noticioso de Talca y la región del Maule. Región del Maule con alerta roja por crecidas de ríos. Senapred y la Delegación Presidencial Regional decretaron la medida de alerta roja regional de carácter preventivo por crecidas de ríos y el riesgo de desborde. Así lo confirmó Senapred al explicar en sus redes sociales oficiales que se detectó un incremento en los valores de caudal, lo que supone un aumento del riesgo para la población cercana a los cursos de agua. Todo esto ocurre respecto a los siguientes afluentes: río Perquilauquén, Achibueno, El Melado, Maule y Palos. En consideración a este antecedente y en coordinación con la Delegación Presidencial Regional del Maule, la Dirección Regional de Senapred modifica la cobertura de la alerta roja regional por desborde que se encuentra vigente desde el 25 de julio y hasta que las condiciones así lo ameriten, indica el comunicado. 13 horas 37 minutos, más de 2.000 estudiantes del territorio SLEP Los Álamos recibieron computadores gracias a la beca TIC 2026 de Junaeb. Con una ceremonia que se llevó a cabo en el Teatro de Longaví, Junaeb dio inicio a la entrega de la beca TIC 2026 en el territorio del Servicio Local de Educación Pública SLEP Los Álamos. Este año el programa beneficiará en 7 comunas a 2.074 estudiantes de séptimo básico, quienes recibirán un computador portátil de última generación con acceso gratuito a internet y diversas herramientas digitales para fortalecer su aprendizaje y apoyar su trayectoria educativa.

0: Actividad reunió a autoridades regionales, provinciales y comunales, quienes relevarán el impacto de esta política pública en la reducción de la brecha digital y en la generación de mayores oportunidades para estudiantes de establecimientos educacionales públicos del territorio. El director regional de la JUNAEB, Patricio Uribe, señaló: esta entrega beneficia a más de 300 estudiantes de la comuna de Longaví, quienes obtuvieron este beneficio gracias a su esfuerzo. Como JUNAEB, nuestro compromiso es apoyar la trayectoria educativa de los alumnos. Muestra de ello es que a nivel regional más de 8.000 jóvenes recibirán computadores portátiles, manifestó. En el SLEP Los Álamos, la beca TIC representa una inversión total para la JUNAEB de 688 millones de pesos y beneficiará a estudiantes de las comunas de Linares, Colbún, Longaví, Parral, Retiro, Villalegre y Hierbas Buenas, permitiendo que más niños y adolescentes accedan a herramientas tecnológicas de calidad para apoyar su proceso formativo tanto dentro como fuera del aula. La beca TIC buscará promover la inclusión digital y contribuir al desarrollo de trayectorias educativas más equitativas, entregando a los estudiantes herramientas que favorezcan el aprendizaje, el acceso a contenidos educativos y el desarrollo de habilidades digitales fundamentales para su formación. Las 13 horas 39 minutos. Vamos con Óscar Castillo a esta hora desde la sala de prensa con la información a esta hora.
1: Gracias, Alejandro. Pese a mostrar un alza en su rendimiento y generarse varias ocasiones de gol, el equipo de Rangers solo logró un empate 0-0 ante Deportes Copiapó, en partido válido por la fecha 17 de la Liga de Ascenso, disputado en el Estadio Bicentenario Iván Azócar Bernales y presenciado por 4.787 espectadores con arbitraje de Gastón Philippe. Fue Junior Arias quien tuvo innumerables ocasiones de gol, pero no estuvo fino a la hora de definir. En lo específico, el balance del partido quizás fue positivo, pero en lo global se sigue en deuda, ya que Rangers desperdició una nueva oportunidad de acortar la ventaja con Santa Cruz, que había perdido el sábado en Calama ante Cobreloa. Rangers sigue en el fondo con 4 puntos y a 8 de Santa Cruz, y sin ganar en la Liga de Ascenso, con 4 empates y 12 derrotas. Finalmente se debe consignar que en los 93 minutos salió lesionado el portero José Luis Gamonal, siendo reemplazado por Cristian Campetrini. En principio, sería una lesión grave de tendón que lo mantendría alejado por un largo tiempo de las canchas, sin descartar un posible reemplazo. En la próxima fecha, Rangers se enfrentará el próximo viernes en Quillota, desde las 18 horas a San Luis. Por ahora, el fantasma del descenso sigue golpeando fuerte. A Rangers, que en 6 partidos dirigido por Ivo Basay, solo ha marcado 2 goles ante la U de Conce en el campeonato de la Copa Chile. En la tercera división, los equipos maulinos celebraron triunfos en condición de visitantes por la tercera fecha de la segunda rueda. En tercera división A, Constitución Unido superó por 1-0 a Chimbarongo y se acerca a los puestos de liguilla. En tercera B, Buenos Aires de Parral derrotó 2-0 a Deporte Hualpén y se mantiene como líder del Grupo Sur con 40 puntos, producto de 13 triunfos, un empate y una derrota. Desde la sala de prensa para Noticias en Línea, informó el periodista Óscar Castillo Araya.
0: Muy bien, muchas gracias, Óscar. Las 13 horas con 41 minutos, lo decíamos en titulares, la región del Maule tiene ya nuevo fiscal regional. El Ministerio Público comunicó la designación del abogado Rodrigo Peña Sepúlveda como nuevo fiscal regional del Maule a contar del 4 de septiembre próximo. Peña es abogado de la Pontificia Universidad Católica de Chile y tiene un magíster en Derecho Penal. Postuló al cargo a través de un concurso público y su nombre fue elegido por el fiscal nacional Ángel Valencia a partir de una terna elaborada por el Pleno de la Corte de Apelaciones de Talca, conforme a lo establecido en la Constitución y en la Ley Orgánica Constitucional que rige a esa institución. Según detalló el Ministerio Público en un comunicado, el nuevo jefe regional maulino lleva 18 años de carrera interna. Entre los años 2008 y 2011 fue abogado asistente de fiscal en la Unidad de Delitos Violentos y Sexuales de la Fiscalía Regional Metropolitana Sur. Posteriormente, hasta el año 2014, ejerció como abogado de la Unidad de Recursos Procesales y Jurisprudencia de la Fiscalía Nacional. En octubre de ese año asumió como jefe de la Unidad de Asesoría Jurídica de la Fiscalía Regional del Maule, cargo en el que se mantuvo hasta el año 2018, cuando asumió como abogado asesor de la Unidad Especializada de Lavado de Dinero, Delitos Económicos y Crimen Organizado de la Fiscalía Nacional. Desde el año 2022 hasta esta fecha ejercía como abogado asesor de la Unidad de Asesoría Jurídica de la Fiscalía Regional Metropolitana Sur. Las 13 horas 42 minutos, retornamos al Departamento de Prensa. La información a esta hora con Elena Rojas Alvarado.
2: Muchas gracias, Alejandro, por el pase. Vamos de inmediato con la información del día de hoy. Cercotec impulsa el emprendimiento femenino con visita a beneficiarias del programa Capital Pioneras en Talca. Con el objetivo de fortalecer el desarrollo de los emprendimientos liderados por mujeres en la región del Maule, el director regional de Cercotec, Leroy Ibáñez, acompañado por la seremi de Economía, Caterín Núñez Reyes, visitó a Elizabeth Rocha, emprendedora de Talca y beneficiaria del programa Capital Pioneras 2025. Elizabeth cuenta con una empresa dedicada a la fabricación de muebles y otros productos relacionados y gracias a este apoyo utilizó los recursos para adquirir herramientas que le permitieran seguir creciendo y mejorar su trabajo. La actividad marcó la activación del programa, iniciativa que busca apoyar a emprendedoras y pequeñas empresas mediante financiamiento y acompañamiento, contribuyendo al crecimiento de sus negocios y al fortalecimiento de la economía regional. Durante la visita, el director regional de Cercotec destacó la importancia de este tipo de iniciativas, señalando que Capital Pioneras representa un apoyo concreto para las emprendedoras que buscan consolidar sus proyectos y generar nuevas oportunidades de desarrollo. Este programa viene a entregar herramientas reales para que más mujeres puedan hacer crecer sus negocios y avanzar en sus emprendimientos, afirmó Ibáñez. Asimismo, reafirmó el compromiso de Cercotec con el fortalecimiento del emprendimiento de las micro y pequeñas empresas de la región. Con iniciativas como Capital Pionera, Cercotec reafirma su compromiso con el impulso del emprendimiento femenino y el desarrollo económico de la región del Maule, promoviendo más oportunidades para que las mujeres sigan creciendo y consolidando sus negocios. Para Noticias en Línea, informó hasta ahora Elena Rojas. Adelante, Alejandro.
0: Muy bien, muchas gracias. 13 horas 44 minutos. Nos separamos tan solo un instante y ya volvemos con más noticias regionales.
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0: Muy bien, amigas y amigos auditores, ya estamos de regreso con las noticias en esta tarde de lunes 27 de julio del 2026. No llueve hasta ahora en Talca, pero tenemos cielos cubiertos y una temperatura de 16 grados primaveral, ¿no? La unidad de fomento para este día, lunes 27 de julio, 40.844 pesos. La UTM, la unidad tributaria mensual para este mes de julio que ya termina, 71.649 pesos. Yo quiero recordarles una vez más, amigas y amigos auditores, que estamos con Noticias en Línea de lunes a viernes a través de las ondas de Radios Mágica y Amiga a las 7:30 de la mañana, a las 13:30 horas y a las 21 horas 9 de la noche con la edición de resumen de lo que ocurre cada día en Talca y la región del Maule. Alianza público-privada permitirá mantener la conectividad interrumpidas producto de los sistemas frontales. Se hizo entrega de equipos de conectividad satelital Starlink Mini destinados a las municipalidades de Vichuquén y Licantén, además de las corporaciones edilicias de Curepto, Linares y Longaví, comunas que podrán utilizarlos cuando las redes convencionales se vean afectadas por el sistema frontal. Esto gracias a una alianza público-privada materializada mediante la donación de 5 kits Starlink Mini, equipamiento que fortalecerá la capacidad operativa de los municipios y de los organismos que participan en la gestión de emergencia. El coordinador regional de la Subsecretaría de Desarrollo Regional y Administrativo, Subdere Franco Libravo, señaló que este equipamiento fortalece la capacidad de respuesta de los municipios ante situaciones críticas. La entrega de equipos de comunicación satelital a las comunas más afectadas permitirá contar con una herramienta clave para mantener la conectividad y dar mayor seguridad y respaldo durante las emergencias. Los equipos Starlink Mini funcionan mediante una red de satélites de órbita baja, por lo que no dependen de la infraestructura terrestre de telecomunicaciones. Gracias a ello pueden entregar conexión a Internet incluso cuando existen cortes de energía, caídas de antenas o interrupciones de las redes móviles. Su diseño portátil y de rápida instalación permite desplegarlos en pocos minutos en puestos de mando de emergencia, cuarteles de bomberos, centros de salud, albergues y otros puntos estratégicos. Además, pueden operar alimentados por generadores eléctricos, bancos de baterías o inversores de vehículos, lo que amplía su utilidad durante situaciones de emergencia. Las 13 horas 48 minutos, vamos al departamento de prensa. A esta hora la información con el periodista Ricardo Jara.
5: Muchas gracias, don Alejandro Aguilera. Le contamos que Movidos por Chile inicia una campaña para ir en ayuda de los damnificados por el temporal. Comenzó esta importante campaña de recaudación de fondos para así entregar la ayuda temprana a todos los afectados por este sistema frontal que, según el último balance entregado por Senapred, ya registra más de 60.000 personas damnificadas en el norte de nuestro país. Los fondos serán destinados en una primera instancia a la compra y distribución en los territorios afectados de kits de alimentación, higiene, sanitización de viviendas y remoción de escombros. Se hizo un llamado a sumarse a esta campaña, ya que cada persona y organización que se suma a esta iniciativa permite ampliar la capacidad de respuesta frente a esta emergencia, para así poder llegar de manera oportuna y pertinente a quienes hoy lo necesitan. Quienes quieran sumarse a esta campaña pueden realizar su aporte a través del sitio web www.movidosporchile.cl o directamente en la cuenta corriente 100104, se lo repetimos, cuenta corriente 100104 del Banco Estado y también al RUT de 65.018.488-2. Repetimos el RUT para que pueda anotar 65.018.488-2 a nombre de la Corporación de Organizaciones Solidarias. En el caso de las empresas que quieran sumarse a esta campaña aportando con especies, pueden escribir a alianzas@comunidad-org.cl. alianzas@comunidad-org.cl. Movidos por Chile es un programa de la Comunidad de Organizaciones Solidarias que desde el año 2017 articula ayuda humanitaria mediante la colaboración público-privada frente a distintas emergencias y desastres ocurridos en nuestro país. Para Noticias en Línea, informó Ricardo Jara Herrera.
0: Muy bien, muchas gracias, Ricardo. 13 horas con 50 minutos. 3.000 hogares en Linares beneficiados por Ecomercado Solidario. El Ecomercado Solidario es una iniciativa del Fondo de Solidaridad e Inversión Social FOSI que recupera alimentos aptos para el consumo para distribuirlos gratuitamente entre familias en situación de vulnerabilidad gracias al trabajo conjunto con municipios, empresas y organizaciones sociales. Desde su implementación en Linares en abril del año 2023, el programa ha recuperado 64.000 kilos de alimentos, permitiendo entregar cerca de 60 toneladas de frutas, verduras y otros productos a más de 3.000 hogares de sectores urbanos y rurales de esa comuna. El delegado presidencial regional Juan Eduardo Prieto señaló que el Ecomercado Solidario representa un apoyo concreto para las familias que enfrentan dificultades económicas y destacó el trabajo colaborativo entre el gobierno, los municipios y las organizaciones participantes para acercar esta ayuda a quienes más la necesitan. Asimismo, valoró que Linares haya sido la primera comuna del Maule en implementar este programa, consolidando una política pública enfocada en fortalecer la seguridad alimentaria y mejorar la calidad de vida de cientos de familias. El director regional del FOSI, César Muñoz, explicó que durante este año 2026 el programa busca incorporar 480 nuevas familias en Linares, mientras que en Curicó se sumarán otras 420, alcanzando un total de 900 nuevos hogares beneficiados entre ambas comunas. Las 13 horas 52 minutos desde el departamento de prensa recibimos la información a esta hora con Oscar Rolando Sanzana.
6: Gracias, Alejandro. Con la participación de autoridades del Ministerio Público, el Poder Judicial y la Academia, la Universidad de Talca fue sede del seminario Maule a 25 años del sistema procesal penal, liderando conversaciones de futuro realizado en el Centro de Extensión de la Casa de Estudios. La actividad fue organizada por la Fiscalía Regional del Maule junto a las Escuelas de Derecho de las Universidades de Talca, Autónoma, Santo Tomás y Católica del Maule. A la vez, contó con exposiciones del fiscal nacional Ángel Valencia, el fiscal regional Julio Contardo, ministras y ministros del Poder Judicial, e intervenciones de académicas y académicos de las distintas instituciones. Durante el evento, el rector de la UTALCA, Arcadio Cerda, destacó el valor de que este tipo de encuentros se realicen. Este es uno de los ejemplos donde la universidad está aportando al conocimiento, a la opinión pública y a la vinculación con temas tan relevantes para la región y para el país, expresó. Desde la sala de prensa informó para Noticias en Línea, Óscar Rolando Sanzana.
0: Muy bien, gracias Óscar. Las 13:53, nos trasladamos rápidamente hasta una de nuestras unidades móviles. La información a esta hora con Miguel García. Buenas tardes, Miguel.
7: ¿Qué tal? Buenas tardes, Alejandro Aguilera García, también para Roberto Ramos Vega en la sala de sonido. Bueno, varios hechos marcaron la pauta noticiosa de las últimas horas durante esta jornada del día lunes. Este lamentable y fatal accidente de tránsito que se registró esta mañana, nos desplazamos hasta el kilómetro 254, aproximadamente Puente Piruco, por la pista poniente, o el 17 de norte a sur, donde se producía este accidente de tránsito. El tipo atropello, un peatón muere en el lugar, atropellado por un vehículo menor que se desplazaba de norte a sur. Investigación que quedó en manos de la CIA de Diario Talca y que se sumaba a las 3 víctimas fatales que, reiteramos, se produjo durante el fin de semana y fueron informados por el linamaule.cl, ruta San Javier Constitución, L30M, donde una mujer muere en un accidente de tránsito del tipo colisión a alta energía. Un segundo accidente de tránsito que se había registrado en la ruta CH115 Talca San Clemente, altura del sector, el kilómetro 3 aproximadamente, la obra, donde se produce esta triple colisión frontal con volcamiento de un tercer vehículo y que deja lamentablemente una joven mujer

0: El COVID disminuyó a los trabajadores, saltó el mesón, llegó hasta la caja recaudadora y se habría llevado un escuario botín cercano a los 40 mil pesos en dinero efectivo y algunas otras especies dándose la fuga. Solo antecedentes entre oficiales no confirmados respecto a estos motos, puede haber sido mucho más al que nos entregó un personal funcionario de Carabineros que se encontraba apostado en el lugar y que está trabajando los efectivos de la Viro de la Policía de Investigaciones de la ciudad de Talca. Recordar que también nos desplazamos hasta Las Rastras con 12 Norte aproximadamente, 53 Oriente, donde se produce este incendio estructural también que moviliza tres unidades del cuerpo bombero. Incendio que afecta a una casa de habitación, una residencial amplia en calle Las Rastras con 12 Norte, para llegar a un punto de referencia, esto 53 Oriente aproximadamente, oriente de la capital maulina. Un incendio dejó daño de consideración el segundo piso de esta casa material sólido con segundo piso de material ligero y que movilizó a tres unidades del cuerpo de bomberos de la ciudad de Talca. Son los hechos policiales que han marcado la pauta de las últimas horas en materia policial. Ciro de Gradúa, 4 personas muertas esta mañana frente a Talca, peatón muere atropellado, NN, se desconoce identidad, aproximadamente 30 años. Don Alejandro Guerrera, Roberto Ramos Vega, tengan ustedes una buena jornada, es todo, muy buenas tardes, que tengan una buena jornada y una buena semana.
1: Igualmente, muchas gracias Miguel García con la información desde una de nuestras unidades móviles. Las 13 horas 56 minutos, ya viene el gigante deportivo. Por nuestra parte, gracias por informarse con nosotros. Que tengan buena tarde. Felicidades.
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4: 13 horas, 57 minutos.
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0: 14 horas en punto.
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0: 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Bienvenidos.

0: ¿Qué tal? Jornada de día lunes 27 de julio, se nos va ya el séptimo mes del año, nos acercamos a agosto y puede, esperemos que no, porque Rangers va a tener una última posibilidad antes de que arranque el octavo mes del año ya, agosto, pero puede que agosto encuentre a Rangers sin un triunfo en el campeonato de la Primera B donde está participando. Ayer compitió, sí, ayer jugó mucho mejor, lo vamos a estar desmenuzando. Pero eso hoy, y también lo vamos a estar analizando, poco cuenta, porque lo que sirve acá son los puntos. A esta altura da lo mismo cómo se juegue, a esta altura lo que cuenta es la puntuación y lo vamos a analizar, insisto, en profundidad, pero lamentablemente a Rangers otra vez no le alcanzó y el panorama es color de hormiga. Además, se lesionó un jugador. Bueno, eso abre otras chances. Lo vamos a analizar durante esta hora y cuarto de programa junto al periodista Félix Rodrigo Ruiz, que me acompaña en esta oportunidad. También don Roberto Ramos Vega, que como es habitual, se encuentra en los controles de Amiga y Mágica. Víctor Tomás Díaz González en la dirección y producción general. Juan Carlos Cortés en la sala de edición. Saludar también a toda la audiencia de Gigante Deportivo y en particular a esas 5.000 personas que otra vez, lamentablemente, se retiraron del Estadio Fiscal con una tristeza. No desde el punto de vista de lo que jugó el equipo, creo yo, que eso lo podemos comentar, sino, insisto, del contexto donde Rangers está muy necesitado y un punto es prácticamente la nada misma. ¿Cómo te va, Félix? Gusto de saludarte.
1: ¿Qué tal, Pablo? El saludo a Roberto, a toda la audiencia de Gigante Deportivo. Ya estamos con esta nueva edición. Además, los invitamos a seguirnos en las distintas plataformas, como el Facebook, de ahí donde pueden dejar su comentario de lo que fue el partido, de lo que opinan, de lo que viene con Rangers ante Talca. Porque, claro, se mejoró desde el juego, pero no bastó para conseguir la victoria, que era lo más importante. Y acá lo habíamos señalado, que lo importante era el resultado, era poder sumar de a 3 puntos para poder acortar las diferencias con un Santa Cruz que fue hasta Calama y que perdió, que le hizo pega, le complicó la tarea a los zorros del desierto el cuadro santacruzano. Además, había perdido San Felipe, Curicó, estaba la mesa servida para que Rangers pudiera ahí poder arremeter en la tabla de colocaciones, pero no ocurrió aquello, desaprovechó una serie de ocasiones. Pero el equipo tiene la convicción, de acuerdo a lo que señalaron post partido, que en algún momento tiene que llegar ese gol y tener que conseguir la primera victoria, que ha sido tan esquiva durante toda esta temporada. Así que vamos a analizar lo que pasó con el portero, José Luis Gamonal. Grave lesión, lamentable lo de el Meme. Así que se abren posibilidades para poder traer jugadores. Ya luego damos todo el contexto, porque ya comienza este Gigante Deportivo, más de 31 años en la cancha.
0: 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Historias como la que se contó ayer en el Estadio Fiscal de Talca, que a mi juicio hay que desmenuzar en dos aspectos al menos el partido de Rangers frente a Deportes Copiapó. Lo primero, solo yendo a lo netamente futbolístico, a lo que por lo menos yo pude apreciar y saco como balance de la presentación de Rangers. El equipo mejoró considerablemente. El equipo tiene mayor peso ofensivo, no metió la pelota al arco, eso es una realidad, pero tiene más peso ofensivo, tiene mayores variantes. En defensa estuvo bien, prácticamente no le llegaron al arco. Si alguien me saca el error, no tengo memoria de partidos donde Rangers haya entregado el arco en cero, puede ser el primero durante esta temporada, al menos en el campeonato de Primera B. Y creo que si este partido uno lo coloca a comienzo de temporada, si este partido se da en un contexto de inicio de torneo, sacando todo lo que ha vivido Rangers, uno podría decir incluso presentación más que aceptable, con un grado de esperanza, con jugadores que me parece podrían, proyectando una temporada, servir para un equipo competitivo, pero, y por eso decía que hay que desmenuzarlo en dos situaciones, todo eso, no digo que se va al tacho de la basura, pero todo eso, lo quieras o no, queda totalmente opacado por la urgencia que tiene Rangers, por la necesidad que tiene Rangers. Porque hoy, yo te firmaba ayer, jugar horrible, pero ganar con un cabezazo en el último minuto, un rebote, un penal. Yo creo que los equipos tienen que trabajar para jugar bien porque eso te da resultados a la larga. Pero resulta que Rangers está contra el tiempo. Y lo que necesita es un triunfo. Sacarse esa mochila de no poder ganar durante todo el campeonato porque ya son 16 fechas. Entonces, ayer, aunque hoy tuviese que estar acá en este micrófono diciendo se jugó horrible, pero se ganó. Nos toca decir, se jugó mucho mejor. Yo este año, y creo que hace años que no veía un dominio tan unilateral de Rangers en un partido. Si tú cuentas las ocasiones de gol claras, ¿ah? Claras por lo menos tuvo 4 o 5. En otro contexto, creo yo, sin la presión que hoy tiene.
1: No pasó
0: su hora, Pablo. Con esto termino. Sin la presión que hoy tiene Rangers, Rangers juega este partido 10 veces y lo gana las 10 veces, o lo gana 9 y empata 1. Y si entraba el primero, probablemente tú terminabas este partido 2-3-0 tranquilo. Pero siento yo que, lamentablemente, los refuerzos que mostraron cosas interesantes, a mi juicio, sobre todo en ofensiva, también tuvieron un gran pecado, que cayeron en la ansiedad que tiene el equipo y el contexto general que rodea a Rangers hoy.
1: Tú hablabas del aspecto futbolístico, de cómo planteó el partido el técnico Ivo Basay, además los rendimientos de los jugadores. Creo, tal como tú lo dices, en la última línea el equipo rindió, cumplió con la tarea de mantener la valla en cero, pero creo que acá las dudas están en el medio campo. Creo que es ahí donde falta un enlace, un jugador que pueda habilitar, asistir a los jugadores que están en la zona ofensiva. Creo que Iván Rosa trató en algunos pasajes del partido ahí con la zurda de poder habilitar, pero la pega que tenía, la función en esta ocasión, era estar ahí al ladito de Alonso Rodríguez, porque de lo contrario el equipo quedaba desequilibrado, despotenciado en una zona tan importante como es el medio campo. Y con esta función que tuvo que cumplir el Rayo Ibáñez y Damián González con ese 4-4-2 o 4-2-2-2, bien abiertos por banda, creo que no me dejó muy convencido. Creo que aún están en deuda estos 12 jugadores, se trató de llegar por banda, pero creo que en algún momento es oportuno centralizar el juego, buscar el pasillo central para encontrar o a Junior Arias o a Ignacio Mesías. Así que creo que por ahí va la deuda de este Rangers de Talca, porque creo que ahora tiene jugadores con que hacerle daño y hay que esperar que estén finitos, es decir, que estén efectivos en los próximos partidos, porque lo contrario va a ser complejo de que Rangers pueda mantener la categoría. Rangers está con la soga al cuello, porque si fuera lo que tú decías, otro contexto,
0: claro,
1: daría para ilusionar.
0: Sí, pero dice, acá corrige ciertas cosas y vas por una buena senda.
1: Sí, pero acá Rangers lo primero, y lo decía yo la semana pasada, miércoles o jueves, que acá más que jugar bonito y que realizar el tremendo partido, un partidazo, me importa más ganar, conseguir 3 puntos. Y ahora viene San Luis, que es un rival que ha ganado todo en casa.
0: Para mí hoy es uno de los mejores equipos de la B. Bueno, está en la tabla, basta mirar la tabla, pero creo que juega, es uno de los que mejor juega, más allá de los resultados que también lo han venido acompañando en el último tiempo. Entonces, esta pasada Quillota es bravísima. Ahora, dicho eso, no hay ningún equipo en el ascenso que sea invencible. No, de verdad, no hay ninguno. Ya vimos, Cobreloa sufrió más de la cuenta, uno pensaría, para ganarle a Deportes Santa Cruz. Si comparamos escenario, contexto, planteles, sufrió hasta el final y solo ya en los minutos finales pudo establecer cierta diferencia. Si tú te vas a la aplicación defensiva que mostró el equipo, también tienes con qué ir a competir el partido a Quillota. Si la sensación amarga que a uno le queda es porque dejaste ir 2 puntos. Si ayer había que ganar para reengancharse en la pelea por la salvación, porque yo las sensaciones de uno no son relevantes, pero creo yo que con esto uno interpreta a gran cantidad de gente que estaba en el estadio y los que lo escucharon por Gigante Deportivo, los que siguen el partido y siguen los colores de Rangers, uno sale golpeado. Sale golpeado porque ves que se te van acabando las oportunidades. El equipo de Copiapó era discreto.
1: Malito, era ganable.
0: No llegó al arco. Sí, yo de verdad no recuerdo un partido donde Rangers haya tenido tanta tranquilidad desde el punto de vista defensivo, sin quitarle mérito al propio Ranger, que a lo mejor tuvo todos los argumentos para anular cualquier propuesta de Copiapó. Pero con todo eso, habiendo hecho un partido correcto, habiendo generado ocasiones de gol claras, no pudiste ganar. Entonces, claro, también uno podría decir, sí, hay esperanza porque el equipo mejora, pero es que resulta que hay un desgaste emocional tremendo por la mala campaña de la primera rueda, y resulta que ahora, habiendo jugado bien, de todas formas no logras ganar.
1: Ni una ni otra.
0: Entonces tú dices, ¿qué más se tiene que hacer para que la pelota definitivamente entre? Porque esa que pega en el palo, yo estoy seguro que esa que pega en el palo de Junior Arias, eso cambia todo el partido. Porque ya Copiapó te tenía que dejar espacio y Rangers estaba mostrando velocidad de mitad de cancha hacia adelante, a diferencia de otros partidos, con el mismo Arias viniendo a buscar balones, que en algún momento pareció más habilitador que el propio centro delantero, estaba más Mesías metido ahí. Me pareció interesante eso, y creo que dentro de lo poco que han jugado juntos se entendieron bien, hubo un par de cortinas también que descolocaron a la defensa, hubo una jugada de Mesías donde lamentablemente no controló bien, porque si se perfilaba y lograba controlar bien, remataba, y bueno, ahí tú entras a analizar la ansiedad tal vez de los jugadores, porque en el segundo tiempo una pelota que me parece le sacan a Garimoya, Temperini la manotea, le queda a Junior Arias, y tenía todo el tiempo del mundo. Se podía controlar, perfilarse y pegarle él, podía controlar, perfilarse y tocar a un compañero, había jugadores de Rangers ahí en zona de remate. Entonces, si nos vamos a ir por el lado de lo que tiene que crecer Rangers para seguir con vida, y que esto no, que es una tragedia lo que está viviendo hoy deportivamente Rangers, no termine consumándose, el punto claro aquí es que los jugadores que llegaron tienen que entrar en una dinámica diferente y no caer en la ansiedad lógica que hay hoy, insisto, en todo el ambiente que rodea a Rangers. Fíjate que viéndolo desde el punto de vista del descanso, preocupante que Rangers tenga partido aquí a la vuelta de la esquina frente a San Luis de Quillota. También viene un partido después con Curicó, pocos días de recuperación. Pero fíjate que desde el punto de vista de lo que está viviendo Rangers y de no darse tantas vueltas y de no atraparse tanto ya, porque la historia se va a escribir ahí adentro y no pasar tantas noches pensando cómo salir de esto, lo mejor que le puede pasar a Rangers es jugar pronto. Porque si mete un triunfo el día viernes, te vuelve a ilusionar con que se va a quedar en la B, aunque salga golpeado del partido, y todavía tengo las sensaciones amargas del partido de ayer, pero si gana el viernes, ya te coloca a 5 puntos, duermes a 5 puntos de Santa Cruz, traspasándole la presión a Santa Cruz, que tiene que jugar con uno que se está jugando el campeonato. Entonces, hay que ir a ganar a Quillota, si esto es así. ¿Hay argumentos hoy? Hay muchos más argumentos para pensar que Rangers puede ganar. Pero yo insisto, la cabeza del futbolista en esta pasada va a ser clave, porque en cualquier otro partido ayer terminaba por ganando Rangers cómodamente, y al final lo que los comió, siento yo, es esa ansiedad de querer ganar, de romper el arco cuando a veces había que tocarla al lado o definir suave.
1: Y para este partido el técnico Ivo Basay definió no jugar con un sub-20, sub-21, es decir, alineó y de sorpresa a José Luis Gamonal en el arco, no con Cristian Campetrini, en la última línea con 4 jugadores, con Kevin Vázquez, con Claudio Cervetti, con Lautaro Rigazzi, quien debutó ahí en la última línea, y Agustín Mora. En el mediocampo Alonso Rodríguez, como no estaba Alejandro Márquez, además Iván Rosas, ya lo dijimos, con Damián González el Bala y el Rayo Ignacio Ibáñez, y arriba Junior Arias e Ignacio Mesías. Así que con ese 11 el equipo trató de ir a buscar el resultado, pero no se le dio. Hoy práctica, lo que tú decías, semana corta, no hay tiempo para receso, pero regenerativo los que jugaron, y los que no tuvieron minutos ya en cancha ahí para estar igualitos, parejitos con los que han tenido el peso de esta campaña.
0: 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Vamos al muro de Gigante Deportivo porque la gente opina. Muchas gracias a muchos comentarios, mucha gente conectada a través de las diversas plataformas que están a disposición para poder escuchar el programa. Lo valoramos, por supuesto. Entendemos también el grado de ansiedad que hay y de preocupación que compartimos también, porque todos queremos que Rangers se salve. Hoy se ve más complejo que el día de ayer o antes de la fecha, porque tenías que quedar a 6 según los cálculos, quedaste a 8, hay que seguir peleando. La Elías Ignacio, ayer se jugó muy bien, considero que Arias le dio un salto de calidad al ataque, pero dice, con todo lo mencionado, de igual manera son 2 puntos perdidos. Es exactamente lo mismo que estábamos comentando. Marc-Louis, se mejoró harto, los 4 jugadores nuevos bien, gran partido de Rosa, Rodríguez no debió salir, mal los cambios, y ojo que creo que Curicó, Santa Cruz, San Felipe, a esos hay que alcanzar. Pablo Garrido dice, así es, 2 puntos perdidos. RBRB, hola Pueblo Rojinegro, creo que Copiapó vino a jugar y a defenderse y a apostar que le quedara una. Rangers subió su rendimiento, pero eso no sirve si no ganamos. Al final se verá si este punto sirvió o no. Jeremías Pavés, quedan 11 partidos en realidad. No, quedan 14, amigos. Y ya debería haber descontado 3 puntos ayer. Si quieren evitar el descenso, hay que ganar de local sí o sí. Buscar que el equipo entrene al menos 3 veces por semana en el estadio para que el día del partido la excusa no sea la cancha. O sea, yo creo que nadie puede colocar como excusa la cancha. La cancha para todo lo que llovió estaba, pero impecable. Sí, hay que sacarse el sombrero con los que lo mantienen y con el trabajo que se hizo cuando la remodelaron. Pero yo no escuché a nadie de la cancha. No sé. ¿Tú estuviste ahí reportando entre los jugadores?
1: No, bueno, ¿y por qué no entrenó? Era porque claramente querían guardarle que estuvieran impecables condiciones para este partido.
0: O sea, si entrena 3 veces a la semana en la cancha, la mata y al final, nota. En vez de acostumbrarte, terminas perjudicándote. José Díaz, buenas tardes, el Gigante. Se notó un cambio, pero lo que nos apremia son los puntos. Arias es un 9, pero... chuta, no, aguante Rangrito. Viniéndote un poco de atrás, dice. Jorge Marcelo Pérez Salas. Por lo que comenta la hinchada que fue a ver el partido al estadio, el equipo jugó bien, pero hoy como está la situación, el empate es como un olor a derrota. Pablo Muñoz, amigo, buenas tardes. Lamentablemente cuando estás complicado como está Rangers, si tu rival camina, tú trotas. Si trota, tú corres. Y si ellos corren, tú metes y te juegas la vida. Si bien se juega mejor, queda la sensación que no se hace lo suficiente para ganar. Y ya se acaba el tiempo, lamentablemente. Claudio Marcelo Araya Rojas, fuerza para Gamonal. Fuera de broma, esto parece una maldición, nos comenta. 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Déjenme algunos mensajitos más. Claudio Marcelo Araya Rojas, parece que Rangers y Copiapó no tienen nada de primos. De lo contrario, Rangers hubiera ganado. Bueno, pero veamos el lado positivo. Cualquier especulación se cae a tierra y uno podría decir... que viva el fútbol, que viva la transparencia de la competencia. Sergio Rojas Fica, escuchándolo desde Puente Alto, triste por ese empate maldito, esa pelota que no entra. Hans Vega Rivera, sí o sí debería llegar un 10 si se pudiera. Saludo Gigante Deportivo. Ariel Rojas, Copiapó hizo todo para darle la pasada a Rangers, pero Rangers sigue siendo su propio enemigo. Ferretería Lorenzo dice, el estadio tiene algo anormal, créanlo, algo sin explicación está pasando. Cristian Quinteros mantiene, o sea, su fe, dice, con fe, vamos con fe. Plantea. Yo les digo que al regreso vamos a hablar de la situación de José Luis Gamonal, vamos a escuchar al técnico Ivo Basay, vamos a comentar por qué Rangers podría sumar incluso 2 elementos más, todo eso y más al regreso cuando yo les cuento que siempre es mejor estar asegurado. 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
0: Segundo bloque de Gigante Deportivo y nos vamos a meter de lleno en materia con la situación de José Luis Gamonal. Son malas las noticias en respecto de lo que sufrió el arquero, eso hay que decirlo en principio. No se ha revelado públicamente cuál es el plazo de su recuperación, pero sí ya es oficial que sufrió la rotura parcial del tendón de Aquiles. Eso ya está chequeado a través de los exámenes respectivos de rigor que se le sometieron al arquero, se le realizaron, mejor dicho, al arquero durante la jornada de ayer. Post encuentro, de inmediato ya se percibía que esto era grave y por lo mismo se realizó lo que se tenía que realizar en el aspecto médico y oficializado por parte de Rangers, rotura parcial de ligamento. Con esto se abren algunas opciones, pero de tendón de Aquiles, sí. ¿Te parece si escuchamos a Ivo Basay primero y después abordamos las fórmulas que hay? Porque él ya olfateaba post encuentro que esta situación era grave y delicada. Escuchemos al hueso.
19: Cuando yo lo veo, digo tendón, y parece que es tendón, porque no trató de levantar la pierna y no pudo. Así que lo más probable es que sea tendón. Y eso es gravísimo.
0: 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Y también pensaba ya en una solución al hueso.
1: Sí, porque la idea es supuestamente poder traer, yo creo que eso es lo más lógico, traer un nuevo portero, tal como lo señalaba ahí, adelantándose a la jugada el técnico Ivo Basay.
19: En estos momentos tenemos que traer un arquero. No tenemos un arquero suplente, así como le pasó a Gamonal. No quiero, sí, pero al contar con un solo arquero que puede jugar, está ahí arriesgando un tema muy fuerte. Entonces, obviamente, vamos a tener que conversarlo. No, tampoco en estos momentos te puedo dar una respuesta tan directa, pero solo tenemos que conversar con la gerencia, con la directiva, para poder ver qué es la mejor alternativa para poder solucionar ese tema.
0: Ya. Ahí Ivo Basay planteaba la necesidad de traer otro portero porque también los muchachos que están en la cantera todavía les falta para jugar y en el estado en que está Rangers traspasarle la responsabilidad a alguien joven que pueda estar haciendo sus primeras armas y que lo ven que todavía que no están listos, es complejo. Por eso él planteaba que va a estar la necesidad de traer otro arquero. Si uno mira el reglamento con detención, artículo 14, por ejemplo, que habla de reemplazo de jugadores por lesión, incapacidad o fallecimiento, y si uno mira el artículo 13, plazo para la solicitud de habilitación de jugadores, esto es con bases en la mano, que es lo que vale, Rangers hoy tendría la chance de sumar dos futbolistas más. ¿Qué tendría que hacer? Y que Basay lo dijo también ayer, que por lo menos lo van a conversar. Sí o sí, ya quedó claro que el técnico considera que necesita otro arquero.
1: No, y en ese puesto hay que traer un Martín Villalobos, el tercer portero.
0: Ya, pero hoy y no lo ven listo entonces para jugar, porque obviamente por algo piensan en otro arquero. ¿Cuál sería la fórmula para que Rangers pueda sumar dos futbolistas? Traer un arquero juvenil, que habría que buscarlo en alguna cantera quizás potente y que ya esté medianamente preparado. Ahí tienen que datearse bien, investigar, trabajo para Fabián Marzuca, para el técnico, para todos los que están viendo la parte futbolística hoy. Traer a un futbolista joven, a un futbolista que pueda ser inscrito en la cantera. Y eso significa que tú no cuenta como un cupo de
1: lo fichaje. Que se había señalado hace rato.
0: Exacto, mantener esa fórmula.
1: Puede ser nacional o extranjero.
0: Pero en ese esquema tú estás evitando gastar el reemplazo que se te abre por una lesión grave, que es el caso de Gamonal, que va a superar los 4 meses de recuperación, que es lo que establece el reglamento. Cuando un futbolista se lesiona por 4 meses, el reglamento te deja la posibilidad de fichar a otro jugador para reemplazarlo. Tampoco cuenta entre los 3 cupos que se abren a mitad de año. Entonces, la fórmula sería: Rangers trae un jugador juvenil, no sé, de la cantera Católica, Colo-Colo, la U, Huachipato, los que forman. Ahí ese es el dato que se puede trabajar. Y además utiliza la posibilidad de reemplazar a Gamonal con algún futbolista de nivel. Yo traería un 10.
1: Igual.
0: O sea, y ya se habían sondeado algunos.
1: No hay enlace. El único que estaba ahí, Carimoy, entró en el segundo tiempo y ahí quedó claro que poquito el aporte.
0: Si me pregunta a mí, viendo el panorama que tiene Rangers, yo creo que esa es la fórmula. O sea, adentro van a tomar la decisión, uno lo ve desde afuera. Yo creo que... Y la otra posibilidad que hay, para no quemar este reemplazo que te abre el reglamento, porque si traes un arquero que no sea juvenil o que no sea de Rangers y que esté a préstamo, tú quemas automáticamente esa carta de reemplazar a Gamonal con un futbolista de campo. La otra posibilidad precisamente es esa, que Rangers recupere algún jugador que esté a préstamo, arquero en este caso, por ejemplo Sebastián Aravena, salió su nombre de inmediato ayer porque está en Brujas de Salamanca.
1: Termina el contrato a fin de año, el chino Aravena está en Brujas de Salamanca, pero se ve complejo
0: no está
1: de
0: jugando.
1: Que pueda venir.
0: Porque Requena es el portero, titular.
1: Sí, Requena es el titular, sí, es que pero juega por lo que me decían es que no... De hecho hablé con gente cercana al jugador y me decían de que no.
0: Y tendría que estar las dos partes... probablemente de acuerdo, porque es un poco lo mismo que le pasa a Rangers con devolver a Cortés o devolver a Plaza. Pero esa es otra opción, que Rangers recupera un arquero que tenga préstamo y se quema la carta de reemplazo de Gamonal, a quien le deseamos una
1: la primera es la más viable, creo yo. Sí. La de ir a buscar un jugador a las canteras. Católica.
0: ¿Tú harías eso?
1: Sí. Yo iría y para traer un 10 también. Sí. Eso haría yo. O sea, quemar todas las fichas y acá no hay otra opción. Rangers iría a segunda división profesional. Porque me hablaban de que, no sé, que las lucas, que se habían gastado todas las lucas con el Junior Arias, con Ignacio Mesías. Pero las lucas que va a perder el próximo año, si no está en la primera vez, son más significativas. Así que de que hay que abrir las billeteras, hay que jugarse todas las fichas. Y aún hay tiempo. Así que ahora la tarea la van a tener ahí los directivos de poder tener esas lucas y que Fabián Marzuca vaya a buscar esos integrantes del plantel que puedan ser un aporte. Si Rangers tiene que mantener la categoría y con lo que hay, hoy no alcanza.
0: Saca toda la parte simbólica, toda la parte emocional que tiene el fútbol, toda la parte pasional y en algunos casos irracional que tiene el fútbol. Saca todo eso, que nos puede mover a todos, por el sentimiento que nos enseñaron a tener respecto de Rangers. no lo coloque en el análisis, pero yo ahí me tomo de lo que decías tú. Mete sobre la mesa la plata que deja de percibir Rangers y desde el punto de vista del negocio es catastrófico irse a la segunda división.
1: Es que se me decían que podía ser el pero para no ocupar esta fórmula que estamos hablando.
0: Bueno, yo ahí te vuelvo a decir lo mismo. Si alguien, si yo estuviese adentro ahí y tuviese que tomar la decisión, obviamente no tengo las lucas, pero estoy jugando con este escenario, si fuese mi negocio...
1: Hay que buscar todas las fórmulas.
0: Sí.
1: Si vas último.
0: Estoy hablando solo desde el punto de vista del negocio, no lo estoy hablando desde el punto de vista futbolístico y emotivo que tiene esto. Porque puede ser una tragedia el irse a la segunda división desde el punto de vista emocional, lo es. Pero estoy hablando desde el punto de vista económico. Entonces, entre que me digan, oye, no, es que vamos a quedar pasado un rato. Oye, no, es que a lo mejor no vamos a poder fichar a mitad del próximo año porque nos van a sancionar por fair play financiero que... Bueno, armaré un buen equipo a comienzo de año y sacrificaré. Pero aquí está en juego la permanencia en la primera B. Está en juego el honor de Rangers, está en juego el no irse al semi-amateurismo. 500 personas había el otro día en el partido de Velázquez contra Trasandino por un repechaje de liguilla de ascenso. Para clasificar a la liguilla de ascenso, 500 personas. Vean lo que le pasó a Santiago Morning, que uno podría haber dicho, no, Santiago Morning va a volver rápido porque en Santiago hay más jugadores, tiene puede ir a pedirle a Palestino, puede ir a pedirle a la Católica, puede ir a pedirle a la Audax, puede pedirle a la U, puede pedirle a Colo-Colo. No clasificó ni siquiera la liguilla de ascenso. Va a tener que jugar para no descender a la tercera división de nuestro fútbol el Chaco. Hablo del Chaco porque el último descendido de primera B a segunda. Entonces, no sé. Ahí está el reglamento. Yo lamento mucho la situación de José Luis Gamonal, creo que todo el programa, le deseamos toda la recuperación, pero se te abrió esta ventana, para bien o para mal. Dale nomás.
1: Sí, porque ahora vamos a escuchar al técnico, a Ivo Basay, hablando sobre el partido, ya de lo que fue el encuentro. Dejamos de lado lo que es José Luis Gamonal. Tal como lo decía Pablo, le deseamos una pronta recuperación, pero era oportuno poder escuchar lo que señala de lo que fue el partido donde Rangers otra vez no pudo marcar y darle ese triunfo a la gente.
19: Todos los que están acá yo creo que no van a ver un partido diferente. Creo que en el juego no les puedo reprochar absolutamente nada. También la ansiedad a lo mejor de la falta de gol, de llegar a lo mejor con más tranquilidad, pudo haber afectado, pero eso es lo que tenemos que corregir sabiendo la responsabilidad que tenemos nosotros y que necesitamos también hacer goles. Pero en el juego, no sé si por ahí Copiapó nos llegó alguna vez dentro del partido, pero esa es la sensación que te queda, una amargura no con los jugadores, en el sentido de que muchas veces se dan otro tipo de partido y quedas con la sensación de que se hizo, no se hizo lo que correspondía. Y creo que en este partido se llegó, a veces por acelerar ciertas situaciones que había que mantener un poquito más de calma al momento de la definición, no juega en contra, pero si a mí me preguntan en cuanto al juego y en cuanto a lo que hizo Rangers, creo que fuimos en eso, no hay duda, no quedó para ninguno.
0: 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Entonces, importante también aviso, dígame.
1: Sí, algunos mensajes de nuestros auditores. Saludo a Cristian Castro, dice, como dije, no me convenció el mediocampo, solo centros. Yo poblaría más el medio con un contención y un creativo que acompañe a Rosas más arriba para tener variantes por el medio.
0: No se necesita. Márquez ahora.
1: Al medio a Ibáñez y González. Y con la subida de los laterales Vázquez y Moran también. Falta juego por el medio. Saludos. Sí, ahora vuelve Márquez y ahí va a tener la tarea, ¿no? Y hay que sumar sub-21, porque si bien era el promedio de 50 y algo, pero si... Sí,
0: subió como a 53, 54
1: dejan
0: minutos.
1: Dejan de utilizar al sub-20, va a ser un problema que se va a quedar para fin de temporada. Entonces ahí el técnico tiene que ir viendo las alternativas, pero de que Márquez vuelve, va a volver ahí al medio campo, y eso va a significar, creo yo, que Iván Rosas tenga que jugar un poquito más arriba, un poquito más de enlace. Yo, me gustaría verlo atrás de Junior Arias y de Ignacio Mesías, porque no tiene tanto recorrido, tanto despegue físico el jugador Iván Rosas, pero sí tiene una exquisita pegada, una buena zurda, que en algún momento hay que rematar al arco, hay que utilizar esa variante. Lo que decía ahí Cristian, siempre busca el centro, Rangers. Yo creo que hay que buscar distintas alternativas para poder ir a buscar los goles. En algunos remates estuvo ahí de media distancia, Junior Arias, trataron de buscar, tuvo varias oportunidades, pero falta ahora embocarla.
0: Sí, yo creo que falta meter otro jugador ahí en el mediocampo, de nivel.
1: ¿Y está la oportunidad ahora?
0: Sí, por eso te lo digo. Y habría que hacerlo rápido, o sea, entendiendo que esto va a tener plazo. Ya el día, porque claro, tú dices, se corre el riesgo de no tener otro arquero. Sí, pero hoy día ya estás contra las cuerdas, ese es como el parche.
1: O sea, que acá tienes que tomar determinación y jugártela.
0: Claro,
1: Pablo,
0: a eso voy, que es como...
1: O sea, si fuera
0: que el arquero, traer el otro arquero, ya, y si traen uno nomás, traigan un mediocampista, porque... Ese va a venir a jugar.
1: Y Campestrini va a ser el titular. Sí, va a venir a sentarse al banco.
0: Sí.
1: Y ahí tienes que traer un jugador. Un joven.
0: Este enfermo está mal, muy mal, pero todavía se le puede colocar alguna pastilla y no un remedio paliativo.
1: Y todo esto por lo que hablamos a principio de año, de que no había una alternativa en el puesto de contención, en el puesto de volante creativo, los delanteros no cumplían con lo que uno esperaba y es por eso que han tenido que ir cambiando. O viendo nuevas alternativas para ir sumando esta plantilla, y por eso se ha gastado Lucas ahora para que llegara Junior Arias e Ignacio Mesías, pero ahora hay que ir a buscar esos dos últimos fichajes como sea para poder tener más alternativas y que el equipo pueda consolidar su juego, porque no basta con solamente jugar lindo.
0: Y ahora, otra cosa, por favor hagan algo con la cantera, porque si Rangers tuviese una buena formación no estaría hablando de tener que ir a buscar un arquero afuera. Hubiese mirado su cantera de inmediato. Ya, tenemos a un muchacho joven listo, preparado para debutar. Rangers tiene que cambiar, el fútbol chileno, pero estamos hablando de Rangers, tiene que cambiar el chip, no puede estar esperando que los muchachos a los 21, 22 jueguen por una regla. No, aquí hay que prepararlos para que salten a la cancha a los 17, 18 años, a la alta competencia.
1: Lo que pasa en Europa, y lo que hablamos con selecciones como España, como Francia.
0: Y Rangers tiene que ir para allá, apuntar a lo alto alguna vez. Ahora... se te genera el problema del arquero. Si hubieses tenido algún muchacho listo, cero rollo, estarías buscando al reemplazante en un puesto que te pueda dar mayor utilidad, porque si no te vas a quemar en algo que va a venir alguien a jugar, o sea, que va a venir al banco. Entonces yo sé que es arriesgado, pero es que ya te tienen en el rincón totalmente. Falta uno o dos golpes
1: contra
0: más
1: las
0: y,
1: cuerdas,
0: y caen de
1: contra las cuerdas,
0: knockout.
1: Con un concepto más bien boxeril, claro.
0: Si bien Arias se perdió varias ocasiones, creo que fue por la ansiedad, porque remató apurado en el remate que da en el palo. Pudo haber hasta controlado y perfilado mejor, dice Jeremías Pávez. En el remate de Garimoya que da rebote, el arquero también le pegó apurado. Y el arquero estaba en el piso aún, sí. Santiago Franzani, ¿cómo todo Talca puede ver que Moya no le interesa jugar en Rangers? No mete una buena, no corre. Y le siguen dando chances. Ayer entró Moya y el equipo fue peor. Juan Carlos, falta el titiritero, pide. Hans Vega dice, traigan un 10 bueno. Juan Carlos, ese Moya, miles de oportunidades y nada de nada. Sigue siendo el trotón de siempre. Oscar Gómez, el bala a los centros malitos. Hans Vega Rivera, Damián y Rayo un poco bajos ayer. Rayo fue cero aporte, ningún centro bueno, dice Claudio Cofré. Yo lo vi con más ganas y encarando. No le salieron a lo mejor todas, pero lo vi con ganas de encarar, de ir para adelante. Diego Yáñez Valenzuela, ola gigante, faltó un poco más de generosidad de los delanteros. Ese milímetro, ese segundo para convertir o dar el pase al costado. Santiago Franzani, Ibáñez subió mucho el rendimiento, pero Damián González paupérrimo. Se perdió contra solo, terminó mal la jugada siempre y eso pesó. No sirve solo correr como loco. Juan Carlos, qué mal jugó ayer Damián González. Álvaro Enrique Muñoz Miranda, hola al panel, creo que es el camino, no ganamos, pero hay que insistir, bien los refuerzos y solucionar la falta de gol. Punto aparte, el desastroso arbitraje, dice Juan Carlos Cortés. Malo el árbitro, malo, pero lamentablemente esto ya no sorprende. Marcoleta dejó un mensajito ahí a Tobar después del partido de Antofagasta con Deportes Puerto Montt. Pueden decir que Ranger jugó mejor, pero la situación que está el equipo, lo único que tiene que darse es que Ranger gane, sí o sí, y con esos caballos locos de delantero difícil que puedan hacer los goles que necesita el equipo, plantea José Javier Garrido Serpa. 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
5: La música habitual del tercer bloque nos indica que es tiempo de recorrer las efemérides en rojinegras. No queda más, nos dice acá don Víctor Avendaño, que viene llegando, que vivir de los recuerdos, lamentablemente. Efemérides acá en Gigante Deportivo.
6: Nos vamos al baúl de los recuerdos para comentarles que en algún momento Rangel marcaba goles. Goleaba, gustaba, ganaba en su feudo, porque un día como hoy, pero el 27 de julio del año 2012 en Rangers le ganaba por 5-0 a Deportes Iquique por la primera división del fútbol chileno. Se jugó en el Estadio Fiscal ante 2.703 espectadores. Despedimos a don Roberto Ramos, que llegue bien a casa. Árbitro Manuel Acosta, los goles. Francisco Tapia, defensa goleador en los 19 y en los 27 minutos. Y un delantero de fútbol. Sí, ese que cada equipo tiene. Caray. Menos Rangers. Milton Joel Caraglio anotó en el minuto 42, 71 y 79 para sellar ese 5-0 en casa. Ahí Rangel mandaba. Se hacía fuerte en esa campaña en el Reducto Talquino. ¿Cuál fue la formación de Dalcio Giovanoli? Fue la siguiente: con Nicolás Perich en el arco, con Javier Capelli, Damián Ledema, Francisco Tapia y Andrés Oroz en la última línea, Marco Villaseca, el paraguas Pedro Vera, Felipe Reinero, Juanito Silva, Milton Joel Caraglio y David Llanos. Algunos cambios realizó el técnico. En el 68, por ejemplo, ingresó al campo de juego Ángelo Zagal por Andrés Oroz, ahí en la zona defensiva por el sector izquierdo. Nos vamos al minuto 76, sale Pedro Vera para dar paso al pelado Carlos López, y cuando el partido ya prácticamente terminaba, ingresó el argentino José D'Angelo por Juan Silva. Fue entonces el recuerdo de ese 27 de julio del año 2012, cuando Rangers sí ganaba y lo hacía por 5-0 ante Deportes Iquique. 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
5: 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Saludamos a esta hora a don Víctor Avendaño, que toma los controles de Amiga y Mágica, y don Roberto Ramos Vega se va ahí a su merecido descanso. Don Félix, usted tiene preparado más material de lo que dejó este ingrato empate entre Rangers y Deportes Copiapó por la fecha 17 del campeonato de primera.
6: Sí, porque se ha ido rápido el programa y tenemos que aprovechar el material, las reflexiones de Ivo Basay, porque fueron muchas las oportunidades que tuvo el pibucano, pero que no las pudo convertir, y eso lo indicó acá en El Gigante el técnico Ivo Basay.
7: O sea, es parte del juego, pero erróneo en el sentido de jugar. Primer tiempo, no sé, tuvimos 2-3 oportunidades también que... Si el tema más allá de lo que usted me pregunta es que no terminamos las jugadas que deberíamos haber terminado, porque todo esto cambia, con un gol cambia el formato, y eso es lo que obviamente nos queda la amargura de no haber podido terminar una de todas las situaciones, porque en el juego, y se lo decía a tu colega, no me recuerdo que ellos no hayan llegado a una oportunidad que, podemos decir, no nos complicaron. Entonces esa es la amargura de poder, pero creo que en el, los mismos jugadores también se van con... amargados, obviamente, por el resultado, pero con la tranquilidad de que, obviamente, el equipo cambió muchísimo.
5: Si tú colocas, insisto, este partido en la primera fecha del campeonato o en la fecha 2 del campeonato, tú dices hay pocas cosas que corregir y se va por buen camino. Pero el problema no es el partido de ayer, el problema fue todo lo que se realizó durante la primera rueda de competencia. Y ahí tú dices, ayer hubiese preferido quedar con la sensación de que hay un mundo por corregir, pero haber ganado el partido.
6: Sin duda que era importantísimo poder obtener ese primer triunfo, el cual no llegó, ya que solamente se empató 0-0 con Deportes Copiapó. Y además se acorta el margen, si cada vez son menos los partidos, y lo que apremia es ganar cuanto antes. Ojalá que pueda ser ante San Luis y ante Curicó, vendrían bien esos 6 puntos, pero sabemos lo que pasa con este Ranger. Sobre las sensaciones que quedó luego de la paridad sin goles, esto fue lo que respondió el Hueso.
7: No, se lo comenté recién, quedaron tranquilos con el juego, pero obviamente al debe con el resultado, porque en otras circunstancias nosotros decíamos no tuvimos posibilidad o llegábamos, pero no teníamos posibilidades claras. Creo que hoy día hubieron, y esa es la amargura que nos da a todos, no solamente a los jugadores como cuerpo técnico y a la misma gente, pero sí la tranquilidad de haber jugado de esa manera y ya tener claridad al momento de llegar al arco rival con posibilidades, pero también, como te decía yo, la ansiedad a lo mejor a veces juega en contra de la situación que estamos nosotros.
5: Dunas, eso es tener delanteros más preocupantes, hace que un equipo no ataque por todos lados como era antes. Ahora estos dos delanteros preocupan, lo que facilita la defensa de Rangers. Copiapó no atacó. Jeremías Pavés, hay una persona en Andes que apenas toca el silbato, el árbitro comienza a putear y dar instrucciones. Qué persona más desagradable, dice. Álvaro Alejandro, yo vi ayer más seguridad defensiva, pero lo mismo en cuanto a centros repetitivos, y que ahora hay más gente en el área, pero necesitamos cambiar de esquema, intentar un habilitador más cercano a los delanteros y atacar también por el centro. Mauricio González, hola, buenas tardes. Esto de ayer pasó por mediocampo, no hubo mediocampo, Rosas muy solo, Arias tenía que venir a buscar pases al medio, y ahí hay que resaltar al Mandós, colocó hasta el bus en el arco. Ojalá Márquez se pegue el cacho y no se llene de tarjetas. Ricardo Tiliano Rodríguez Castro, Ranger mereció más. El Yoruba se perdió 3 goles, cantados al menos. Fue un buen segundo tiempo, tengo fe. Rodolfo Albornoz Jara. Amigos, la salvación de Rangers es una quimera. Eso es, esto es toda de los dueños y directivos. Fernández Urselay, Jaque, Herrera y Mejías. No tienen perdón, dice. Esto partió mal y terminará de forma horrible. Juan Carlos Marcoleta también se quejó de estos árbitros que se supone son de primera A. No sirven para la B y no es la única vez que está pasando. Ayer era la primera vez que Gastón Philip arbitraba en la B. Cecilia Arriagada, hola gigante, Ranger jugó bien, pero estaban muy ansiosos y no tiran de afuera. Quieren llegar al arco y no les resulta, pero tenemos fe que vamos a salir adelante. Hola, Moya no debiera jugar, dice Alan Vázquez Poblete. Jeremías Pavés, el arbitrillo que dirigió contra Wanderers ya está de vuelta, si valen 3 hectáreas de Los castigos que les dan y el resultado del partido no cambia y lo suspenden 2 partidos, dice. Alan Vázquez, faltó el gol. Hans Vega Rivera, no jugar más por las bandas arriba, sacar a González o a Ibáñez y colocar un mediocampista más. Jeremías Pavés explica que planteó lo de las 11 fechas porque estamos a 3 partidos de salir de abajo, dice. Claro, bajo esa lógica tiene toda la razón. Lidia Garrido, saludo gigante, buena opinión de Arias y la defensa bien, excepto alguna chambonada que pudo ser detenida. Jonathan Falcón, el empate si no se gana el viernes no servirá de nada. Ricardo RL, el gol de Mesías fue legítimo, entró de atrás. Yo me decían que estaba adelantado, no he tenido la oportunidad de verlo en la televisión.
6: Sí, y respecto al parte médico, hay que indicar que tuvimos la posibilidad de hablar con Carlos Labrín antes del partido. Nos decía que va muy bien su evolución y que por lo menos en 2 semanas más podría ya ser una alternativa para el técnico. En tanto, Juan Méndez sigue en su proceso de reintegro deportivo. Yo creo que más de un mes para Juan Méndez, siendo bien honestos y sinceros con la información. Y además hay que indicar que Cristóbal Muñoz tiene una tendinosis rotuliana en fase de reintegro deportivo. Y tanto Renato Valenzuela como José Tomás Herrera ya están ok luego de algunas complicaciones físicas. De hecho, Renato estuvo jugando por la sub-20, sub-21 en la derrota ante Curicó.
5: En General Velázquez, ayer escuché el partido de Trasandino versus de General Velázquez con Trasandino por el repechaje para la liguilla de ascenso. El que pierde cae a la liguilla del descenso en segunda división. En General Velázquez,
6: ¿no pierden la esperanza?
5: No, lo dan listo si entran a la liguilla.
6: Mira.
5: De ascenso. Me refiero a Herrera.
6: Puede ser. Porque él se sintió bien allá. La opción de Osorno ya no es tal. ¿Te acuerdas que habían preguntado sí. por él? El Linares igual. Eran como los 3 equipos que habían preguntado por Herrera. Y ahora sería la opción ahí en General Velázquez ante la nula posibilidad que va a tener acá en la tienda Pibucano.
5: 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En el gigante nos marca 15:13, último corte y regresamos.
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5: Ya, último bloque de Gigante Deportivo, nobleza obliga, porque nosotros hemos hablado, yo en particular he hablado de la fórmula que le permitiría a Rangers sumar dos jugadores. Pero, claro, en las bases de competencia establece la posibilidad de reemplazar a un jugador lesionado. Pero hay una cápita que yo no había visto, y hago mi mea culpa ahí, y hay que descartar que Rangers pueda traer un jugador de cancha para reemplazar a José Luis Gamonal. Solo puede traer otro arquero.
6: Claro, en el caso del portero, pero sí se mantiene la posibilidad de traer un sub-20 o sub-21 extranjero en cualquier puesto.
5: Sí, pero ya no podría, por ejemplo, ir por un jugador calado para la creación.
6: Sub-20, sub-21.
5: Exacto.
6: ¿Se mantiene esa posibilidad?
5: Esa posibilidad está abierta hasta que se puedan fichar jugadores, me imagino que eso hasta la cuarta fecha, hasta la previa de la cuarta fecha, pero en el caso del arquero en particular.
6: Está la letra chica ahí.
5: Claro, es que hay un punto que es el final. El párrafo es largo, el artículo 14, reemplazo de jugadores por lesión, incapacidad o fallecimiento, y establece lo que yo les decía, que se puede reemplazar otro jugador. Pero hace la excepción del arquero. En caso que el jugador que falleciere, padeciere de incapacidad o sufriera una lesión en los términos descritos precedentemente correspondiera a un arquero, el club que solicite el reemplazo no estará sujeto a los plazos establecidos en el inciso octavo. El inciso octavo plantea que tú puedes fichar hasta la fecha 22 reemplazar a alguien. Si fuese arquero, da lo mismo, lo puedes reemplazar en la 23, en la 24, en la 25. En tal caso, el club solo podrá reemplazar... En tal caso, el club solo podrá reemplazar al arquero por otro que actúe en la misma posición. Pero dice, en tal caso. O sea, ¿después de la fecha 22?
6: No, yo creo que...
5: O en todo el...
6: En todo. Porque aquí lo que importa es la... Además, el tiempo de recuperación del portero, que ya sabemos que va a ser extenso.
5: Con todo, si el reemplazo del arquero se solicita con posterioridad a la fecha 22 y la causal invocada corresponde a la incapacidad o lesión del mismo, deberá constar en el respectivo certificado médico que el plazo de recuperación es superior a lo que resta del campeonato. Sí, eso es lógico para autorizarlo en el fondo. Pero ahí está la clave, el meollo de todo esto. Rangers va a traer otro arquero. Eso ya es definitivo y hay que olvidarse de esta posibilidad de traer otro jugador. Sí. Yo hago mi mea culpa porque yo me quedé con la primera parte del reglamento nomás de ese artículo. Lección aprendida, hay que leer el artículo más que completo porque a veces puede tener alguna incidencia y termino en este caso entregando una información equivocada. Así que pido las excusas del caso y lo preciso. Ahí lo dice. Que solo puede ser reemplazado un arquero por otro arquero. Artículo del reglamento que es el 14. Reemplazo de jugadores por lesión, incapacidad o fallecimiento. Así que hay que traer un arquero nomás, Félix.
6: No queda otra. Y lo último, el saludo para toda la gente, para toda la hinchada, su directiva del Club Atlético Comercio, que está de aniversario. Cumple 110 años de vida ya el cuadro de la Avenida Colín, fundado ahí en el sector sur de la capital regional del Maule, y además participa constantemente en la Asociación Villa San Agustín. Su presidente actual es el señor Oscar Fornaciari. Así que el saludo para toda la gente del Club Atlético Comercio, que siempre nos escucha y que siempre están ahí atentos a lo que pasa con el deporte en general, sobre todo el fútbol amateur y con Rangers. Así que el saludo para todos los rojos de la Avenida Colín.
5: Fíjate que quedo con la duda, lo vuelvo a leer y quedo con la duda. Voy a hacer consulta aquí. Porque habla en tal caso como que si fuese después de la fecha 22. Y no se está en la fecha 22. Por lo menos tiene un grado de interpretación. Yo voy a volver a hacer las consultas respectivas con algún experto en reglamento de esto. Porque...
6: Deja ahí no sé, alguna
5: o sea,
6: duda.
5: O sea, no sé, Curicó estaba sancionado para fichar y pudo fichar.
6: ¿Cómo era que estaba en las reglas?
5: Un acuerdo del Consejo de Presidente y al final pudo fichar.
6: Sí.
5: Entonces voy a volver a consultar.
6: Así que va a haber paño que cortar con esta temática. Así que con esta información, Pablo, ya estamos llegando al fin del gigante deportivo de esta jornada de día lunes, bien extensa.
5: Sí, bien extensa y ahí con ese tema todavía abierto y esperando aclararlo, lógicamente, cerramos la edición central de Gigante Deportivo. Muchas gracias a todos. Uy, 15:28. Chao, chao.
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20: Radio Amiga le indica la hora.
17: 15 horas, 30 minutos.
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20: Radio Amiga le indica la hora.
1: 15 horas. 32 minutos.
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25: Wangi wangi guastareya guache chamora anás anás guare guare. Bienvenidos al programa de consejo, de ayuda, de orientación, programa de este indiecito Tupac Lahual y toda su comunidad, que está todos los días transmitiendo este programa en la vivo y en la directo, cuando muchas personitas en estos momentos sintonizan este programa de ayuda, de consejo, de orientación. Muchas personas y mucha gente en estos momentos escucha este programa Sanaciones y Curaciones con el indiecito Tupac Lahual. Hermano mío, usted puede en estos momentos sintonizar esta programita, llamar, comunicarse en la vivo y en la directo al 937-06-1209. 937-06-1209. Estamos en la vivo y en la directo, acá detrás de la micrófona, acá encerrados en la parata, en la cabina, en la vidrio, llevando ese mensaje de ayuda, de prosperidad, de orientación a esa persona que en este momento tiene problemas y tiene dificultades, a esa persona que siente que las cosas no le resultan como quisiera, a esa persona que está metido en la droga, en el alcohol, a esa persona que está con problemas en la parte sentimental, o esa persona que piensa que su casa o que su campo, que su terreno está cargado. Tenemos la ayuda, tenemos la secreta y tenemos el conocimiento para poder ayudar, para poder sacarlo adelante, para que usted pueda triunfar en su vida y para que usted pueda salir de todas esas preocupaciones, de esas dificultades que pueda estar teniendo. Por eso ustedes, hermano mío, llame, comuníquese. En este momento estamos en la vivo y la directo, estamos acá en radio ayudando y llevando la mensaje a todas las personas de muchos lugares en donde nos escuchan, de muchas ciudades, de muchos pueblitos y de muchos lugares, hermano mío, donde ustedes sintonizan este programa de conseja, de ayuda y de orientación. Por eso no se olvide, nuestro teléfono para que usted pueda llamar, pueda comunicarse al 937-06-1209. 937-06-1209. Mucha atención Valdivia, mucha atención Villarrica, Panguipulli, mucha atención Puerto Montt. Estamos llevando la ayuda, la orientación, la mensaje de agradecimiento para todas esas personas que en estos momentos tienen la problema y tienen la dificultad. Vamos con la primera, la llamadita de hoy día lunes. Acá en la radio estamos en vivo y en directo. Aloha, bienvenida al programa. ¿De dónde llama?
0: De Dalcahue, Chiloé.
25: De Dalcahue, Chiloé. ¿Cuánto tiempo lleva usted escuchando a Indiecito?
0: Pucha, harto tiempo.
25: Harto tiempecito. ¿Y qué es lo que más le ha gustado del programita que hizo que usted se comunicara y pudiera hablar con nosotros?
0: Los testimonios de la gente.
25: Las testimonias. Que eso, sí. Eso es lo principal, la mensaje de agradecimiento que dan las personas cuando se tratan con Indiecito Tupac Lawal. Bueno, madrecita, regáleme su fecha de nacimiento.
0: Ya, yo pregunto por mi pareja.
25: Ah, bueno, deme la fecha de nacimiento de su pareja entonces.
0: Ya, el 18 de agosto.
25: ¿Ya?
0: De 1968.
25: ¿De 1900?
0: 68.
25: Veo, madrecita, en esta fecha de nacimiento de que últimamente las cosas no han andado muy bien. Ya. Me marcan estos momentos como que de pronto él anda como decaído, anda como angustiado, y de pronto lo veo como alejado, lo veo como distanciado del lado suyo.
0: Ya.
25: ¿Lo ha notado?
0: Sí, po.
25: ¿Y por qué se lo digo? Porque me marcan estos momentos de que, más exactamente, hay personas que a ustedes le han tirado cosas negativas para que ustedes, la relación que ustedes tienen, no esté bien. Por eso se lo digo, por eso es que últimamente ustedes dos, por cosas pequeñas, tienen ciertos problemas, ciertas dificultades. De pronto él anda como distanciado, como rabioso, como enojón, como que no quiere ni que usted le hable, ni que usted le diga nada.
0: Ya.
25: ¿Y usted no lo ha notado que de pronto últimamente él anda como un poco ido?
0: Claro.
25: ¿Lo ha notado o no lo ha notado? O si no, dígame si le estoy mintiendo.
0: Sí, pues no, eso sí es verdad.
25: ¿Indio le está diciendo la verdad o le está diciendo mentiras?
0: Verdad.
25: Y le voy a ser sincero y honesto, tenga mucha cuidado, porque aquí se ven terceras personas involucradas que están haciendo cosas negativas para que ustedes no estén juntos.
0: Claro.
25: ¿Usted no ha notado que de pronto, y disculpad lo que le voy a decir, hay veces que el hombre, hasta en la parte sexual, como que no está bien?
0: Claro.
25: Y usted como que lo va a tomar, lo va a coger, le va a hacer algo, y él como que se aleja, como que se distancia, como que no quiere, como que la corre.
0: Claro.
25: ¿O le estoy mintiendo?
0: No, la verdad.
25: Deme su fecha de nacimiento, porque me marca algo medio delicado.
0: ¿El mío?
25: La suya, sí.
0: El 29 de marzo de 76.
25: Aquí veo también, hermana civilizada, como que últimamente usted está como un poco, como un poquito depresiva, la veo como angustiada, y veo que de pronto también lo que usted trata de hacer, como que siempre hay algo que le está, como que está bloqueada. ¿Usted no ha notado que de pronto siente como unos dolores en la parte de la espaldita y la parte del estomaguito?
0: Sí, ¿no?
25: Como unas clavadas, como unas punzadas y como un hinchazón.
0: Sí, a veces.
25: Por algo se lo está diciendo Indiecito. Mire, yo le voy a ser sincero y honesto. Me va a tener que venir a visitar.
0: ¿Ya?
25: Me va a tener que venir a ver, me va a tener que venir a visitar. Y nosotros vamos a ayudarle para que usted pueda salir adelante, para que usted pueda surgir para que la relación de ustedes esté bien, porque aquí, como le dije, Indiecito, veo terceras personas, veo una catira que está haciendo cosas negativas para verlos separados.
0: Ya, ¿una catira es una mujer?
25: Exactamente.
0: Ya. ¿Y a él, o sea, y a él qué le han hecho?
25: Por algo le estás diciendo que hay algo negativo, hay algo malo. Cuando yo venga a mi malojita, yo le voy a decir y le voy a comentar qué es lo que tiene hecho. Porque hay cosas que usted sabe que al aire no se pueden decir.
0: Claro.
25: Son delicadas. La voy a ayudar para que salga adelante. Dele usted un mensaje a todas las personas que en estos momentos escuchan esta programita en vivo y en directo.
0: Bueno, que crean y que... por los testimonios de la gente que ha dado, y lo que dice usted es verdad. Al final no vive cerca de uno ni nada, y sabe o le dice más o menos los problemas que uno está pasando.
25: Indiecito, ¿a usted le dijo la verdad o le dijo mentiras?
0: Toda la verdad.
25: Madrecita, la esperamos entonces. Que Dios la bendiga.
0: Muchas gracias.
2: Y a toda la gente que cree en el Indiecito, que vengan por favor y se acerquen acá, porque él es un gran caballero y tiene un gran poder, y con la ayuda de Dios uno todo puede hacerlo salir adelante en la vida.
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25: ¿Me dan la señal que estas teléfonas siguen sonando? Vamos a ver quién en este momento está con nosotros. ¿De dónde nos llama usted?
0: De Coquimbo.
25: De la Coquimbo. Bueno, madrecita, deme su fecha de nacimiento.
0: El 5 de agosto del 71.
25: 5 de agosto del año 1971. Veo en usted una persona noble, una persona de buen sentimiento, una mujer de buen corazón, que se ha sacado el pan de la boca para servirle a otras personas, pero me marca que últimamente las cosas en usted no han andado muy bien.
0: Sí, correcto.
25: De pronto un dolor en parte de cabeza, de pronto un decaimiento generalizado, y me marca últimamente que de pronto también usted ha sentido como unos dolores en la parte de la estomaguita, como un hinchazón, como un mareo, un emborrachamiento.
0: Sí, correcto.
25: De pronto una pierna que a usted le duele, ¿cuál ser? ¿La derecha o la izquierda?
0: La izquierda.
25: La izquierda. ¿Por qué se lo decir? Porque me marcan estos momentos de que esto que a usted le está pasando y le está sucediendo obedece a algo negativo que a usted le hicieron hace mucho tiempo atrás. ¿Usted sabía eso?
0: Sí, sí, sabía.
25: ¿Y cómo lo sabía usted?
0: Hace varios años atrás alguien me lo dijo, pero nunca creí realmente que alguien pueda hacerte algo.
25: O sea, usted es medio incrédula en estas cosas.
0: Correcto. Pero hasta el momento usted me ha dicho toda la verdad.
25: Lo que pasa, madrecita, es que si usted llama es para que Indio le diga, no para que le vaya a mentir, pues.
0: Exactamente.
25: Entonces, lo que me marca en este momento, madrecita, y me está revelando, es que también de pronto hay muchas personas que a usted no le han querido ver bien. Usted es muy confiada a veces.
0: Sí,
25: y eso hace que también usted no pueda salir adelante. Por eso es que de pronto usted, dinero que agarra no le rinde, no le luce.
0: Sí.
25: Y de pronto tiene que tener mucho cuidado, porque hasta en la parte sentimental a usted no le ha ido para nada de bien.
0: Sí, es verdad.
25: ¿Usted tuvo un fracaso en el amor? ¿Hace cuánto tiempo lo tuvo?
0: Hace 28 años.
25: ¿Y usted sabía que habían personas que en esa relación que usted tenía no estaban de acuerdo con esa relación?
0: No.
25: ¿No lo sabía?
0: No.
25: Por algo se lo está diciendo. Madrecita, lo que va a tener que hacer, va a tener que tratar de visitarme.
0: Sí, la verdad es que con mi yerno y una hija querían viajar para allá en un tiempo más.
25: Así que eso vamos a tener que hacer, ¿ya?
0: Ok.
25: Madrecita, dígale usted a todas las personitas, ¿Indiecito le dijo la verdad o le dijo mentiras?
0: La verdad. Todo lo que me dijo es verdad. Y se lo agradezco. Se lo agradezco porque yo de verdad soy muy incrédula, pero de verdad que me dijo todo lo que me dijo es verdad.
25: Madrecita, vamos a ayudarle y la vamos a ayudar para que todo salga bien. La esperamos, sí, entonces. Que Dios la bendiga.
0: Gracias, igualmente.
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25: Hermanos míos, gracias por la atención prestada. Recuerden que nos vuelven a escuchar nuevamente en este mismo horario y en las diferentes radios en las cuales nosotros transmitimos este programita. Gracias y que Dios los bendiga.
24: 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Hasta pronto.
10: La hora en Amiga. 15 horas, 47 minutos. 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

0: Radio Amiga le indica la hora.
1: 15 horas, 56 minutos.
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0: Radio Amiga le indica la hora.
1: 16 horas en punto.
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10: De las pistas de Curicó al fútbol americano en los Estados Unidos. A los 12 años inició su carrera en el atletismo de alto rendimiento. Representó a Chile en el sudamericano escolar de hexatlón y obtuvo el quinto lugar continental. Tras una lesión lumbar, una caída que provocó la inflamación de dos discos lumbares, lesión que lo obligó a abandonar el proceso y permanecer varios meses en rehabilitación, interrumpiendo su proyección internacional dentro del atletismo. Tras completar su recuperación física, se reinventó en el fútbol americano y en menos de un año se convirtió en el único chileno en ingresar al principal circuito de evaluación y reclutamiento juvenil de los Estados Unidos. Hoy, con 16 años, Camilo Conejero se convirtió en el único representante chileno clasificado al Navy National Combine 2027, una de las instancias más selectivas del proceso de reclutamiento universitario de ese país.
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10: Con una emotiva ceremonia, el Rotary

0: Club de Talca dio la bienvenida a los estudiantes que regresaron tras vivir un año de intercambio en el extranjero y despidió a los jóvenes que representarán a Chile en distintos países durante el periodo 2026-2027, reafirmando su compromiso con la formación de líderes y ciudadanos con una mirada global. Durante la ceremonia fueron recibidos Emanuel Afonso y Agustín Enríquez, quienes realizaron su intercambio en Estados Unidos, Emilia Becerra, quien regresó desde Francia, y Catalina Tomar, quien representó a Chile en Alemania. Los nuevos representantes del Rotary Club serán Diego Vega, quien ya inició su experiencia en Australia, Ángela Contardo, con destino a Noruega, Renata Torres, quien viajará a Francia, Alejandro Rojas, becado del programa, que realizará su intercambio en los Estados Unidos.
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0: Hola, ¿cómo está señora? Un gusto saludar. Bienvenido a nuestro Prevenir y Salud el día de hoy, iniciando la semana cerquita de usted para llevar toda la información que es importante que usted tenga junto a su familia y que tiene que ver con la salud, que es transversal. La salud nos afecta a todos, para bien, para mal, pero nos afecta a todos. ¿Y qué nos interesa como atención primaria de salud? Que suma su estado físico, mental, tengan un equilibrio y esté sanita. Nosotros no queremos llegar a la enfermedad. La atención primaria de salud tiene como rol fundamental la prevención y la promoción de la salud. En los estudios saludamos cariñosamente a don Víctor Avendaño. Damos las gracias, como todos los días, a quienes hacen posible que tengamos un plan de medios y que en este plan de medios podamos incluir la opción de una hora de programa de lunes a viernes en Radio Amiga de Talca, ¿verdad? También nos puede escuchar a través de Línea Maule o en saludsanclementeinforma.cl, otra de las instancias en que usted nos puede escuchar. Hoy día vamos a hablar de la salud y el trabajo de promoción, el trabajo de desarrollo comunitario. Vamos a estar con la trabajadora social Claudia Poblete. Vamos a recordar lo que tiene que ver con el per cápita, la importancia de inscribirse en el per cápita, de ir a nuestro centro de salud, al SOME, del CESFAM, del SECOF, e inscribirnos ahí. Si no estamos inscritos para la atención, es el momento de ir a inscribirse. Y tener presente que además, una vez que ya está inscrita su familia, todos, es importante que usted actualice sus datos, sus antecedentes. A tener bien presente que si cambio de número de teléfono, yo tengo que avisar en mi centro de salud. Que si cambio de dirección, además de avisarle a toda la familia, los conocidos, los amigos, los grupos, debo avisar en mi centro de salud. ¿Por qué, mi señora linda, mi caballero? Simple. Cuando usted solicita una hora, por ejemplo, una ecografía, mamaria, algún examen especial, y a usted la tienen que llamar de vuelta, o pide hora, cuando pide hora, la llaman de vuelta. ¿Dónde buscan sus antecedentes? Allí en la inscripción que usted hizo en su centro de salud. Y si ya cambió de número de teléfono, imagínense lo difícil que va a ser ubicarla. Vamos a tener que ir a otros datos, buscamos la dirección. Y si usted se cambió de casa, más difícil todavía, es complicado. Y así se demora la gestión para que usted pueda hacer efectiva su hora al médico o su examen, ¿ya? Por eso es importante, además de asegurarnos de estar inscrito, de ver a nuestro alrededor quienes no están inscritos para llevarlo a nuestro centro de salud, actualizar los datos. Es algo que debemos tener bien presente. Per cápita, ya sabe usted, significa por cabeza, por persona, y es la forma en que se distribuye el presupuesto en la salud acá en nuestro país. Por eso es importantísimo. Y hoy día también vamos a estar conversando de la categorización. Tomando agüita, yo estoy tomando agüita. ¿Usted toma agüita durante el día? ¿Toma agua o no? Yo tengo acá mi tacita y voy a tomar agua. ¿Tomemos agua juntos? ¿Hagamos un brindis con agua lo más saludable y sanito? Está muy rica la agüita. Yo me la tomo tibia para que no le haga mal a mi garganta. ¿Nos hace bien? Pues tomar líquido constantemente. Vamos a estar más sanos. Pregúntele al médico, a la nutricionista cuando nos vaya a visitar. Ya. La categorización, usted sabe lo que significa, ¿cierto? Ya hemos aprendido tantos años juntas acá en el Prevenir de Salud a través de Radio Amiga, aprendimos que es la forma en que se prioriza la atención en los servicios de urgencia. También sabemos que esa categorización no es solo para San Clemente, ¿no? Donde vamos a urgencia acá en Chile, va a haber una clasificación, una priorización, ¿ya? A quienes atendemos primero, a quienes después. No es por orden de llegada, no es por edad, es por estado de gravedad. Todo eso lo vamos a conversar hoy día en el programa. Son las 16 con 8 minutitos. Yo voy a ver si Estamos ok con don Víctor Avendaño, que está en los controles. A ver si comenzamos con Claudita. Y mientras me confirma, Víctor, yo le voy a recordar que tenemos tres concursos en el Departamento de Salud. Tres concursos que es importante que usted los tenga presente, que participe. Si a lo mejor se atiende en una posta, se atiende en el SECOF o en el CESFAM, mientras esté inscrito en el per cápita acá en San Clemente, usted puede participar en estos concursos. Oiga, no son complicados, ¿ah? Para nada. Ay, y puede concursar con temas tan simples como la comida, el plato de comida que prepara día a día en su casa. Ahí usted estaría participando en el recetario saludable. Es el quinto concurso recetario saludable en donde el programa Promoción de la Salud de la APS de acá de San Clemente nos está invitando a participar con un recetario saludable. ¿Qué tiene que hacer? Tiene que enviar su receta saludable al mail promosalud2023 @gmail.com. Se lo repito, promosalud2023@gmail.com. Desde el 15 de junio se abrieron las inscripciones para que usted pudiese enviar su receta a este correo, no lo olvide, promosalud2023@gmail.com. ¿Cuáles son los requisitos? Muy simples. Debe ser una receta saludable, de bajo costo, la cual usted prepare habitualmente en su casa. ¿Cómo envío la receta? Bueno, la envío al correo que yo le acabo de dar, promosalud2023@gmail.com. Tiene que agregar la lista de ingredientes, el paso a paso de la preparación, el costo total, cuántos pesitos sale esa preparación. ¿Para cuántas personas me va a alcanzar la preparación? Y agregar una fotito del plato listo, final. ¿Por qué la fotito? Porque de las 20 recetas más destacadas se va a realizar una publicación, un recetario saludable, una especie de librito, donde van todas las recetas con el nombre de su autor. Si usted envía una receta que queda entre las 20, la vamos a publicar y ahí va la foto del plato, de la cazuelita, los porotitos, las lentejas, lo que usted mandó preparado, un mousse, también puede ser un postre. Y va la foto y va su nombre y agregando la lista de ingredientes, el cómo se prepara, ese es el paso a paso, el costo, cuántos pesitos salió. Total, el costo total. Usted dice, no sé, esta receta sale por 4.000 pesos y es para 6 personas. ¿Ya? Más la fotito. Así de simple. ¿Ya? Contarle que de las recetas recibidas, una comisión evaluadora va a seleccionar 20 recetas. Esas 20 van a ser destacadas y serán reconocidas con un diploma de participación. Y además formarán parte de la publicación del Recetario Saludable 2026. Entre estas 20 recetas se entregarán, mucha atención, los tres ganadores. ¿Ya? Tres recetas que van a ser las más destacadas de todas. Van a recibir un premio consistente en implementación de cocina. Eso con el Recetario Saludable. Pero también tenemos el concurso Pinta tu pancita en familia. Oiga, este es muy facilito, muy tierno y muy lindo este concurso. Yo le invito a participar. Celebra la dulce espera junto a quienes más amas y participa mostrando tu creatividad, amor y unión familiar. ¿Quiénes pueden participar? Las embarazadas mayores de 18 años junto a su familia. Puede ser la pareja, los hijos, las hijas, hermanos o hermanas, abuelitos, mascotas, en fin, todos pueden participar en este Pinta tu pancita en familia. Fechas importantes. La recepción de fotografías se extendió hasta el 31 de julio. Le quedan todos estos días para enviar su fotografía. ¿Ya? La ceremonia de premiación va a ser ahora en agosto en una actividad que se va a realizar acá en el Polideportivo. Una actividad bien bonita donde usted está invitado a participar. ¿Cómo puedo participar? Usted tiene que seguir el Instagram arroba APS San Clemente. En Instagram arroba APS San Clemente, pinta su pancita con un diseño creativo utilizando pintura segura para su piel. Luego toma una foto de su pancita pintada junto a la familia y eso sería todo, ¿ya? Luego usted nos envía la fotografía al correo RRPP, de Relaciones Públicas, si se abrevia, RRPP, arroba saludsanclemente.cl. Ahí pone usted en ese correo el nombre de la mamita, las semanas de embarazo y el significado que tiene el diseño de lo que pintó la guatita. Oiga, es súper facilito. Además, publica usted en el Instagram o etiquetándonos a nosotros, APS San Clemente, junto al hashtag programa salud infantil, hashtag Chile Crece o hashtag participantes o participa en pancitas pintadas. ¿Ya? Arte de mamá, también ahí usted crea un hashtag que pueda ayudarnos a fomentar la maravillosa opción que tenemos las mujeres de tener un bebé, ¿cierto? Celebrar esa dulce espera junto a quienes más amamos y participar mostrando la creatividad, ¿cierto? Con el amor y la unión de la familia. Vamos a esperar entonces su foto en el correo rrpp arroba saludsanclemente.cl, pinta tu pancita en familia. Y por último, tenemos el concurso que se hace todos los años acá en San Clemente, el arte de amamantar, dirigido a niños y niñas de nuestra comuna menores de 10 añitos. Y el objetivo es reflejar la lactancia en un dibujo, en hoja de tipo blog, carta u oficio, usted sabe, con técnicas artísticas libres. El niño sabe si va a pintar con lápices de colores, con témpera, ellos saben, menores de 10 años. Los dibujos deberán ser enviados al correo electrónico comité lmsanclemente@gmail.com, indicando nombre y edad del participante. Todos los dibujos serán publicados en el Instagram arroba APS San Clemente y se premiará los tres dibujos con más like. Acá se va a recibir igual que en las pancitas, pinta tu pancita en familia, en el arte de amamantar se va a elegir el dibujo por los me gusta. Así es que tiene que estar atento usted, enviar a comité lmsanclemente@gmail.com su dibujo, el dibujo que hicieron sus niños, y el plazo es hasta el 29 de julio, ¿ya? 29 de julio, entonces, en el arte de amamantar. Y para las mamás, son las 16 con 16, ¿eh? Me alargué con los concursos, pero es que es importante que usted participe. Inmortaliza tu lactancia es un concurso dirigido a todas las mujeres que estén lactando, que están dando pecho, pero no solo las que están lactando hoy día, también puede ser una mamita que haya hecho en algún momento esta preciosa acción de dar pecho, de estar lactando. Usted quizá guardó una foto que muestra lo que es la lactancia para usted. Bueno, nos envía esa foto. ¿Cuál es nuestro objetivo con el Inmortaliza tu lactancia? Plasmar a través de una fotografía la emoción que provoca este acto tan único de amamantar. La idea es incentivar a nuestra gente y promover la lactancia materna. Las fotografías deben ser enviadas al correo, al mismo correo que yo le acabo de mencionar, comité lmsanclemente@gmail.com. Ahí tiene que indicar el nombre de la participante y su número de contacto. Todas las fotografías van a ser publicadas en nuestro Instagram, APS San Clemente, y se va a premiar a las tres fotografías con más me gusta, ¿ya? El plazo hasta el 29 de julio. Ahí tienen las acciones que se van a realizar, los concursos que tenemos en la APS San Clemente para que usted pueda participar. La invito ahora a que escuchemos parte de lo que fue nuestra conversación con Claudia Poblete Fuentes. Ella es trabajadora social del Departamento de Salud y la verdad es que es bueno que conozcamos el trabajo que se hace a nivel comunitario con la participación y promoción de salud. Por eso queremos compartir con usted esa notita que hicimos, un trabajo ahí en UTV que está los martes de 10 a 12, no lo olvide, en la televisión de acá de San Clemente, UTV, y quisimos rescatarla para compartirla acá en nuestro Prevenir es Salud. Vamos, Víctor, con Claudia Poblete.
1: Y vamos a hablar de muchos temas, además de promoción de la salud, de desarrollo comunitario, con Claudia Poblete Fuente. Le damos la bienvenida,
0: Muchas
1: Claudita.
0: gracias.
1: Sí, la estábamos echando de menos. Un gusto tenerla de nuevo por acá, verla trabajando por todos lados, porque es una hormiguita trabajadora. Y que nos cuente, porque nos traiga las novedades de lo que están haciendo. Y alguien me dijo por acá. Hoy día tengo un compromiso especial. La Claudita ahí nos va a contar porque habíamos anunciado al doctor Luis Colindre. Le mandamos saludos de acá. Sé que de alguna forma nos va a estar viendo, si no a esta hora más tardecito. Y sabemos que pronto se va a sumar al trabajo. Ya lo vamos a ver acá. Ya se sumó al trabajo a lo mejor con Claudia y con el equipo, pero luego lo vamos a ver con nosotros. ¿Cómo está? Bienvenida.
0: Hola Ceci, muchas gracias. Bien, contenta, con harto trabajo. Bueno, como tú lo decías, también darle la bienvenida a un nuevo compañero de trabajo que va a estar con nosotros apoyándonos en el trabajo comunitario, en la unidad de desarrollo comunitario, en participación, en la UIR promoción, que es el doctor Luis Colindre.
1: ¿Le gusta el trabajo comunitario?
0: Sí, así que prontamente él se ha estado reuniendo con los equipos, hemos ido a algunas reuniones de coordinación y prontamente también la comunidad lo va a empezar a conocer. Bueno, muchos lo conocen, él estuvo mucho tiempo trabajando en el SECOF de Chile Nuevo y ahora se va a integrar a todo lo que es el trabajo comunitario comunal, donde ahí va a tener interacción directamente con los dirigentes, con nuestras organizaciones. Y con tanta cosa que estamos haciendo constantemente desde nuestro departamento de salud con la comunidad.
1: Oiga, yo quiero aprovechar de contarle a Claudia y a nuestros televidentes que la semana pasada, entre todas las estrategias que se llevaron a cabo antes de este frente de mal tiempo y durante el frente de mal tiempo, hubo una donde el alcalde envió equipos a diferentes sectores de la comuna para ver cómo estaba nuestra gente. Pero no solo hablar con los dirigentes, también con la comunidad, la señora del negocio, buscando a las personas que estaban más solitas y todo. Y en ese recorrido salió mucha gente y entre ellos me tocó también salir a mí. Y sabe, Claudia, que yo siento que las cosas hay que decirlas en el minuto, cuando yo tengo a la persona al frente y puedo ver las reacciones también. Muchos de nosotros, por lo menos a mí me tocó con Anita, que trabaja en el departamento, Ana Vázquez se llama, en el departamento social. Nos tocó el sector de Mariposa y todos los alrededores. Y llegamos a Mariposa y quiero enviar un saludo a Filomena Patricia Campos Castillo. Y uno iba como pensando en los otros años que nos íbamos a encontrar con muchos damnificados, con inundaciones, con canales, con problemas con la fosa. Y resulta que no, pues Claudita, no. Y sabe qué piensa uno de inmediato, el trabajo que se hace con nuestros dirigentes, con la comunidad, en la prevención, mucho antes, y que ustedes lo hicieron como participación, y que lo hacen constantemente, no solo en esta temporada, sino que estamos todo el año trabajando con la preparación frente a catástrofes, emergencias, cómo coordinarse, cómo aprender a manejar a través de OIRS un celular para comunicarnos, cómo nos ayudamos. Y eso, Claudia, y quiero decírselo acá, hay que agradecérselo a los dirigentes que trabajan en forma voluntaria, pero también a los funcionarios que trabajan en la parte administrativa de salud y directamente participación, promoción de la salud. Se vio el trabajo reflejado. También de los compañeros del municipio que trabajan en estas materias, pero ahí se ve la importancia de por qué es bueno apoyar, trabajar con nuestros dirigente y con la comunidad en general. O sea, uno lo vio ahí concreto. Entonces, sí, hay que felicitar a sus equipos, Claudita.
2: Muchas gracias, Ceci. Bueno, nosotros llevamos ya, este es el tercer año en que nosotros estamos capacitando y estamos trabajando con agentes clave dentro de la comunidad, que hoy día va a empezar a sonar este concepto de... se me fue la palabra ahí, después la voy a retomar. Desde como respondedores de emergencia, o hoy día se les cambió el nombre como respondedores comunitarios en emergencia y desastre. Tenemos distintos dirigentes, representantes de algunas organizaciones sociales, tanto urbanas como rurales, que se han estado formando con nosotros. ¿Y quién nos ha ayudado a formar también? Son los prevencionistas de riesgo del Departamento de Salud. La gente de la unidad de emergencia y desastre a nivel regional, que tiene que ver con el COGRI, donde hemos estado formando justamente estos agentes clave dentro de la comunidad que nos pueden ayudar a levantar información en momentos de catástrofe. Y este es el tercer año que estamos trabajando con ellos. Justamente espérenme un poquito, que aquí traigo una ayuda a memoria.
1: Oye, mientras busca la Claudita, contarles que las acciones preventivas en todas las áreas de la vida son importantísimas, y acá muchas de las personas que salieron a terreno y que vieron estos resultados, estos informes, se van a dar cuenta que nuestros dirigentes sí aplicaron, y no solo ellos, sino que la comunidad, y además como están con estos grupos de WhatsApp, las redes sociales. Era increíble cómo se apoyaban las señoras comerciantes, Claudita, eran el centro de información ahí, viendo que este señor está solo, cómo lo apoya la vecina de allá. Fue un trabajo precioso dentro de todo el dolor que pueda traer.
2: Súper bien coordinado, porque, por ejemplo, nosotros el 13 de agosto tenemos nuestra reunión con nuestros respondedores, que constantemente los estamos capacitando en cómo contener emocionalmente ante una catástrofe, o educar a la comunidad con su kit básico de emergencia ante una situación de eventos como de lluvia, o un temblor, un terremoto, porque siempre este es un país sísmico. Y que pasan distintas catástrofes, ya sea incendios grandes en el periodo de verano, muchas lluvias, inundaciones en el tiempo de invierno. Entonces hoy día la comunidad está más informada, está más preparada y también más educada. Entonces nosotros tratamos de ir capacitando a distintos de nuestros dirigentes dentro de la comunidad, y ellos son los que van replicando dentro de sus propias comunidades y preparando también el tener la capacidad de tener un catastro dentro de cada uno de los sectores, donde está el adulto mayor solo, si hay algún oxígeno dependiente que necesita justamente no cortar el tema de electricidad para poder seguir con su tratamiento. Y esa información nosotros las vamos recabando, se las vamos entregando a los profesionales que corresponden, y ahí estamos haciendo un trabajo mancomunado con los distintos actores, no tan solamente comunales, sino también regionales.
1: Bueno, y se notó, Claudita, por eso no podíamos dejar pasar la ocasión. Y en usted saludar a todo el equipo que trabaja en desarrollo comunitario, en la casa saludable, en Departamento de Salud, pero también en el municipio, porque se nota cuando se trabaja en equipo. Sí. Y eso es lo maravilloso de las mesas territoriales, que trabajamos en equipo con las juntas de vecinos, con todas las organizaciones.
2: Exacto.
1: Hoy alguien nos escribía y nos decía, ¿cómo hago yo? Quiero pertenecer a una mesa territorial. Y lo hemos explicado y lo vamos a seguir explicando muchas veces. Claudita, contestémosle a este amigo.
2: ¿De qué sector es?
1: Sector rural, dice. ¿No me dice de qué sector?
2: Bueno,
1: rural.
2: Nosotros vamos, tenemos, la idea es que se organicen a través de su posta, personas que estén interesadas, que quieran trabajar por los temas de salud de su comunidad. Se pueden contactar con sus paramédicos en las distintas postas rurales o en la posta que sea más cercana a su domicilio, y porque vamos a empezar a apoyar todo el proceso también, el equipo de participación y lo más probable es con también con gente de las directivas del Consejo de Desarrollo, empezar a salir a los territorios a cautivar a la comunidad. La comunidad organizada funciona mucho mejor que trabajar de forma aislada.
1: De todas maneras, oiga, la persona, la duda que tenía es si puede ser solito, sin que sea dirigente de alguna organización.
2: No, sí puede, no necesariamente necesitamos dirigentes, sino cualquier persona natural que quiera trabajar o que le interese el tema de salud.
1: Ya, por ejemplo, en la Puesta Mariposa hay una persona de la comunidad.
2: Hay una mesa territorial de Mariposa. La señora, no sé si es la señora Patricia Filomena
1: Patricia,
2: porque a veces van cambiando las directivas, pero con las chicas de las postas de Mariposa se puede contactar para hacer el nexo cuando tienen las reuniones la gente de la mesa en Mariposa.
1: Sí, porque normalmente nos preguntan, Claudita, ¿y cuándo la reunión para ir? No, eso se contacta usted con la posta, como dice Claudia. Y luego ahí le van a indicar, pues ellos saben cuándo son las reuniones.
2: Cuándo son las reuniones y todo, porque también los equipos también participan de esas reuniones en conjunto.
1: Vamos a enviar unos saluditos, ya que estamos acá con comunitario, de la señora Alejandra de Corralones, que nos está viendo, un saludo para ella. Y yo le dije, oiga, toda la gente que nos vea, comparta el programa. Y los funcionarios igual, en la medida de lo posible, a lo mejor en este horario no pueden, porque no tenemos acceso a las redes sociales en este horario, pero más tardecito usted puede compartir el programa, porque acá está toda la información directa de nuestros profesionales. Yesenia, agradecerle también que está compartiendo el programa, nos envía saludos y dice, saludo al doctor Colindres, se los vamos a dar. Claudita lo va a traer.
2: Lo vamos a traer al doctor para que se presente y para que la comunidad lo conozca. Yo sé que la comunidad lo conoce, pero posiblemente no se acuerda.
1: En otros sectores puede que no, en los que hasta, bueno, que ha recorrido varios sectores.
2: Sí, el doctor siempre, cuando estuvo en su anterior periodo, era siempre colaborativo, le gustaba estar mucho en reuniones con las comunidades y todo. Pero vuelve ahora como médico asesor de todo lo que es el ámbito de lo comunitario.
1: Se fue a estudiar, para la gente que está preguntando, no es que se fue y qué bueno que lo contrataron ahora, no. Si él siempre estuvo con nosotros, lo que pasa es que estaba capacitando, estudiando.
2: Se estaba especializando.
1: Especializando, imagínense, mucho mejor todavía.
2: Sí, así que ahí lo vamos a tener muy pronto con ustedes para que el doctor les vaya contando las distintas novedades. Él está muy entusiasmado de trabajar en conjunto con dentro de las comunidades, vincularse no tan solamente con los dirigentes, sino que también con los usuarios de nuestro sistema de salud.
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2: Porque sí, ellos son los agentes claves que nos pueden ayudar a recoger información que es clave para ir mejorando nuestras atenciones en los distintos establecimientos.
1: Vamos a saludar también a don Luis Farías, que nos está viendo y nos escribió por acá. A la Marinita Ollarse, ella es presidenta de la UCAM,
2: de la Unión Comunal.
1: Así es que también está trabajando bastante ahora con comunitario, con el Consejo de Desarrollo de la Salud. Y ahí sí, en el Consejo de Desarrollo, Claudia, tiene que participar la gente que sí es dirigente de,
2: de las mesas territoriales y de otras organizaciones que participan en la unión, en el Consejo de Desarrollo Local, que es como las uniones comunales donde convergen todas las problemáticas de salud, donde se planifica, donde van haciendo un trabajo continuo y vinculado también con el Departamento de Salud. Ya. Para ir mejorando la salud de nuestra comuna.
1: Claudia, sus colegas trabajadoras sociales también son como potencial aporte a lo que es el trabajo de mesas territoriales, consejos de desarrollo.
2: Sí, porque ellas son las que vinculan. A ver, si bien es cierto, son las que lideran un poco la vinculación con el territorio, ¿ya? Son los equipos de sector. Ellas son como la cara visible de un equipo, pero es en conjunto con el equipo. Recuerden que nosotros estamos sectorizados, hablamos del modelo de salud familiar, donde existe un equipo de cabecera que trabaja y se vincula con la comunidad y con el territorio.
1: Ya, entonces usted, señora, señor, no se sorprenda si va a la reunión de la mesa territorial, porque algunas personas nos dicen, oiga, pero estaban los funcionarios de... son parte del equipo.
2: Son parte del equipo y también son usuarios de nuestro sistema de salud. Entonces, claro, es que la gente a veces se siente cohibida de opinar, de dar sus opiniones cuando hay parte del equipo, pero tienen que pensarlo como un factor más bien protector, por decirlo así, como un aliado más que como un enemigo, porque en conjunto tenemos que mejorar el tema de salud para la comunidad.
1: Es una fortaleza, de todas maneras. Una oportunidad, veámoslo de esa forma.
2: Es una oportunidad
1: que esté ahí el funcionario, porque la idea, y la gente que ya sabe, Claudita, que lleva tiempo trabajando en la mesa territorial del Consejo de Desarrollo, trabaja muy bien con los equipos, porque ya saben, van a la par, saben que están en una misma función, quizás en el lugar, a pesar de tener diferentes conocimientos, ¿ah? O los aportes son diferentes. Yo aporto desde la comunidad y yo desde el trabajo profesional que se está aplicando, pero los dos convergen en la mejora continua de nuestro
2: centro. Y no tenemos que perder el foco, que la salud es promoción y prevención y autocuidado.
1: Nuestra APS es aquello.
2: Es exactamente, y por ende tenemos que mejorar nuestras condiciones, nuestra calidad de vida de nuestros propios entornos donde nosotros vivimos. ¿Y qué mejor que trabajar con la comunidad? Que in situ vive todos los días la realidad que pasa en sus sectores.
1: Sí.
2: Desde un basural que pueda haber en un sector, cómo como comunidad nos organizamos para mejorar ese basural o para recuperar espacios de áreas verdes, uh-huh. que posiblemente la autoridad le entregó, pero la comunidad no la ocupa, darle un uso para que nuestros niños puedan hacer deporte o para que los adultos mayores puedan hacer actividad física. A veces no necesitamos tantos recursos para movilizar a una comunidad en pro del bienestar de esa comunidad, porque es donde ellos viven, donde ellos están las 24 horas del día, y mejorar el entorno.
1: Bueno, y es importante porque hay diferentes acciones que están haciendo ustedes en Casa Saludable, con, por ejemplo, la arte terapia, que queremos ir luego nomás, nos dijeron que van a hacer una exposición. Yo le digo, combinémosla con otras actividades que queremos proponerles, nosotros unámonos, y qué lindo el trabajo y lo que es la prevención, si lo vivimos ahora con este frente de mal tiempo y trabajamos bien la prevención en la salud, es exactamente lo mismo, porque a veces, Claudia, pasa que cuando vemos el trabajo comunitario y decimos, oiga, pero ¿qué tiene que ver esto con la salud? ¿O cómo la asocio? Oiga, y si estamos trabajando la prevención, que no se enferme, que es lo mejor. Claudita, yo la desordené y usted traía un apunte ahí, así es que la voy a dejar que recorra el apunte tranquilita, ya. Y yo la voy a escuchar antes que se nos termine el tiempo, porque nos entusiasmamos las dos acá y se le puede quedar algo en el tintero.
2: Ya, mire, más que nada es un calendario para recordarles a las comunidades que tenemos distintas actividades y actividades, reuniones, capacitaciones, etcétera, y que no se les vaya a olvidar.
1: Ya.
2: Empezamos el mañana, 22 de julio, tenemos nuestra quinta capacitación de CERNAC, que es para mujeres, ya. Dirigida a mujeres, que se está llevando.
1: Y ese es con un público objetivo que ya está...
2: Que son las mujeres. Ya es un taller que habla de... Mañana vamos a hablar sobre derechos financieros.
1: Ya.
2: Donde viene Carolina Núñez, que es la contadora auditora de CERNAC, que nos viene a dar este curso. Uh-huh. Y generalmente la acompaña María Loreto Zurita, que es abogada y la directora subrogante de CERNAC,
1: ya.
2: Talca.
1: ¿En qué horario y lugar es eso, Clara?
2: Esto es de 10 a 12, mañana uh-huh. lo vamos a hacer en el CESFAM,
1: yeah.
2: esta reunión. Y el 11 de agosto... tenemos el último taller y la certificación por parte de CERNAC, uh-huh. Que se llama herramientas tecnológicas.
1: Yeah.
2: Ya, que también lo dicta CERNAC, este es como la quinta sesión, porque empezamos en marzo a trabajar con la gente de CERNAC.
1: Yeah.
2: Ya, ese es uno que tenemos. Después tenemos... El 4 de agosto estamos invitados, bueno, y agradecerle a la gente de la Unión Comunal Rural, estamos invitados a participar de su reunión mensual a la Unión Comunal Rural, y vamos con el tema de el protocolo de trato usuario. Vamos a ir en conjunto con María Soledad de la UIR,
1: ya.
2: a presentar nuestro protocolo de trato usuario de la atención a los usuarios en el sistema de salud de nuestro CESFAM de San Clemente.
1: Ya.
2: Después, el 13 de agosto, tenemos la capacitación de nuestros respondedores comunitarios en emergencia y desastre. Esa actividad se hace en Casa Saludable. El 13.
1: En el salón de Casa Saludable.
2: En el salón de Casa Saludable, o la sala de reunión que le digo yo. Uh-huh. El 26...
1: Yo estoy anotando, usted está anotando en la casa para que no se le vaya a olvidar, aproveche de hacer su agenda. de las reuniones de CERNAC, no se las vaya a perder, que son buenísimas.
2: Mañana y todos los otros tenemos la penúltima, ¿ya? Y la última es el 11 de agosto.
1: Y ahí
2: es donde se certifican. Esa gente ya está lista. Son mujeres que vienen trabajando en estas capacitaciones desde marzo.
1: ¿Ya? Han tenido grupo de menos mujeres. 4 o 5 sesiones, si es que no me equivoco.
2: Después el 26 de agosto, no, el 20 de agosto tenemos reunión del Consejo de Desarrollo de Salud. Esa reunión se hace en el auditorio del DESAM, de la Dirección Comunal, y es de 9 a 13 horas.
1: Y ahí vienen todos los representantes del Consejo de Desarrollo.
2: Exacto. Oye, y donde va a estar la nueva directiva del Consejo, porque el Consejo de Desarrollo tuvo elecciones y esa es sería la primera reunión de esta nueva directiva del
1: Consejo. Ahí va a estar don Fernando, Filomena.
2: La señora Filomena, la Francisca, la señora Caroline, la señora Pilar Azócar.
1: Sí. Ahí llevamos como 5.
2: Sí.
1: Sí. Ahí ya los va a conocer todos. Igual usted entra a las redes sociales del Departamento de Salud y está la foto con casi todos, porque justo ese día que nosotros estuvimos ahí, alguien tuvo un problema. Falleció una persona y faltó alguien ahí de la directiva. Pero vamos, el día de esa reunión, ¿qué día es, Claudita?
2: Es el 20 de agosto.
1: El 20 de agosto vamos a tratar de pedirles que vengan listos para la foto y que dejemos en nuestras páginas de nuestro directorio del Consejo de Desarrollo de la Salud. Y es muy importante en estas situaciones, justamente en situaciones de crisis, la gente a quien llama, a sus dirigentes. Y en el Consejo de Desarrollo, don Fernando, la señora Filomena, Carolina, todos son bien requeridos, así es que es bueno que la gente los conozca, quiénes son, sus caritas, eso ayuda mucho.
2: Y a los cuales también la gente se puede acercar a solicitarle apoyo, justamente reforzar, para conformar sus mesas en los sectores donde no están organizados, etcétera. El 26 de agosto tenemos reunión del Comité de Gestión Usuaria, que es el comité que evalúa tanto de usuarios como de funcionarios de la salud, los reclamos, las sugerencias, las felicitaciones que llegan a la UIRS. Y cómo eso nosotros lo podemos ir mejorando. Por eso hay un
1: comité. Esas reuniones son muy buenas, Claudia, porque por lo menos en el área de comunicación uno va y recoge la información. A veces nuestra gente piensa que cuando nos reclama algo nos vamos a molestar y no. Ayuda mucho, por eso existen estas oficinas. Cuando usted nos dice, o en la vida, cuando su hijo está aprendiendo a caminar, por irnos hacia a las mamás, y nosotros lo corregimos, lo tomamos, ¿cierto?, lo guiamos, es para que ese niño aprenda a caminar bien. Y nosotros terminamos caminando bien por la vida. Pero no nos molesta, nos ayuda. Y en esas reuniones se analizan justamente todas las indicaciones, las sugerencias suyas. Las iniciativas, póngalas ahí en OIRS, porque sí son efectivas y se revisan.
2: Y se revisan y no son sesgadas, porque lo revisamos en conjunto con un comité
1: con
2: de
1: comunidad.
2: Usuarios, de gente, de dirigentes, que van en representación de distintas organizaciones y tratamos de ir mejorando constantemente, por eso se realiza todo.
1: Esa es la idea, el mejorar cada día, y usted nos ayuda a mejorar. ¿Y qué más le queda por ahí?
2: Eso, todo lo que tenemos del mes de agosto, tenemos harto. Bueno, y comentarle de que agradecerles también la confianza que ha tenido la comunidad, las mujeres, los grupos que están participando en distintos talleres en Casa Saludable, en el espacio de Casa Saludable. Casa Saludable es un establecimiento de salud que ve todo el ámbito de lo comunitario, donde ahí se están haciendo los talleres de arte terapia, con Graciela, psicóloga, con Natalia Ayala también se está trabajando un grupo de mujeres sobrevivientes de cáncer, que es una iniciativa muy bonita, que se empezó a trabajar y donde queremos formarlas más adelante. Estamos en ese proceso. Natalia está en todo el tema de contención y todo, pero traspasar ese grupo para después trabajarlo directamente con la comunidad.
1: Oye, alguien me preguntaba por acá de terapias de duelo. ¿Es un trabajo que están haciendo ustedes? en Casa Saludable con Natalia, me da la impresión.
2: Sí, que es, ella le llama terapia de duelo, pero en general su gran mayoría son mujeres que fueron sobrevivientes al cáncer. Y esas mujeres más adelante queremos transformarlas como monitoras.
0: Ya, ahí estaba esa conversación que tuvimos con Claudia Poblete Fuentes, trabajadora social. Ella es la encargada de desarrollo comunitario acá en San Clemente, desarrollo comunitario en salud, en el área de la salud, Departamento de Salud San Clemente. Y pudimos recorrer varios temas que son interesantes, especialmente en la participación y en la promoción de la salud. La idea es trabajar en equipo con la comunidad, a través del Consejo de Desarrollo, las mesas territoriales, y usted ya sabe que puede pertenecer a una mesa territorial, inclusive las personas naturales, porque uno dice, ah, pero yo no soy dirigente de una institución. Igual usted se puede inscribir en la mesa territorial si vive en el sector rural, en la posta donde usted se atiende, si vive en el sector urbano, puede ser en el SECOF y en el caso del CERFAM lo mismo, porque hay mesa territorial en el sector azul, en el sector rojo, entonces sí puede incluirse ahí y hacer sus aportes, puede hacer las sugerencias, los reclamos, todo para mejorar la salud. Esa es la idea, mejorarla en equipo, ¿ya? Oye, para mejorar la salud no hay nada más importante que nosotros estemos al día en el per cápita, que sus vecinos, su familia, todo esté inscrita en el centro de salud que está más cerca, donde le corresponde atenderse en caso de cualquier eventualidad. Entonces, ponga atención porque el per cápita es la forma en que se distribuyen los recursos en todos los centros de salud de nuestro país. De acuerdo a las personas que están inscritas, son los recursos que se envían.
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0: Ya, ahí estaba María Soledad Rodríguez contándonos de cómo funciona el per cápita. Y tenemos también la posibilidad hoy día de realizar un contacto a través de la radio. Estoy viendo que llegue ahí la llamada telefónica porque hubo una reunión que es muy importante. Esta se realizó con educación, salud, con todo el intersector. Y creo que está por ahí Cristina, ella nos va a contar, o Diana, con quién vamos a conversar para saber un poquito de esta reunión. Hola, buenas tardes. ¿Con quién tenemos el gusto?
6: Con Diana Garrido Basto Alto, enfermera encargada del programa de salud de la infancia del Departamento de Salud de San Clemente.
0: Cuéntenos, Diana, ¿de qué se trataba la reunión que tenían hoy día? Sabemos que tiene que ver con la infancia, pero específicamente, ¿cuál es la propuesta que estaban realizando al intersector?
6: Bueno, principalmente es un poco garantizar el acceso de los niños y niñas de entre 6 y 9 años a lo que son los controles de salud. Y la idea es que este control se pueda realizar en los establecimientos educacionales. Y para eso estoy aquí con el director del DAEM, don Leonidas, para que pueda igual comentar un poquito de lo que fue la reunión de hoy día. Estamos en la Escuela Paso Internacional Pehuenche, también estaba el director de dicha escuela.
0: Bueno, un gusto recibir a don Leonidas Muñoz Torres, director comunal de salud, en nuestro programa Prevenir de Salud. ¿Cómo está, director? Muy buenas tardes.
7: Muy buenas tardes, señora Cecilia, un gusto saludarle. Y por supuesto que bien. Bien, que cuando estamos en la Escuela Pehuenche con todo el Consejo de Profesores, por esta gran iniciativa de poder disminuir los índices de malnutrición por exceso, un tema que nos puede, hay que ir aportando, hay que ir previniendo con toda la comunidad. Es un poco para contarle a modo de inicio que estamos en la Escuela Pehuenche.
0: Director, ¿cuál es el impacto que cree usted que puede causar en la comunidad este tipo de programa, esta alianza ahí entre educación y salud?
7: Bueno, nosotros salimos del Consejo recién y vimos una muy buena disposición de parte de todos los docentes, que eso es lo que queremos involucrar a todos los docentes, independientemente que se vaya a intervenir en el primer ciclo como piloto. Nosotros creemos que los resultados van a ser positivos. ¿Por qué? Porque cuando se trabaja en conjunto, cuando efectivamente el fin de la educación, en conjunto con el fin exclusivo del Departamento de Salud, es la prevención, es la educación hacia nuestros padres, no pueden venir malos resultados porque hay un programa bien estructurado, hay profesionales que efectivamente tienen la expertise en ello y estamos todos muy expectantes y así lo demostraron los buenos comentarios de parte de los diferentes estamentos del establecimiento.
0: Le agradecemos, don Leonidas, porque siempre se da el tiempo para apoyar las comunicaciones, sobre todo hoy día que estamos acá en Radio Amiga, en Línea Maule, entregando esta información no solo a la comunidad sanclementina, sino que a la región del Maule y a través de nuestras plataformas al mundo. Así es que muchas gracias, director.
7: Un agrado saludar a la Cecilia y las gracias a usted por también difundir un tema que nos convoca a todos.
0: Muchas gracias, buenas tardes.
6: Buenas tardes, señora Cecilia. Tengo también al director de nuestro departamento de salud. ¿Dónde? Para que tomarle la impresión de esta reunión.
0: Ya, pues vamos a escuchar a don Rodrigo Olivares Larraín, que ha estado con bastante ajetreo. Estos días lo hemos visto ahí en la jornada de intersector con el cáncer, luego lo vimos en un operativo en el sector de Corralones y hoy día en esta alianza maravillosa para pensar en prevenir con respecto a nuestros niños. ¿Cómo está, director? Muy buenas tardes.
8: Hola, Cecilia, muy buenas tardes. Efectivamente, veo que me tiene vigilado.
0: Bien controladita acá. Cuéntenos, no, director.
8: Bueno, un poco lo que le contaba don Leonidas. Venimos saliendo de una reunión aquí en la Escuela Paz Internacional Pehuenche, donde yo lo primero

0: trabajo que se está realizando.
1: Sí, por cierto, y una muy buena disposición, Ceci, de los profesores, profesoras que nos hacían consultas, también nos llamaban un poquito la atención sobre cosas que nosotros podemos mejorar. Y efectivamente, pues la idea es, con cada departamento, con sus capacidades, con sus tareas, con sus obligaciones, poder ponernos de acuerdo y lo estamos haciendo en función, como usted dice, de nuestros niños y niñas, para que cuando lleguen a ser adultos y adultas sean personas, yo diría, sobre todo sanas, pero más aún felices.
0: Qué bueno, de verdad que nos alegra mucho, director, y a prepararnos para estos días que vienen, ¿cierto?
1: Sí, tenemos harta agüita. Gracias, Ceci, por esta pregunta también. Estamos como en un término de un paso del sistema frontal. Estamos hoy día más tranquilos. Tuvimos algo de agua el fin de semana. Y el próximo viernes en la mañana debiera entrar otro hasta el lunes 3 de agosto, un poquito más grande, pero hay que estarlo vigilando porque hasta ahora es pronóstico y seguirnos preparando, prevenir, invitar a las familias a cuidarse de los cambios de temperatura, de la humedad, porque están circulando harto las enfermedades respiratorias, así es que a cuidarnos y a hacer la pega, pues, que nos vaya bien.
0: Muchas gracias, director. Muy buenas tardes y por supuesto agradecer a Diana, a Cristina que están ahí apoyando el tema de las comunicaciones.
1: Así es. Abrazo grande, cuídese.
0: Igual. Bueno, y nos despedimos después de este contacto con Diana Garrido Basualto. Estuvo también ahí don Leonidas Muñoz Torres, director de Comunal de Educación, don Rodrigo Olivares Larraín, director comunal de Salud, y así terminamos el Prevenir de Salud del día de hoy, justo cuando son las 16:58 minutitos. Gracias, Víctor Avendaño, y gracias a todos nuestros auditores por estar atentos ahí al programa. Nos encontramos mañana a las 10 de la mañana, recuerde, de 10 a 12 en UTV, y a las 4 de la tarde aquí en nuestra casa, en Radio Amiga. Chau, chau.
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3: Radio Amiga le indica la hora.
2: 16 horas, 59 minutos.
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6: Radio Amiga le indica la hora.
4: 17 horas, 3 minutos.
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8: El río Palos alcanzó umbral rojo. La medida busca reforzar la respuesta ante el riesgo de desborde y proteger a la población. Senapred declaró alerta roja para las comunas de Curicó y Molina tras el aumento del caudal de este río. Las intensas precipitaciones que afectan a la región del Maule continúan provocando complicaciones. Durante esta jornada, el Servicio Nacional de Prevención y Respuesta ante Desastres, Senapred, declaró alerta roja, como ya lo decíamos, para las comunas de Curicó y Molina debido al riesgo de desborde de ríos. Según informó Senapred, la estación hidrométrica Río Palos, en junta con Colorado, ubicada en la precordillera de ambas comunas, registró un importante incremento de su caudal.
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8: Sin marcar goles, Rangers de Talca inició su participación en la segunda rueda del campeonato 2026 de la Primera B. En la fecha 17, Rangers enfrentó de local a Deportes Copiapó en el Estadio Bicentenario Iván Azócar de Talca, igualando a cero y ante un público cercano a los 5.000 hinchas. Jugando mucho mejor, desplegando grandes esfuerzos y teniendo claramente mejores oportunidades de gol y posesión del balón, no pudo concretar para alcanzar un triunfo que tanto necesitaba para mejorar su ubicación en la tabla de posiciones.
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0: La hora en Amiga, 17 horas, 18 minutos.
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0: Radio Amiga le indica la hora.
1: 17 horas, 29 minutos.
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0: Radio Amiga le indica la hora.
1: 17 horas, 32 minutos.
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0: La hora en Amiga, 17:44. 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
0: Radio Amiga le indica la hora.
2: 18 horas en punto. 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
1: Se hizo entrega de equipos de conectividad satelital Starlink Mini destinados a las municipalidades de Villuquén y Licantén, además de las corporaciones edilicias de Curepto, Linares y Longaví, comunas que podrán utilizarlo cuando las redes convencionales se vean afectadas por el sistema frontal. Esto gracias a una alianza público-privada materializada mediante la donación de 5 kits Starlink Mini, equipamiento que fortalecerá la capacidad operativa de los municipios y de los organismos que participan en la gestión de emergencias.
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1: 3.000 hogares en Linares beneficiados por Ecomercado Solidario. El Ecomercado Solidario es una iniciativa del Fondo de Solidaridad e Inversión Social FOSI que recupera alimentos aptos para el consumo para distribuirlos gratuitamente entre familias en situación de vulnerabilidad gracias al trabajo conjunto con municipios, empresas y organizaciones sociales. Desde su implementación en Linares en abril del año 2023, el programa ha recuperado 64.000 kilos de alimento, permitiendo entregar cerca de 60 toneladas de frutas, verduras y otros productos a más de 3.000 hogares de sectores urbanos y rurales de esa comuna.
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Buenas tardes, bienvenidos y bienvenidas a la presente emisión del Rinconcito Mexicano en vivo y en directo, jornada de lunes 27 de julio, saludando a Natalia, en su guía de nomástico también a los cumpleañeros. ¿Cómo están, vecinos, vecinas de Maule y la región, y especialmente auditores y auditoras que son el alma de la radio? Saludando a Natalia, ¿cómo está Natalia en su día? Felicidades también a los cumpleañeros. Un abrazo grande para todos nuestros auditores que a esta hora se suman, obviamente, a este programa, el Rinconcito Mexicano, que cumple este año, sí, 26 años al servicio de la comunidad. 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Junto a ellos hacemos el programa y junto a Víctor Avendaño en la sala de sonidos, nuestro compañero. Nosotros desde Maule, acá en el pueblo, hacemos radio en vivo, en directo, una nueva semana que esperemos sea para usted fructífera y para la familia también. Vamos a iniciar el programa con esta linda melodía, la portada musical, y profundizamos en materia informativa y también con un contacto importantísimo con el diputado de la República, Javier Muñoz, que nos entrega varios tips, especialmente de algunas materias contingentes a nuestro país, especialmente el test de droga, afectación de los temporales, con los temas agrícolas y el proyecto de ley que va a mejorar sustancialmente el Sistema Nacional del Cuidado, especialmente para las personas que cuidan a su familiar. Personas a través del programa Cuidadores y Cuidadoras, especialmente de gente que no lo pasa bien, postrados, que dependen de alguna persona, de este programa de dependencia severa. Así que se viene una mejora en el proyecto, una modificación que va a ser bastante importante para nuestros vecinos y vecinas que cuidan de una persona en esta situación tan compleja, en un momento tan difícil de la vida. Seguimos en Radio Amiga con esta melodía. Compartimos ya el primer temita musical y sostenemos contacto con Javier Muñoz a través del Rinconcito Mexicano. Bienvenidos y bienvenida. Les saluda Mauricio González Vargas, su amigo servidor, con esta canción.

0: Continuamos a través del rinconcito mexicano correspondiente este día lunes 27 de julio, día nublado, menos precipitaciones, muchas noticias positivas, como le dijimos anteriormente antes de la música, y vamos a sostener un importante contacto como es semanalmente con el diputado de la República, Javier Muñoz, a quien tenemos en línea a esta hora de la tarde, en esta jornada de lunes. ¿Cómo está, diputado? Gusto saludarlo, muy buenas tardes.
1: Muy buenas tardes, ¿cómo está el rinconcito mexicano? ¿Ah? Ahí con don Mauricio, un gusto de saludarlo.
0: Igual, diputado Javier Muñoz, un gusto tenerlo en línea a través de la Radio Amiga para contar varias materias contingentes del fin de semana que fue negativo para el fútbol profesional. Curicó perdió, Rangers empató.
1: No hablemos de fútbol mejor esta semana, don Mauricio. ¿Ah?
0: Vamos a otras materias entonces, tan relevante.
1: Claro, no fue bueno para Rangers, a lo menos sumó un puntito, sí, pues, ¿ah? Eso hay que reconocerlo. En cambio, Curicó de local se fue de perdice y perdió 2-1.
0: ¿Ah? Así es, bueno, lo importante es sumar de tres, pues eso es lo que deja al sí, final de cuenta.
1: Pero por lo menos Rangers sumó, que le ha costado este año sumar, pues llevaba 3 puntitos, ahora lleva 4, pero... bueno, pero así también se va firmando, porque la verdad es que todos queremos que los equipos de la región del Maule les vaya bien, pues no pasen sus obras como están pasando ahora.
0: Así es. Diputado Javier Muñoz, usted un proyecto de ley que impulsó fue el test de drogas para las autoridades en ejercicio. Cuéntenos, usted también se sometió a este examen, salió muy bien parado, digamos, ante la comunidad, porque así usted lo quiso someterse a este examen, y por cierto, usted también es un impulsor de este proyecto para dar transparencia también a los cargos.
1: Efectivamente, Mauricio, yo vengo sosteniendo y transmitiendo también respecto de la importancia que las autoridades, en términos generales, electas popularmente, y también aquellas que ocupan altos cargos de gobierno designados por el presidente de la República, debieran tener la obligatoriedad de hacerse los exámenes de droga, ¿cierto? Y hacerlos públicos. ¿Ah? Y en mi condición de candidato también en su momento a diputado, y cuando era alcalde, también propicié eso de buena manera y públicamente. Y hoy día a mí me tocó, en el sorteo que hacen en la Cámara de Diputados, me tocó salir sorteado, y yo inmediatamente, apenas me avisaron, Mauricio, me fui a hacer el examen. No es que me haya dado una vuelta, me demoré una semana, un mes, no. Yo inmediatamente fui a hacerme el examen, porque creo que esa es la señal que uno tiene que dar como autoridad. Y después de algunas semanas que se demora el examen, esto se practica en un laboratorio, ¿cierto?, de la Universidad de Chile en Santiago, salí obviamente negativo, porque bueno, uno sabe lo que hace, pues, don Mauricio, y el que nada hace, nada teme. Así que salí negativo, y esto refuerza el concepto que yo vengo transmitiendo hace mucho rato atrás, de que es absolutamente necesario que las autoridades de elección popular y de los principales cargos de este país se hagan test de droga y pasemos el test de la blancura, como algunos le han llamado. Y yo lo comparo con lo que ocurrió, ¿cierto?, la semana pasada con el subsecretario de Hacienda, de los hombres que manejan el tesoro público en nuestro país, que dio positivo en un examen, y el presidente, a buena hora, creo yo que era lo que correspondía, le pidió rápidamente la renuncia, así que nos quedamos sin subsecretario de Hacienda. Pero ojo, ¿eh? ¿Por qué era tan importante la señal que se tomó rápidamente? Porque fíjate tú que del Ministerio de Hacienda depende la famosa unidad de análisis financiero. Y usted me dirá, Mauricio, bueno, ¿pero qué significa aquello? Bueno, significa que la unidad de análisis financiero es el organismo que en este país recibe desde el sistema financiero todas las transacciones sospechosas de estar vinculados con lavado de activos y muchas veces vinculados con el narcotráfico. Entonces, pucha, que es delicado que una persona que está consumiendo droga tenga bajo su cargo una función de estas características, don Mauricio. Entonces, por eso que era muy importante y no menor la señal que el gobierno entregó rápidamente respecto de este funcionario. Y además, yo creo que este mismo hecho aceleró la posibilidad de que hoy día, hoy lunes, el presidente enviara y firmara un nuevo proyecto de ley que dice relación con lo que nosotros veníamos pidiendo. Justamente que todas las autoridades de elección popular, presidente de la República, senadores, diputados, gobernadores regionales, consejeros regionales, alcaldes, concejales y también ministros de Estado y subsecretarios tengan la obligatoriedad de hacerse test de droga periódico, ¿cierto?, para poder demostrar que no son consumidores de sustancias ilícitas en este país.
0: Me parece muy asertivo lo que usted propuso y, por cierto, también estoy de acuerdo porque el que, bien dice usted, el que nada hace, nada teme. Así es que le hace muy bien por el cargo, la importancia y también la credibilidad que tiene que dar uno a un cargo público.
1: Claro, y además, Mauricio, tú comprenderás, y a lo mejor estás de acuerdo conmigo o no, y la gente que nos está escuchando, a quienes aprovechamos de enviarle muchos cariños y saludos, que hoy día uno de los principales problemas que tenemos en nuestra sociedad es el consumo de drogas. Y cómo el narcotráfico ha ido penetrando las instituciones públicas, las instituciones policiales, los tribunales de justicia, ¿cierto? Por eso que a veces uno nos explica muchas veces algunos fallos judiciales que dejan en libertad a los traficantes. Entonces, bueno, es porque muchas veces el narcotráfico penetra las instituciones, las coarta con el poder del dinero, ¿cierto?, que mueve la droga, y por ende, al final de la jornada es muy importante que nosotros demos señales concretas respecto de quién es cada uno, qué es lo que hace cada uno también en su vida, no solo pública, sino también privada, y que al legislar, al administrar recursos, al administrar cierto un servicio público, no estamos coartados por el narcotráfico. Esa es una señal que en los tiempos actuales tiene que ser cada día más transparente y más potente.
0: Perfecto, nos queda muy claro al respecto y al auditor también, por lo demás, la importancia que reviste someterse a un examen, a un test de droga, todas las autoridades de elección popular. Bueno, vamos a otra materia. Hoy en Colín y Alfuerte se vieron amenazados un poquito por el caudal, subió el nivel, y esto usted también tiene una razón, justificación con respecto a los últimos temporales que ha dejado acá en la zona. Problemas también para nuestros agricultores, diputado Javier Muñoz.
1: Bueno, mira, los que provenimos del mundo rural, Mauricio, yo que soy oriundo de la comuna de Gualañé, a mucha honra, ¿cierto?, en la zona costa, ¿cierto?, de la provincia de Curicó, una comuna absolutamente rural, siempre hemos dicho que cuando llueve es como que caiga oro, que caiga plata, dinero, ¿cierto? ¿Por qué? Porque el agua para nosotros es vital para todo el sistema productivo y el sistema agrícola en el cual se sustenta gran parte de la economía de la región. Pero el problema es que muchas veces cae demasiada agua o muy junta, y además también, ojo con este concepto, cae con alta temperatura, lo que hace que la isoterma sea muy alta. Y tú me preguntarás, bueno, pero ¿qué es la isoterma? Y la gente escucha hablar de la isoterma y a veces no tenemos claridad de qué es lo que es, pues, Mauricio. Entonces, es bueno explicarle a la gente que la isoterma es el punto de inflexión entre que el agua cae y se convierte en nieve. ¿Ya? Entonces, cuando esa isoterma es alta, significa que el agua, ¿cierto?, se convierte en nieve con mucha altura, y eso significa que cae más agua de lo normal, y aquella nieve que estaba a baja altura es derretida por el agua que cae. Entonces hace que los caudales de los canales, de los esteros, de los ríos, aumente, no solo por el caudal de la lluvia, sino que por el agua de la lluvia, sino que también aumente el caudal producto del derretimiento de la nieve. Mira que es complejo el tema.
0: Así es, bueno, y trae como coletazo también problemas en el agro, principalmente también familias que se pueden inundar. Bueno, son varios los factores que influyen con este...
1: Algunas comunidades en la región que se han inundado, hay predios que también han colapsado por el agua. En Maule tuvimos esta mañana, entiendo, cierto, también algunas comunidades que se inundaron producto de desbordes de canales, o al menos que se desbordaron los canales. Entonces, esas cosas pasan justamente porque hoy día estaba lloviendo con mucha temperatura, y eso hizo que la nieve que había, cierto, en la zona precordillerana se derritiera rápidamente y aumentara significativamente el caudal de los esteros, los canales y los ríos.
0: Bueno, y continúa la lluvia, pero más débil, ahora entra un frente mal tiempo igual esta noche.
1: Sí, bueno, estamos teniendo un reparo, ¿cierto? Un pequeño remanso, debiéramos tener agüita durante la noche, mañana también debiéramos tener algo de agüita dentro del día, el miércoles ya debiéramos parar nuevamente, y ahí se nos viene después, llegando el fin de semana, un nuevo frente climatológico, ¿cierto?, que también trae bastante agua. Ojalá que este no venga con tan alta isoterma, ¿cierto?, y que se nos produzca más nieve, porque además necesitamos nieve para la primavera y sobre todo para el riego de la primavera.
0: Así es, estamos dialogando con el diputado Javier Muñoz. Y la última materia para preguntarle, ¿qué opina usted de este proyecto de ley que mejora el Sistema Nacional de Cuidado, es decir, del programa Chile Cuida, que trae también algunos subsistemas, Javier Muñoz?
1: Bueno, efectivamente, Mauricio, veo que usted está muy bien informado, porque en el Congreso se está discutiendo una ley, un proyecto de ley que mejora la ley o el programa Chile Cuida, que generó, ¿cierto?, el Sistema Nacional de Apoyos y Cuidados. ¿Qué es lo que significa esto? Primero, algo no menor, Mauricio, ¿eh?, y seguramente mucha gente que nos está escuchando aquí en el Rinconcito Mexicano podrá confirmarlo, y es que en nuestro país tenemos muchas cuidadoras, ¿eh? Y cuando hablamos de cuidadora, hablamos, ¿cierto?, de personas que se postergan para poder cuidar a un papá, una mamá, a un adulto mayor, a un hermano que ha tenido alguna enfermedad, ¿cierto?, y que lo deja postrado sin poder ser autovalente. O alguna mamá, ¿cierto?, que su hijo por alguna razón tiene capacidades distintas, ¿cierto?, y dejan de ser o sencillamente no son autovalentes. Entonces, eso significa que esas mamás se tienen que postergar. Y por lo general, Mauricio, son mujeres las que se postergan. Entonces, este tema, ¿cierto?, o esta actividad que hacen muchas personas, no era visibilizada, no estaba sobre la mesa, porque muchas veces este tipo de situaciones ocurre justamente al interior de las viviendas y no se visibilizaban. Y lo que ha ocurrido en los últimos años, sobre todo en el gobierno pasado, ¿cierto?, pero esto ya venía trabajándose incluso de gobiernos anteriores, pero como la primera ley se logró sacar en el gobierno pasado, se logra visibilizar este tema, ponerlo sobre la mesa, ¿cierto? Incluso se hace un pequeño estipendio económico y un montón de beneficios, pero que nosotros creemos que son insuficientes y que además un sistema que no era muy muy rápido, muy ágil. Entonces, esta primera modificación legal que se está aprobando hoy día viene a mejorar el sistema, a hacerlo menos burocrático, un poquito más expedito, sin tanto trámite de por medio. Pero yo creo que lo que está pendiente es cómo, así como hay pensiones de gracia, como está la pensión básica solidaria, ¿cierto?, debiéramos tener también la posibilidad de que a las cuidadoras y los cuidadores se les mejore un poquito el aporte económico que el Estado le entrega, porque de verdad es una labor absolutamente relevante. Es un verdadero apostolado el que desarrollan miles de mujeres a lo largo del país, y algunos pocos hombres también, postergando su vida personal, su desarrollo personal, por cuidar a un tercero.
0: Así es. Bueno, lo felicito también por este importante proyecto, de impulsarlo también, apoyarlo para las personas con dependencia severa y las cuidadoras especialmente, y cuidadores que dejan gran parte de su vida postergada hasta que el familiar obviamente va al encuentro con el señor, digámoslo así. Es una situación bastante compleja que viven muchas familias en este país, en particular en las zonas rurales. Así que, diputado Javier Muñoz, estamos en contacto, si Dios lo permite, pues.
1: Oye, no, un abrazo. Ojalá que lo que resta, ¿cierto?, de estas lluvias que vamos a tener estos días, no tengamos situaciones que lamentar. De todas maneras, tomar todos los cuidados posibles, las prevenciones posibles. Ojalá que caiga agüita, pero que no genere mayores problemas, porque el agua nos sirve, nos ayuda, pero que no sea de un todo y que no sea, ¿cierto?, con esta famosa isoterma tan alta que nos permita acumular nieve en la zona precordillera. Así que un abrazo para ti, para todos quienes nos están escuchando, ¿cierto?, a cuidarse en los próximos días.
0: Bien, muchas gracias y muy buenas tardes. Y estamos en cualquier momento desde el Parlamento, acá en la zona del Maule, territorialmente hablando.
1: Efectivamente, y ojalá que la próxima semana podamos volver a hablar de fútbol, pero con cifras más alentadoras de nuestros equipos.
0: Así es. Gracias, diputado. Cuídese.
1: Vale, listo. Adiós. Un abrazo.
0: Bien, el diputado de la República de Chile, aquí estaba Javier Muñoz en el Rinconcito Mexicano analizando distintas materias contingentes este día lunes 27 de julio. Le invito a la música y continuamos con informaciones de Maule y la región a través del Rinconcito Mexicano.

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Bien, continuamos a través del 1020 de la amplitud modulada. Son las 6 de la tarde, 34 minutos, junto a nuestro compañero de labores, Víctor Avendaño. En vivo y en directo, desde Maule hacemos el programa en el día de hoy. Atención, mañana estará la clínica en el sector El Parrón, por orden de llegada desde las 12 del día. Atención, mañana martes 28 de julio, clínica móvil en el sector de Las Rosas. Para que lo tengan presente, clínica dental y médica. Mañana la clínica estará en el sector El Parrón de la sede de Las Rosas. A contar de las 12 del día, comienza la atención por orden de llegada y hasta las 17 horas para los vecinos del Parrón, que el día sábado estuvimos ahí verificando el terreno. Hay algunas problemáticas en el sector producto de que hay algunas personas, dueños de lo ajeno, que se llevaron algunas señaléticas de la Alameda del Parrón. Mal esa situación. Hace 2 meses aproximadamente dimos cuenta también del robo de cables de toda la Alameda, que dejó sin iluminación. Y ahora ya se repuso, lo pedimos en consejo en su momento para que se pudiera hacer la reposición del cable, de toda la cierto instalación del cable en el sector de la Alameda. Claro, eso se vende, el cobre, el cable. Obviamente la instalación en las luminarias del Parrón, pero ya está repuesto aquello. Así que esperemos que ahora se cuide y cualquier situación que observe los vecinos, denunciar a Seguridad Ciudadana, algún móvil que concurra al lugar en situ. Si es que hay alguna persona que está sacando la señalética, estuvimos con Nacho Pop el día sábado por la tarde, también recorriendo el sector de Los Aromos, Los Robles y Villa Cordillera, a quien saludamos a todos los vecinos y vecinas de la Villa Cordillera. Y muchas gracias por esa linda actividad que realizamos el día sábado con lluvia. Estuvimos recorriendo la zona de Maule Oriente, principalmente el Parrón Chacarilla. Saludos para toda la comunidad. Don Guillermo González también está contento porque se llevó a cabo en Chacarilla Sur el proceso eleccionario de la nueva Junta de Vecinos de Chacarilla. Les saludamos a ustedes, amigos que están en sintonía en Chacarilla. Pronto vamos a dar a conocer más detalles de aquella información. Y mañana martes 28 de julio también continúa la vacunación contra la influenza en Maule, solamente en el vacunatorio del CESFAM, de 9 a 12.30 y de 14 a 16.30. Y también aprovechando mañana la atención de la clínica móvil en el sector Las Rosas del Parrón, también se procede a la vacunación contra la influenza para personas que están pendientes de esta vacunación. Mañana a contar de las 12 del día, vacunación en el Parrón a través de la clínica móvil dental y médica. Ahí está la información entonces mañana desde las 12 del día en el Parrón, en la sede social de Villa Las Rosas. Seguimos a través de Amiga de Talca en el corazón de nuestra gente con lindas melodías cuando restan 23 minutos para las 7.

Seguimos en el Rinconcito Mexicano. Qué lindo poder estar con ustedes en la programación de Radio Amiga. Muchos programas que tenemos para usted a través de la Radio Amiga de Talca, y también saludar a nuestros fieles auditores. Don Polito, nuestro vecino de la población Esperanza, me dicen amigo Mauricio, ¿dónde vive usted? Mucha gente pensaba que vivía en Talca, oiga, peladito, pero vivo en Maule hace 40 años, en Maule, en nuestra población Esperanza, antes en Carlos Ibáñez. Ahí estuve viviendo yo cuando llegamos de pequeñito a Maule, así es que, bueno, 40 años llevamos acá en esta tierra y conocemos a toda nuestra gente, tanto el campo y las zonas urbanas. Un gusto de saludar al amigo Polito, nuestro vecino. Dice lo siguiente, Mauricio, saludo al amigo Polito, un fiel auditor suyo de la población Esperanza, nuestro vecino. Bendiciones para él también, al amigo Polito. También en población Carlos Ibáñez, nuestra vecina, que también es vecina de mi madre, ahí vive mi mamá también, ahí la señora Gladys Vargas, en la población Carlos Ibáñez, nuestra madre ahí que está mucho mejor de salud también. Me preguntaban cómo está la salud, está mucho mejor. Así que a nuestra madre ahí que está escuchando también la radio, vamos a saludar a su vecina, pues a la señora Lucrecia Yáñez, y también al amigo Reinerio Valdés. Bendiciones, dice Mauricio, ¿podría usted enviarnos la cancioncita, la mochila azul, por favor, una mexicanita? Ya, gracias amiga, dice aquí la señora Lucrecia Yáñez de la población Carlos Ibáñez del campo de Maule, y así hay mucha gente más que está en sintonía a través de la radio Amiga en el corazón de nuestra gente. Pues bien, hoy estuvimos en Villa Francia compartiendo con la comunidad, ya el municipio intervino, lugares muy, muy precarios en cuanto a la condición de transitabilidad y seguridad para el tránsito de peatones, porque hay mucho barro en la parte no urbanizada, pero el municipio está interviniendo hace algunos días con gravilla. Misma situación que nos trajimos muchas peticiones cuando hicimos la vuelta el día sábado, estuve en terreno, en varios sectores, con la misma situación, que esperemos también llegue la gravilla que dejó recurso el Consejo Municipal de Maule para comprar material, base, y de esta manera llevar a los sectores rurales también, que hace mucha falta para evitar el barro ahí, que está bastante complicada la situación porque ha llovido bastante, están muy húmedos los terrenos, y eso obviamente también obedece a que hay que hacer mantención permanente, sí, hay que hacer trabajo preventivo, no tan solo con los canales, también con los caminos rurales, sí señor, hay que llevar el material, la gravilla con anticipación, y eso el alcalde lo sabe, ya se lo planteamos a él también, por cierto, para hacer un trabajo preventivo y también seguir priorizando los proyectos de asfalto con recursos municipales. Por eso es importante también que el vecino contribuya con el pago de patentes, contribuya con el pago de los permisos de circulación, porque quedan recursos al margen de los que llegan del Fondo Común Municipal, del Royalty, para que el municipio invierta en proyectos tan significativos. Yo siempre lo digo, hay que dar dignidad a la familia del campo, también se merece lo mismo que tenemos acá en Maule Pueblo. Es decir, acá en Maule Pueblo quedan solamente dos calles sin pavimentar, que son el sector de la Sortencia, la calle Jorge Alessandri, y también Gonzalo Labra, que eso también lo pedimos el año pasado, esperemos que el próximo se concrete. Ya se hizo el puente en Gonzalo Labra para conectar a nuestra población Esperanza con la Sortencia y Gonzalo Labra. Así es que esperemos que el próximo año, que llegan platitas frescas, a comienzos de marzo, abril, se puedan destinar a este proyecto que hemos solicitado, ¿cierto?, en Consejo Municipal, de poder soñar con esta pavimentación, que a propósito yo transito todos los días por esta zona, de la Jorge Alessandri, con el sector de Gonzalo Labra, Villa Las Hortensias, porque vivo en Esperanza y salgo a la ruta Casa y 20 todos los días por este camino lleno de hoyos, que es la única calle que está quedando sin asfalto. Ya terminamos detrás del estadio, quedó muy bonito, la calle, la conexión de Arturo Prat hacia la ruta Casa y 20, quedó precioso, ya está habilitada la calle con asfalto. Así que esperemos seguir mejorando la calidad de vida y priorizando también en las zonas rurales, callejones, caminos vecinales que se pueden pavimentar con recursos municipales, es decir, con una carpeta o un sello asfáltico para mejorar y dar dignidad a las personas en el sector rural. Y también otros que no se puedan mejorar con gravilla, que es tan importante también para que la gente salga del barro, camine de mejor manera, los niños en esta época, también adultos mayores que tantas faltas hacen, necesidad de mejorar caminos con anticipación. Seguimos en Radio Amiga en el corazón de nuestra gente, lindas canciones para la Juanita Valdebenito, que ya está cumpliendo un añito más de vida. Les saludamos a través de la Radio Amiga en la Arturo Prat, que nos sintoniza con esta canción.

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1: Seguimos a través del 1020 de la amplitud modulada, Radio Amiga de Talca, en el corazón de los maulinos. Como todos los días en este horario, compartimos con usted que está en el campo y la ciudad a través de la señal de la Radio Amiga, que está proyectando esta señal también en www.radioamigatalca.com. Tenemos contacto a esta hora de la tarde, ya lo dijimos, algunas situaciones de emergencia, producto de también los caudales que han subido, producto de la temperatura, que llovió bastante en la alta cordillera, se derritieron los hielos, eso ocurrió en la zona del Maule en general, en la alta cordillera, y eso derivó a que tengamos más caudales, más cierto agua por esta zona, y Colín, específicamente Carlos González, y también el Puerte, sufrieron algunos embates de la naturaleza. Tenemos contacto con el alcalde ahora sí, don Pablo Luna, gusto saludarlo, muy buenas tardes, para consultar el balance y también lo ocurrido en Villa Francia, por cierto, con este tema del barro, mucha acumulación y por cierto otras materias. ¿Cómo está el fin de semana? ¿Cómo fue el balance? ¿Sí? ¿No lo tenemos? Ya, vamos a ver si recuperamos el contacto, si es que el alcalde accede a conversar. Por cierto, ahí estábamos comunicándonos a esta hora de la tarde para conocer principalmente algunas materias contingentes que obviamente afectan a nuestras comunidades. Ahora sí, tenemos el contacto, lo retomamos. Alcalde, ¿me escucha usted ahora?
2: Sí, Mauricio, ¿me escucha usted?
1: Sí, ahora lo escuchamos fuerte y claro. Decíamos la introducción, algunos embates en la naturaleza, mucha agüita acumulada en Carlos González, en el Puerte, barro en Villa Francia y en otros sectores rurales. ¿Cómo está usted, el balance?
2: Sí, Mauricio, muy buenas tardes. Saludar a todos los auditores. Mira, estamos con varios temas, pero gracias a Dios no hemos pasado a mayores. Estamos bien complicados en el sector El Fuerte, que se desbordó el canal porque aumentó mucho el caudal. Estamos de la mañana trabajando ahí con maquinaria pesada. Hicimos un desvío del canal. Estuvimos con los vecinos también, les llevamos relleno. Y estamos en Villa Francia, que seguimos con el tema de echando material en los caminos, que estaba el lodo muy... Era un lodo, Mauricio, no era un barro, sino que era un lodo gigante que había ahí para los vecinos. Así que estamos monitoreando en toda la comuna, Mauricio. Gracias a Dios, es mucha el agua que ha caído, pero la comuna ha reaccionado bien. Hacer el llamado a los vecinos, que sabemos y estamos haciendo un estudio, que los caminos están muy malos, pero no podemos, mientras estén con agua, la máquina no puede pasar, así que estamos esperando que baje un poco el agua para ir a reparar esos caminos, que lo tenemos súper claro los vecinos. Yo también me han escrito mucho y les he dicho por interno también que vamos a llegar a todos lados con la máquina, pero nos tienen que tener un poquito de paciencia. Vamos a tratar de tapar los hoyos más grandes y estamos haciendo eso. Hoy día los equipos a esta hora todavía andan en la calle, Mauricio.
1: Sí, nos han solicitado igual que a usted, como hicimos el recorrido el día sábado, nos juntamos también en terreno, en Rincón Amaro ya se está interviniendo felizmente, Rincón, y hay otros sectores.
2: Ahora voy a ir para allá, sí, Rincón Amaro, venimos a Callejones, en La Granada, está considerado en la entrada a Vía 2000 también, así que estamos
1: en la zona, alcalde, que... también la zona complicada que también hacían ver el vecino o la vecina el día sábado cuando estuvimos ahí en el Parrón, los Robles, los Aromos, Villa Cordillera.
2: Sí. También está considerado los Robles, Villa Cordillera, todo el sector del Parrón, pero como le digo, estamos en el Rincón Amaro y venimos bajando a Callejones, la población Callejones, al frente de La Granada, y ahí vamos a venir para acá, porque gracias a Dios adquirimos el material, Mauricio, pero que tengan un poquito de paciencia, que vamos a llegar a todos los vecinos, de eso no hay duda.
1: Sí, igual que en Santa Rosa también, bueno, después pasando las lluvias.
2: Sí, vamos a cruzar para allá, sí, vamos a cruzar para allá también, así que por el momento estamos lo más complicado con los equipos evaluando, donde estamos más complicados, y estamos llegando ahora a esta hora, personal municipal está en el Rincón Amaro, están trabajando con material, así que yo voy para allá saliendo también a acudir al llamado a los vecinos, y usted también, que hemos andado harto presente en terreno, Mauricio.
1: Sí, alcalde, yo hacía mención una reflexión, así como el municipio y este consejo ha priorizado caminos rurales con asfalto, la mirada apunta a eso para que el próximo año, si bien se hizo un trabajo preventivo en los canales, también se haga algo similar con gravilla en territorios que a lo mejor todavía no van a poder, digamos, ser financiados con el municipio con asfalto, pero estamos dando prioridad a esos caminos para que la gente viva con dignidad.
2: Eso estamos haciendo, Mauricio, estamos trabajando, adquirimos una gran cantidad de material por lo mismo. Yo sé que hay muchos caminos que están malos y también muchos caminos también que este año empezamos con asfaltar y que vienen ahora también con el tema del royalty, que varios sectores y caminos de la comuna los vamos a asfaltar. Así que estamos trabajando, estamos contentos, gracias al consejo, a ustedes que aprobaron los recursos para comprar una gran cantidad de material y vamos a llegar a todos los rincones de la comuna. Este alcalde del consejo también está preocupado, lo llaman los vecinos, y yo sé que hay harto barro y hay harto hoyo en algunos caminos, pero vamos a llegar también con el trabajo de vialidad que Pedrito Ramírez nos ayudó harto, Mauricio ahí también.
1: Oye, alcalde, hoy día hubo fiscalización, un camión en Querquel botó muchos bolones en la ruta, ¿también se está haciendo un trabajo exhaustivo ahí con los camiones?
2: Estamos fiscalizando en Querquel a las plantas que de áridos que están en Querquel y en Hacienda Maule también, camino que llevamos, también estamos fiscalizando dos veces a la semana para decirle a los vecinos que estamos ahí presentes con seguridad pública.
1: Bien, lo libero, que sé que está en una reunión. Muchas gracias por atender el teléfono y poder contestar.
2: Sí, directorio de la corporación, y ahora vamos a Rincón Amaro porque están los equipos esperando allá y la gente también. Así que un abrazo, Mauricio, y gracias. Saludos a los vecinos. Se viene más agua, pero esperemos que pare un poco para que volvamos a la normalidad y los caminos también, que están en mal estado. Un poquito de paciencia a los vecinos, que vamos a llegar a todos para la comuna.
1: Bien, muchas gracias. Muy buenas tardes.
2: Gracias, Mauricio. Un abrazo. Chao, chao.
1: Muy bien. Ahí estaba entonces el contacto a esta hora de la tarde a través de Radio Amiga. Era importante conocer también la versión de la primera autoridad de Maule, don Pablo Luna, que le hicimos ver varios caminos rurales que nos dieron a conocer el sábado. Este concejal estuvo en terreno durante toda la tarde y también, por cierto, parte de la mañana en otros territorios en Maule, donde nuestros vecinos nos hacían ver. Estuvimos con nuestro vehículo particular ahí visitando varios territorios, entre ellos La Granada, también la población Callejones, que estuvimos días atrás, estuvimos también en Rincón Amaro, pasamos por esa zona, y hoy se está interviniendo, así como Santa Rosa de Lavaderos, y otros rincones como El Parrón, donde estuvimos presentes ahí en Villa Cordillera, también Los Aromos, Los Robles, El Rosal, que necesitan obviamente material, gravilla, para estos momentos tan difíciles que vive la comunidad, con tanta acumulación de agua y barro. Así que se está haciendo todo lo posible, paciencia, producto que se está llegando paulatinamente, y también obviamente se entiende en la parte técnica que tiene que bajar un poquito el agua en los caminos, en los hoyos donde se junta mucha agua, a veces se interviene y queda peor cuando hay agua. Así que es de esperar que también la comunidad tenga un poquito de paciencia. Yo sé que es difícil la situación que se vive con tanto barro y tantos hoyos, y hay tantos adultos mayores, personas que transitan por estos callejones vecinales, y también los niños hacia la escuela. Pero estamos en eso, estamos preocupados, y por cierto, estamos notificados por parte de nuestro vecino. Usted entenderá que el fin de semana uno le envía muchos mensajes, requerimientos, y nosotros se lo hacemos llegar al alcalde, como lo dijo recientemente a través de este programa, y por cierto, en nuestra ruta que hacemos a diario. Por eso es importante marcar presencia en los territorios, porque ahí uno se da cuenta mucho más de un mensaje. Si bien el mensaje es muy bueno, es positivo, pero hay que estar en terreno, in situ, también para darse cuenta de estas situaciones que viven los vecinos. Bien, y a veces agobiante, obviamente. Nos vamos junto a nuestro compañero Víctor Avendaño en las salas de sonido, también nuestros auspiciadores, muchas gracias. Y usted, que es el alma de la Radio Amiga de Talca, su rinconcito mexicano. Felicidades, será hasta mañana. Buenas tardes para todos y todas.

0: Sí, bueno, montando. De nuevo, mira, bajó la que era grande.
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2: Radio Amiga le indica la hora.
3: 18 horas, 59 minutos.
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2: 19 horas, 4 minutos.
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1: Radio Amiga le indica la hora.
2: 19:30.
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1: Radio Amiga le indica la hora.
2: 19:34.
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1: Radio Amiga le indica la hora.
2: 20 horas en punto.
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1: Radio Amiga le indica la hora.
2: 20 horas, 4 minutos. 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